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0: Bienvenidos, bienvenidas a Rock and Ruedas en Radio Futuro. Nueva semana, siempre hasta las 21 horas, desde las 20 desde luego. Gualo Frías, que hoy no está, y Carlos Jimeno, que les habla para hacer compañía en Radio Futuro. Conversar, como buen lunes, de Motorsport, sacar algunas dudas, algunos conceptos y también algunas noticias vinculadas a la industria motor. Ya saben, nos pueden escribir al más 569-971-40680. ¿Por qué no está Gualo hoy? Porque aprovecho de mandarle un saludo. Está cuidando de su pequeña Cala, su perrita, su regalona, su compañera, Calita, que está pasando un momento muy difícil, muy, muy duro, y bueno, Gualo también. Así que mi cariño para ella y para él también, a ver qué de toda esta energía positiva podemos hacer para que Calita salga adelante y tire para arriba. Y si no es así, bueno, el destino lo quiso. Abrazo, querido Gualo, besito para Calita. ¿Saben quién merece un beso, un abrazo y mucho más? Aplausos, loas, vibras, cantos, llantos. Benjamín Ites. Ahora, no voy a ser tan exagerado o tan pomposo como el mundo más cercano de los medios que desconocen profundamente el motorsport. Benjamín Ites no ganó las 24 horas de Nürburgring como evento absoluto. No ganó el overall de esta mítica, importante por supuesto, y decidora carrera del automovilismo del Endurance, automovilismo de resistencia en pista. ¿Triunfo relevante de Benjamín Ites? Sí, porque en su categoría sí que fue el más rápido, y no solo fue el más rápido, lo hizo con dificultades, lo hizo con adversidades. Lo hizo Benjamín Ites después de una clasificación donde el auto se incendió y donde no hubo posibilidad de recuperarlo. Tuvieron que pseudo clasificar con el auto muleto que estaba ahí a la mano, el cual tenían que cuidar como hueso santo para que no se dañaran esas dos vueltas de clasificación, no acelerando, sino cumpliendo para estar en regla y poder largar la competencia. Y en esa categoría, GT3 Cup, dentro de tantas categorías que tiene una prueba con 150 y algo autos en pista largando, hay muchas categorías que se diferencian por potencia, por torque, por prototipo, por desarrollo, por peso, por dimensiones de motor, de cilindro, etcétera. Hay muchas nomenclaturas que diferencian las categorías en el automovilismo. Dentro de la suya, él largó último. Él y sus compañeros largaron último en el Porsche y ganaron. Eso sí que tiene un altísimo valor a nivel deportivo. Hay que reconocerlo, hace tiempo que no teníamos un chileno ganando una categoría dentro de una prueba tan emblemática como las 24 horas de Nürburgring. Escuchemos al propio Benjamín Ites, que nos cuenta cómo vivió, cómo ocurrió la carrera y lo que deja en él este triunfo en Alemania.
1: Bueno, acabo de terminar las 24 horas de Nürburgring. La verdad, una locura haber ganado esto, un sueño hecho realidad, un trabajo y un objetivo cumplido. Y bueno, todo esto partió el jueves, que partimos con la pata izquierda. El auto se quemó en la primera quali, antes que yo me subiera, se quemó y después lo chocaron, en el cual ese auto quedó inservible, se rompió el chasis, se quemó gran parte del auto, y ahí el equipo agarró un auto muleto que tenía, lo prepararon en tiempo récord, y no pudimos clasificar en las qualis bien. Así que largamos último en la categoría y 90 y algo de la general. Y bueno, la carrera básicamente era hacer lo mejor posible, arriesgar todo, ir a fondo, y así fue. Pudimos recuperar en las primeros dos stints gran parte de la carrera. Me tocó a mí pasar del segundo al primer lugar y ahí nos mantuvimos toda la carrera. Sacamos una muy buena distancia, fueron condiciones complicadas. A mí me tocó muchas veces partir con neumáticos slicks y que en la mitad del stint se pusiera a llover. Y ahí pudimos hacer gran diferencia y también había que ser cuidadoso ya al final de la carrera. Y bueno, pudimos al final de todo cumplir el objetivo, que es ganar la 24 de Nür. Un sueño hecho realidad. Y quiero agradecer, bueno, a todos los chilenos que me apoyaron, a todos los que se despertaron y todos los que me mandan mensajes constantemente para seguir motivándome a mejorar y a entrenar para seguir haciendo esto para Chile. También quiero agradecer a mis auspiciadores por hacer todo esto posible, que sin ellos no estaría acá, a Faster, a Shell, a Traverso y a Welco. Muchas gracias.
0: Ahí teníamos a Benjamín Ites desde Alemania, desde Nürburgring, resumiendo este triunfo en el infierno verde Presten atención a esto mientras vamos a la música. Recuérdenlo, métanselo en su cabeza. 25 kilómetros de pista. Eso es lo que tiene Nürburgring cuando se corre largo, como ocurrió con las 24 horas. Y ahí, en su categoría, un chileno, Ben Heites, fue el más rápido en un Porsche. ZZ Top Lagrange para abrir Rock and Ruedas y la semana con triunfo de Heites.
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Rock and Ruedas en Radio Futuro, abriendo con todo, con ese triunfo de ITES, categoría GT Track. Voy a explicar un par de cosas más respecto a eso y también vamos a repasar cómo le fue a Verstappen ahí, que corrió el tetracampeón mundial de F1 en algo que podría terminar siendo su realidad, su futuro, porque le gusta mucho la resistencia. 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Bueno, estamos, como les decíamos al comienzo, felices porque un chileno ganó en su categoría las 24 horas de Nürburgring, como el nombre lo dice, una prueba de resistencia de 24 horas. Partió a media tarde el sábado en Chile, terminó temprano a la mañana. Un infierno durísimo, un montón de pilotos, donde este chileno en poco más de 24 horas fue capaz de ganar su categoría, la GT3 Cup 2, hay otra GT3 Cup 1, y así diferenciadas dentro de una misma largada de un overall, por supuesto dependiendo de las preparaciones del auto. ¿Qué pasó con Verstappen? Que por ahí leí titulares yo que decían, ITES destroza a Verstappen y le gana. Claro, lo que pasa es que Verstappen, que además este sí que lo estaba matando, porque Verstappen fue durante gran parte de la carrera el líder absoluto de la prueba, de los 100, me puedo quedar corto, creo que eran 150, no sé si 154, 168 autos los que largaron en Nürburgring, imagínense, en estas 24 horas. Verstappen había sido el más rápido de todo. Tuvo un problema con el auto y finalmente tuvo que ir a box a reparar ese problema en el eje transmisión. No es un problema tan rápido de resolver. Lo hicieron, pero habían pasado 21 vueltas cuando se reintegró y con eso ya pasó al fondo de su categoría. Aún así remontó, terminó 30 y algo en su serie, que era la más importante, donde desde luego algún día podríamos tener a ITES corriendo. Eso es lo importante, que haciendo una buena presentación en una categoría un poco menos competitiva, puede ir escalando posiciones y llamando el interés de otro equipo, por ejemplo el equipo Mercedes-Benz, donde corrió el propio Verstappen. En un Porsche lo hizo Ben Heites, por cierto acompañado de Maro Engel, de Lucas Stolz, de Fabian Schiller y de Maxime Martin. Ahí estuvo corriendo Ben Heites, tremendo. Y lo de Verstappen también lo quiero destacar, porque ¿saben qué? Lo pasa tan bien en esta serie, uno miraba sus ganas de volver a pista, porque un tipo como Verstappen, que es estelar en F1, podría decir, el auto falló, chao, me voy. No, quería que lo arreglaran, quería volver a pista, quería ganar la carrera, quería hacer podio, no lo logró. Pero bueno, así les pasa a algunos. Mala suerte de Max, buena fortuna en este caso, buen rendimiento para el chileno ITES. Y nos vamos a la música, a la vuelta, le damos fuerte al motorsport, pasaron muchas cosas, tenemos un chileno que volvió a debutar en la Fórmula 4 en Estados Unidos, Clemente Huerta, pero este chico no aspira a la resistencia, este chico aspira a la Fórmula 1, así que lo tenemos también ahí con un buen resultado en las primeras dos carreras. Después les cuento de eso y también vamos a rebasar el pencazo que se puso Alex Márquez en Cataluña en el MotoGP, que la sacó barata. Twisted Sister, we're gonna take it en futuro.

0: Rock and Ruedas en Radio Futuro. Les reitero, estamos hasta las 21 horas. Hoy no vino Gualo. Estamos repasando todo lo que pasó en el motorsport. Tanto, bueno, en realidad fue todo a nivel internacional. Hubo Rally Móvil en el sur de Chile, pero lo importante ocurrió con ITES en Alemania. También le avancé que íbamos a conversar sobre Clemente Huerta. Ya iremos con eso y no quiero perder un momento o dejar de analizar lo que ocurrió en el MotoGP, uno de los accidentes más impactantes del año. Una caída vistosa, por suerte, sin consecuencias tan severas como otras que son aparentemente menores y terminan dañando mucho más a los pilotos. Eso fue lo bueno con Alex Márquez, ex vice. Yo creo que con esto hipoteca un par de opciones del Campeonato Mundial de MotoGP. Queda todavía así, por cierto. 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Escuchamos, Marcelo, ¿te parece a Clemente Huerta, chileno, que volvió a enfrentar una fecha de la Fórmula 4 en Estados Unidos? Reitero la idea muy brevemente, hay dos caminos para intentar llegar a la Fórmula 1. Puedes entrar a la academia de alguno de los equipos, Ferrari, Mercedes, McLaren, Williams, o sencillamente, o Red Bull, que tiene su academia también, o buscar llegar a una oportunidad a través de las fórmulas que se corren en Estados Unidos o en Europa. Hay que hacer ese camino. Es una escalera de aprendizaje, una escalera de rendimiento, una escalera de madurez y de oportunidades para que algún día ese piloto obtenga una superlicencia, y solo con esa superlicencia ya pueda él tener la habilitación para un test drive en Fórmula 1, que se hacen secreta o públicamente, y desde la cual los equipos eligen a quienes no son parte de su academia. Ese es el camino que Clemente Huerta, corriendo la Fórmula 4 en Estados Unidos, quiere transitar por segundo año pensando en ese objetivo. Escuchemos a Clemente Huerta con lo que ocurrió este fin de semana en el automovilismo norteamericano.
1: Bueno, en los entrenamientos oficiales fue el más rápido. Después en la clasificación hice el segundo mejor tiempo, quedando a 3-4 décimas del primero. Y ya para la primera carrera, largando de una buena carrera y todo, podría haber sido mejor. Pero tuvimos un problema con la batería, lo cual nos quitó potencia en el motor. Después solucionamos el problema, llegamos a carrera 2 y cambiar la batería, tuvimos un problema con el embrague y tuvimos que largar desde los box, lo cual es largar último. Y hice lo que pude al final, llegamos quinto y nada, fue una buena carrera. Después la carrera 3 fue suspendida.
0: Ahí teníamos a Clemente Huerta, este chico que intenta, como les digo, bueno, en realidad intenta cumplir su sueño, darle forma al sueño. Eso es, creo que eso es más prudente, si darle forma al sueño. Si hay algo que tiene que hacer, lo está haciendo. Tanto él como Nicolás han enviado en el automovilismo de la Fórmula norteamericano, no pensando en los carrozados, no pensando en correr NASCAR, por ejemplo, sino quizás Indy, o eventualmente lograrlo y hacer ese salto que se requiere para estar en Fórmula 1. Eso hace Clemente Huerta, también Nico ha enviado, distinto al camino que hizo ITES. Parecido, en este caso, estos dos chicos a lo que transitó en algún momento Nicolás Pino, que hoy día también es un chileno que tiene espacio en el automovilismo europeo. Y eso es muy bueno para él. A mí me gusta lo que está haciendo esta camada de muchachos, pensando en grande, no quedándose con la posibilidad más básica, diría yo, de correr en Chile, ganar carreras, que desde luego hay que medirse un poquitito más arriba. Eso es lo que me agrada de ellos. Y bueno, lo están haciendo. A la vuelta del corte vamos a a pasar. También está aquí Felipe, está Camilo, Felipe Yugui también, a propósito, saludos. Este sábado tuvo su evento de aniversario de UHP. Y nosotros con Gualo no pudimos estar, así que un público saludo para ti, Felipe, y tu comunidad en UHP, que sé que disfrutaron de un gran momento. Y yo, a la vuelta a la música y de escuchar a Genesis, por cierto, Follow You, Follow Me, les voy a hablar del MotoGP a la vuelta de la tanda.

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1: 11 grados.
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12: Rock en Ruedas en Radio Futuro. Ya saben, estamos hasta las 21 horas. Hoy sin Gualo. Quería analizar un poco lo que ocurrió en MotoGP. Se los adelanté. Este fin de semana se disputó el Gran Premio de Cataluña de MotoGP en Montmeló, Barcelona, por supuesto. Y tuvimos dos caídas, pero feroces. Una del actual vicecampeón, lo seguirá siendo el equipo Gresini, Moto Ducati, Alex Márquez, hermano de la leyenda Marc Márquez, piloto también vigente, campeón de la serie. Alex, que este año ya ganó una carrera el otro día en Aragón. Un piloto que el año pasado se destapó en este equipo satélite de Ducati y que está eventualmente peleando por el campeonato. Tuvo una caída pero feroz al golpear la moto de Pedro Acosta, piloto KTM, que desde luego quedó fuera de competencia. Lo toca por atrás, Acosta tiene un problema en la moto, va más lento, si no lo han visto, véanlo. Y lo impacta por atrás y gira de campana muchas veces, la moto quedó completamente destruida. Y más que todo me gustaría analizar la estructura de seguridad que tienen estas motos, el equipamiento o el mono, que tiene bastantes apoyos técnicos para que los pilotos no tengan daños permanentes con este tipo de caídas. La moto se destrozó, giró muchas veces sobre sí misma, se aplastó muchas veces en el piso y volvió a eyectarse. Lo mismo con Alex Márquez. ¿Y saben cuál fue el saldo? Fractura clavícula, que es una lesión muy típica para cualquier persona que ande en moto, en cualquier nivel. O para muchos ciclistas también, una fractura de clavícula cuando uno no alcanza a poner los brazos para apoyarse en el piso, termina con el hombro impactando cualquier superficie y esa es la fractura de clavícula. Y eso es lo que tiene, con una placa ya se solucionó, fue operado y mañana le dan de alta. Y además tiene un pequeño toque, una fisura en una vértebra, C7. Eso era para mucho más, pero claro, el traje tiene en su espalda un airbag. y tiene además una bolsa de aire, tiene sistemas de contención, de retención, placas de materiales muy resistentes y muy delgados también en algunos sectores del traje. Eso permitió que Alex Márquez, reitero, un piloto alto, Alex Márquez está en el 1.87, haya terminado con un saldo tan leve respecto al accidente, de la caída que tuvo. Y otra más de Johan Zarco, increíble. Parece mucho más leve la caída, mucho más suave, porque la típica pérdida de estabilidad de la moto se cierra adelante la dirección y se van tres pilotos a piso. En este caso, Joan Mir en la Honda, Zarco en la Honda también, satélite, y Pecco Bagnaia en Ducati oficial, a quien yo le había puesto una ficha en la carrera, lamentablemente. Los tres al piso, ruedan, se acomodan, se deslizan hasta llegar a la zona de la leca, pero resulta que cuando la moto de Bagnaia entra en la leca, rebota y le aplasta la rodilla a Zarco. Y lo que parecía tan leve termina siendo fractura de rodilla y peroné para Zarco, operado por supuesto, y cóbreme la palabra, va a ser más lenta su recuperación, más delicada que la de Márquez, que fue la imagen del motorsport del fin de semana, probablemente una de las más impactantes del año, y la estaremos viendo, yo creo que por mucho tiempo, cuando se hace los recuentos de motorsport, porque siempre les interesa mucho mostrar ese tipo de accidentes. Así que esas son las cosas que el destino a veces depara en el deporte motor. Lo que parece así visualmente impactante no necesariamente genera, y en este caso nos alegramos de eso, un daño mayor en un piloto. Y lo que es aparentemente una rodada clásica, como se denomina, le cuesta caro a un francés como Zarco. Eso pasó en el MotoGP, si no lo han visto, véanlo, para que hagan un poco match con lo que les estoy contando. Vamos a la música, a la vuelta abrimos un poco el WhatsApp, hay un par de preguntas se están acumulando y para que igual o mañana no me digan nada. Red Hot Chili Peppers, Give It Away.

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Ya saben, estamos hasta las 21 horas hoy dándole fuerte al motorsport. Falta tiempo para ver tanta cosa que hay hoy día en las multiplataformas en términos de carreras, campeonatos, etcétera. 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Nos está preguntando Pato, también nos está preguntando Marco. Roberto nos manda saludos y nos dice otro Marco, este se llama Marco Antonio, que no hemos dicho nada del accidente que tuvo Zarco. Lo acabo de decir, amigo mío. Acabo de conversar sobre lo que aparentemente era menos vistoso, terminó siendo un daño severo para Johann Zarco, francés, un piloto que a mí me encanta, muy rápido, un poco irregular porque de pronto desaparece de la primera escena, pero todos saben que el loco Zarco es muy rápido, con poco look. Esa es una teoría que tengo yo, Marco Antonio, muy propia. Creo que Zarco, al lado de los Foxes del MotoGP, no es que tiene el mejor look y por eso aparentemente parece que perdiera parcela, perdiera espacio. Es un tremendo piloto Zarco. Si me quiero detener, aquí es otro, es Marco y también Pato, que nos dicen sobre las palabras de Acosta. Bueno, ¿qué pasó con Pedro Acosta? Si quieres que haga el comentario, lo haré. Pedro Acosta fue el causante del accidente de Alex Márquez, pero fue un causante involuntario, porque la caída de Márquez es por golpear la moto de Acosta, pero Acosta no es que pierda el control de su moto, no es que sea muy intempestivo en su maniobra, no es que haya sido arriesgado, temerario, o que haya cometido un error de piloto de pista y eso ocasionase el choque que recibió de parte de Alex Márquez. No. La moto Acosta, una KTM, tuvo un problema eléctrico y se quedó sin potencia, se quedó sin inyección. La moto se perdió velocidad, casi se detiene en cero, y esa pérdida de velocidad repentina e inesperada para Acosta y por supuesto para Alex Márquez hizo que el español lo chocara por atrás y ya pasó todo lo que les acabo de contar hace un rato con ese accidente, con esa caída feroz, violenta. Entonces, Acosta, bueno, salió

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Ya saben que estamos hasta unos minutitos más, siempre en la Radio del Rock. Hoy día justamente me llamaba una periodista de las últimas noticias para conversar, seguramente llama Gualo también, sobre la historia de Rock and Rueda. Ya pronto a lo mejor lo vamos a poder leer ahí el lunes. 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Antes de irnos, nos pide, por favor, Claudio, de un modo también lo hace Félix, que comentemos sobre la presión de neumáticos. ¿Por qué hay diferencias de presiones y medidas? Dice uno. Y el otro pregunta, ¿podrías indicarnos cuál es la presión más o menos media para las motos? Bueno, a la primera pregunta de Claudio, ¿por qué hay presión? Porque evidentemente necesita tener aire el neumático entre la llanta y lo que toca el piso, que es el neumático, necesitas tener esa presión, eso es lo que sostiene el auto. Y mientras más presión tengas, voy a ir a lo más básico, ¿eh? Otro día igual lo puedo hablarte técnicamente de, diría yo, de por qué se hacen conversiones diferentes y PSI, libras, etcétera, en el mundo. Se miden de diferentes formas, pero lo que buscan es lo mismo, tener una recepción, una amortiguación con el neumático, que es el que sostiene el peso del auto sobre el piso, el que hace que ruede un vehículo. Si este tiene más presión, el auto va más duro. Si tiene menos presión, va más pesado, más pegado al piso al mismo tiempo. Eso te da mayor adherencia, pero te da menor dinamismo. En el off-road se corre con menos presión, en la pista se corre con más presión. Y respecto a tu pregunta, Félix, ¿ideal para motos? Bueno, eso también depende un poco del estilo de cada uno, de la disciplina o de las condiciones o de dónde vas a mover tu moto, como también del peso de la misma moto y de su fabricación, de su estructura y de su estilo. Por ejemplo, una moto urbana o ligera está entre 30 y 35 PSI. PSI es una de las nomenclaturas que tú puedes encontrar en los tótems de carga de aire en las estaciones de servicio, que es libras por pulgada cuadrada, se hace la traducción al español. Y una moto, por ejemplo, más off, una moto que tiene también un carácter más de touring o turismo, una trail, puede estar entre 34 y 42 PSI. Esas son las diferencias entre una moto de baja cilindrada de perfil urbano y una moto de turismo. Una moto de carretera, una deportiva, va entre 32 y 36. Y ahí se manejan PSI. Esta conversión lo puedes hacer a libra y los números van a ser distintos, son mucho más bajos. Pero la conversión se hace fácil con cualquier navegador, conversión de PSI a libra y ya está. Para los autos, distinto es, nos está diciendo un auditor. Sí, es distinto. ¿Tu nombre? Alex. No, Alejandro, por Alex Márquez. ¿Distinto para los autos? Sí, distinto para los autos. No tanto en algunos casos, incluso te puede llamar la atención. Las bicicletas, por ejemplo, yo una bicicleta de mountain bike la uso con casi 40 PSI. Para estar ahí bien, bien, bien, bien durita en la primera parte y después le puedes sacar un poquitito cuando vas hacia la tierra. Y en los autos, bueno, entre 28, un auto urbano pequeño, un hatchback más bien, un city car por ahí, 28, sí, 30. Más arriba para un SUV, 34. 32, 34 PSI, 36, una camioneta, si la va a usar cargada, yo he llegado a 40 sin problema. Depende, insisto, amigos Félix, amigo Alejandro, amigo Marco y Marco Antonio. Depende del vehículo, depende de la moto, depende de dónde la usas, pero hay medias y son las que te he dado. El fabricante las recomienda para todo tipo de vehículos, en diferentes lugares, manual, en las pegatinas que están en los marcos de las puertas, etcétera. Lo puedes averiguar muy fácilmente. ¿Cuál es el ideal para? Que sea cómodo, para que tenga buen rendimiento, pero fundamentalmente para que el auto sea seguro. Es lo primero que debes tener en mente cuando pones presión de aire en los neumáticos de tu vehículo o motocicleta. Nos vamos, Rock and Ruedas termina. Mañana a las 20 horas volvemos siempre por Futuro, que es la radio del rock, escuchando The Kinks, You Really Got Me. Hasta mañana.

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2: Vienen novedades con una banda que estuvo recientemente en Chile, los portugueses Moonspell, que tocaron este año en Santiago celebrando 30 años de su histórico disco debut Wolfheart, y ahora vuelven al presente para enfocarse en el lanzamiento de su próximo álbum de estudio llamado Far From God. De ahí ya tienen un primer single de adelanto, la canción que da título al disco. La pueden revisar en futuro.cl y el álbum sale el 3 de julio, atentos con lo nuevo de Moonspell. Sí, ahora en nuestra sintonía hay mucho más en esta noche aquí en la radio del rock.
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1: 9:01. 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
3: 10 grados.
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3: 9 grados.
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2: Pink Floyd.

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1: 11:06. 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

¿Qué tal, amigos? ¿Cómo están? Buenas noches, bienvenidos todos a este rincón del dial, donde cada lunes cerca de la medianoche iniciamos este ritual que significa buena música o un sonido alternativo, al menos búsqueda de sonoridades nuevas y también, por supuesto, clásicas. Hoy saldremos un poco del foco normal que hemos implementado en el último tiempo de buscar novedades discográficas, mostrar lo que está pasando en el mundo de la experimentación y la vanguardia, para ir y rendir tributo a un clásico músico, tecladista, que obviamente abrió muchos frentes para los que somos fanáticos de estos sonidos. Me refiero, por supuesto, al señor Richard Christopher Wakeman, mejor conocido por todos como Rick Wakeman, ¿no? Tecladista de Yes y tantos otros proyectos, que nació un 18 de mayo, sí, un día como hoy, de 1949. 77 años ya son los que cumple. Y obviamente es, como decía, una leyenda, un tecladista, un compositor, un letrista inglés, que también, como decía, fue parte de Yes, pero también de los Strokes antes de eso, luego también con Anderson, Bruford, Wakeman y Hogg. Seguramente lo recuerdan cuando se rearmó el grupo con estos cuatro nombres, tratando de ahí de retomar lo que era el trabajo de Yes. También estuvo junto a John Anderson con Trevor Rabin en este otro también proyecto sucesor o búsqueda de orientación de Yes en su música. Fue parte de la banda de Bowie, Spiders from Mars, o al menos se le propuso serlo en 1971, que fue cuando él se definió. Le dijeron, ¿quiere ser bacán de Bowie o quiere ser de Yes? Él sintió que Yes era mucho más interesante por las posibilidades musicales, la libertad también, y un género que estaba también muy fresco, y fue que se metió por ahí. Pero claro, él es el tecladista, por ejemplo, de Space Oddity. En esa canción él participa y entre otras también de Bowie, son no solamente ella. Un tipo que también estuvo trabajando con Ozzy Osbourne y con otras grandes leyendas, Cat Stevens. Es bastante interesante y largo su historia de conexiones y de participaciones. Pero bueno, hoy día, para celebrarlo, para saludarlo, vamos a meternos en un viaje, sí, el viaje al centro de la Tierra, esa obra de 1974 que fue lanzada un 3 de mayo, también este mes, hace poquito tiempo cumplió también otro año de vida esa gran obra del rock progresivo, conceptual, un álbum conceptual inspirado en la obra de Julio Verne, que es este viaje de que hemos visto en películas modísticas, incluso, que tiene mucha entretención, de un viaje al centro de la Tierra. Y obviamente era un trabajo muy lindo, muy bien hecho, y vamos a escuchar las dos partes prácticamente seguidas, que son con total 40 minutos, para que se concentren, para que se relajen, para que preparen ahí su bebida, su brebaje, ¿no? Para conectar con lo que ya empieza a sonar en Punto de Vanguardia. Vamos a ir primero con The Journey y Recollection, a las dos primeras partes del lado A, originalmente del vinilo de Rick Wakeman, Journey to the Center of the Earth. Bienvenidos a Puntos de Vanguardia.

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2: 7 grados.
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5: 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Y por supuesto, un abrazo a

música y por supuesto compartir, que era lo que más le encantaba, muy fanático del vino chileno, por supuesto. Un tipo muy alegre, muy entretenido. Cada vez que ha venido a Chile ha estado con nosotros entre tallas, entre chistes, un humor impresionante, un tipo muy alegre y que obviamente brindamos por él hoy día en su cumpleaños 77. Es el Punto de Vanguardia, amigos. Soy el Lobo Araneda y lo acompaño en esta sesión, por supuesto, homenajeando a esta leyenda, el reconocido guitarrista, tecladista de Yes, a quien todos lo asocian, ¿no? Ahí al mago Merlín y con toda su capa y brillos, tocando la cantidad de teclados, que fue lo que más nos impactó en una época a todos los que partíamos en este mundo de la música. Un tipo que en cada ocasión que ha venido, como decía antes, ha dejado algo. Tocó en la Quinta Vergara, un show con una sinfónica que estuvo muy, muy precioso. Alguna vez vino con su hijo también, Wayman y Wayman, para tocar en el Estadio Chile. Lo hizo con su banda, la Rock Ensemble, que escuchábamos recién el canto cuando estuvieron acá en nuestros estudios. Y claro, venían después de un almuerzo, entonces se atrevieron ahí a echar mucha, mucha broma y por supuesto cantar esa canción que es de bares, ¿no? Es de bares como británicos y de momento ahí de relajo. Recuerdo una historia. Pablo Allende era un personaje muy especial, un gran amigo, parte del Grial, ¿no? Una agrupación que alguna vez formé con otros compañeros de fanatismo, de música, etcétera, que lamentablemente, bueno, no se encuentra en este mundo por estos días, pero cuando vino Rick Wakeman, se le cayó el teclado y se le rompió. Había tocado poquito antes acá en el mismo estudio de Radio Futuro, la hemos conseguido con Pablo Allende ese teclado. Llamó para acá y dijo: oye, consíganme el teclado, y Pablo Allende se lo llevó al estadio y pudo dar su concierto. Hicieron negociaciones, obviamente, después Rick Wakeman le compró el teclado y se lo llevó por el resto del viaje. Historias como esa, que son bastante particulares, ¿no? Que son también divertidas. Un mago, como decíamos recién. Un mago que hizo esa obra que escuchábamos recién, Viaje al Centro de Tierra, Journey to the Center of the Earth, que es obviamente un álbum conceptual inspirado, como hemos dicho, en el trabajo, en la obra escrita de Julio Verne. Y que realmente tiene una magia, un recorrido que para quienes han leído el libro, para quienes han visto las películas, etcétera, significa esa misma conexión. Difícil ya después de escuchar Rick Wakeman con este trabajo, ver esas películas o leer el libro sin considerarlo, ¿no? Esa es la magia de la música. Y bueno, siguiendo con esto de que hablábamos recién de la magia y las colaboraciones también de Rick Wakeman, en 1999 este músico realizó su Retorno al Centro de la Tierra, Return to the Center of the Earth, y por supuesto ahí pidió la ayuda de Ozzy Osbourne, con quien ya había hecho algunas cosas. Recordemos que Rick Wakeman participó en el Sabbath y Sabbath de Black Sabbath, también en algunos álbumes de Ozzy Osbourne solista. Entonces esta era como la vuelta a la mano. Y claro, salió una gran pieza, un gran tema que se llama Buried Alive, enterrado vivo. Es parte de esto que decía, Retorno al Centro de la Tierra, de Rick Wakeman, a quien celebramos hoy en su cumpleaños 77. Saludos, gran maestro, y esta es su música en el Punto de Vanguardia de Radio Futuro.

Buried Alive es lo que pasaba, amigos, con Rick Wakeman junto a Ozzy Osbourne en esto que es el álbum Return to the Center of the Earth de 1999. Un álbum bastante entretenido, interesante, que de una u otra forma recupera su gran obra de 1974, Journey to the Center of the Earth. Un clásico que espero que lo hayan disfrutado cuando dimos inicio a este programa. Si no fue así, búsquenlo, porque siempre es bueno volver a esa gran obra conceptual. Y claro, hay una aventura, hay una anécdota, ¿no? Sobre unos dinosaurios, que es bastante jocosa. Él la comentó en más de una ocasión cuando pasó por acá por Radio Futuro, me refiero a Rick Wakeman, y que trata de, por supuesto, de cuando presentaban esta obra en vivo en los escenarios en Inglaterra, replicaban también lo que significaba la imagen de ir al centro, a tierra, a encontrarse con dinosaurios, y usaron dinosaurios inflables. Entonces tenían estos dos monstruos prehistóricos inflados en el escenario, pero cuando llega al final, ahí tenían que desinflarlos. Era tan divertido que cuando se estaban desinflando parecía que estaban tirando, ¿no?, que se estaban haciendo el amor los dinosaurios. Entonces pasó la historia como un gran hito que se recuerda y se asocia a Rick Wakeman. Y claro, uno busca, por ejemplo, en Google y aparece Rick Wakeman dinosaurios y está la historia. Bueno, cosas que pasan en el rock and roll. El amor, hasta en los dinosaurios, es válido. Y bueno, llegamos al final y hablando de amor, uno de los grandes amores de Rick Wakeman también era su amigo John Lord, tecladista de Deep Purple, fallecido, que tuvo un homenaje en 2014. Celebrating John Lord the Composer, que estaba a cargo de la Orion Orchestra y también la dirección de Paul Mann. En esa obra, por supuesto, trabajó Rick Wakeman, haciendo uno de los grandes álbumes o una de las grandes canciones del trabajo creativo de John Lord. Así que vamos a cerrar con Sarabande, que da cuenta de la obra de John Lord, el mismo de Deep Purple, banda que viene a fines de año para celebrar una fiesta con Futuro. Y claro, es una leyenda, otro de los grandes tecladistas del universo del rock. Así que nada, gracias por la compañía, que tengan una buena semana, una semana corta además. Así que a celebrar que estamos en este mundo, que de repente, más allá de los dinosaurios haciendo el amor, nos trata mal de repente, pero también hay alegrías. Así que eso, a disfrutar con música. Y cerramos, como ya le decía, con Sarabande, Rick Wakeman. Feliz cumpleaños, gran amigo y maestro del rock and roll. Chau.

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0: Janis Joplin.

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1: Alice in Chains.

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1: Scorpions.

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1: Kiss.

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0: The Doors.

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3: 3 grados.
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0: Rush.

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2: Ya hay fecha para el estreno del esperado documental sobre Paul Di'Anno, el fallecido vocalista de los primeros años de Iron Maiden. Se llama Di'Anno, Iron Maiden's Lost Singer, y tuvo sus primeras proyecciones en festivales a principios de este mes y ahora fijó su llegada a las salas de cine de Norteamérica para el 9 de junio. Se espera que a partir de ahí llegue también después a otras partes del mundo. Por mientras salió también en formatos caseros de DVD, Blu-ray y video on demand digital. La cinta del director Wes Orchowski no solamente cuenta la historia de Paul Di'Anno, también aborda los difíciles últimos años del cantante, afectado por problemas de salud, y cómo algunos fans lo ayudaron a relanzar su carrera. Incluye testimonios de personajes

0: personajes como James Hetfield de Metallica, Gene Simmons de Kiss, Steve Harris de Iron Maiden y miembros de bandas como Exodus, Slayer, Megadeth, Overkill y Sepultura que interactuaron con Paul Di'Anno en vida. Atentos con eso y hasta ahora estamos iniciando el día. No se despeguen de la radio del rock.
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7: Buen día, ¿cómo están? Bienvenidos al programa de hoy, 7 de la mañana con un minuto. Aparte, Palabra que es noticia aquí en Futuro, la radio del rock. Hoy es martes 19 de mayo del año 2026. Lo que se me vino a la mente, este señor, bueno, espero que estén bien, que hayan dormido bien, ánimo y esperanza como siempre para esta jornada, hasta la de la mañana, ya les cuento detalle, Se me vienen dos cosas a la cabeza de temas que van a ocurrir. Bueno, hoy comienza la parte central de la discusión de la mega reforma en la Cámara, en fin. Oye, mañana se debería votar y todo lo demás. Bueno, hay todo un tema con la política, es un tema estructural muy relevante. Se me viene inmediatamente a la mente el señor este del avión, el señor Naranjo, que era jugoso. Conocimos un par de historias de este caballero alto ejecutivo, o ex alto ejecutivo, no sé si a esta altura va a tener la pega, donde sendas acciones de él, una en el Hotel W, anunciando una falsa bomba para matar musulmanes, como lo dijo, y otra cuestión, parece que quiso coimer a una persona en el registro civil. Bueno, ese es el contexto un poco de este caballero que dice no acordarse de nada. Bueno, y lo otro, este niñito que cayó de este edificio, que ha generado todo un debate ahí, bueno, el dato puntual es la malla ahí en el departamento, un caso terrible. Le vamos a estar contando detalles, pero también respecto de la coyuntura en que esa situación se da. Ayer hubo un enfrentamiento, un intercambio de opiniones, bueno, entre el Ministerio Público y el tribunal. El Ministerio Público estaba pidiendo prisión preventiva incluso, por cuidado negligente. El tribunal le rebajó la calificación que estaba dando el Ministerio Público. Bueno, están los temas económicos también súper interesantes con todo lo que ha ocurrido. Ayer conocimos el dato de las cuentas nacionales del Banco Central, el PIB. Todo indica que va a ser bien difícil llegar a la meta de crecimiento este año, más o menos un 2%. Pero por otro lado, en el contexto de la mega reforma, da pie justamente para una... uno puede estar de acuerdo o no, pero para las cuestiones que se están haciendo ahora. Me explico, el ministro Quirós, ¿qué dice el ministro Quirós? Es el país que recibimos y por eso, más que nunca, necesitamos recuperar el crecimiento. Hablan del estancamiento que viene desde inicios del 2025. Bueno, la agenda internacional también está extremadamente interesante. De todo eso y más, estamos junto a ustedes hasta las 9 de la mañana. Mientras, les cuento que está bien helada la mañana, está despejado, hay apenas 3,3 grados de temperatura, 79% de la humedad relativa del ambiente. Eso sí, vamos para 25. Yo debo reconocer que estos días son ultralateros, frío en la mañana, calor en la tarde, bueno, en fin, así se está dando la cosa. Despejado completamente toda la jornada aquí en la zona centro del país. Para mañana miércoles se anuncian 22 grados de máxima, jueves feriado, acuérdense, 21 de mayo, va a estar con una temperatura máxima de apenas 17, bueno, por ahí van a ir las máximas, 17, 18, salvo hoy día que excepcionalmente los termómetros van a llegar a los 25 grados, esto en la zona centro del país. A ver, ¿qué destaca el boletín meteorológico de esta hora por parte de la Dirección Meteorológica de Chile? En neblina y nieblas en la zona central sur del país. Bueno, en el detalle, en la zona norte, el tramo costero entre las regiones Arica, Parinacota y Antofagasta variará de cubierto a despejado, mientras que la región de Atacama va a amanecer con cielo cubierto y neblina o niebla en sectores interiores, quedando con cielo despejado en horas de la tarde. Cielo despejado se espera en la cordillera con viento que va a alcanzar, eso sí, los 60 kilómetros por hora. ¿Qué dice el pronóstico para la zona central? Atención, en las costas de las regiones entre Coquimbo y O'Higgins se espera cielo cubierto y neblina matinal en la costa y sectores del interior cercanos a la cordillera de la costa. La región metropolitana, como les anticipé, va a tener cielo despejado, neblina matinal en sectores sur de poniente. Eso se está dando ya a esta hora. La región de Maule y Ñuble espera cielo despejado con neblina o niebla matinal en sectores del valle. Biobío espera nubosidad matinal con nieblas en sectores costeros y de valle, variando a despejado. Finalmente, la zona suraustral, entre la región de la Araucanía y los lagos, espera abundante nubosidad matinal con neblina y niebla, variando a cielo despejado durante la tarde. Aysén, en su tramo norte, espera cielo despejado, mientras que el tramo sur tendrá cielo cubierto a nubosidad parcial gran parte del día. Magallanes, finalmente, estará con abundante nubosidad, precipitaciones en Puerto Williams y viento de hasta 60 kilómetros por hora.
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7: Ya, 7:05 a.m. Hoy vamos a conversar de la discriminación. ¿Qué opinan ustedes de esto? A propósito de este ejecutivo chileno detenido en Brasil por insultos racistas y homofóbicos. El delito por lo cual lo están acusando a este caballero es injuria racial, que está en el Código Penal brasileño. Se cambió en el 2022. Es bien potente esta historia. Yo no sabía que él no lo detuvieron. Esto, a ver, él fue a Frankfurt por pega. Cuando iba a destino a Alemania y estuvo en Brasil, ahí se produjo el episodio. El señor se fue a Alemania, volvió y a la vuelta lo detuvieron. No se imaginó nunca que el proceso estaba andando en algo extremadamente delicado para la sociedad brasileña. Lo están cuidando. Están cuidando la cárcel. Justamente porque no solo habló de tuvo insultos racistas homofóbicos puntuales contra los tripulantes de cabina que estaban ahí en el vuelo ese de la TAM, sino que habló en general de los brasileños. No vaya a ser que alguien sepa en la cárcel lo que dijo. Bueno, eso es el propósito de que lo estén cuidando. Bueno, ¿qué creen ustedes que pasa en el cerebro de una persona que cae en discriminaciones? ¿Ustedes creen que el chileno es racista? El chileno siempre va de canchero, ¿eh? Siempre va de canchero. Sobre todo con un poco de billetito o una buena tarjeta de crédito. Al menos así yo lo veo, ¿eh? Es muy comentado entre las tripulaciones, los vuelos, las actitudes de los chilenos cancheros en general. En fin, pero queremos conocer sus opiniones. ¿Creen que el chileno sea racista? Los invitamos a que nos envíen sus mensajes, sus voces, a nuestro WhatsApp, más 569-9320-2475.
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7: Bueno, en unos minutos más vamos a estar conversando acá en el estudio con Valentina Correa. Ella es socióloga e hija de Alejandro Correa. ¿Se acuerdan ustedes? Empresario asesinado por un sicario en Concón. Ella publicó un libro, ¿eh? Muy interesante, muy interesante. Se llama el libro Duelo por Encargo, donde recoge sus vivencias tras la muerte de su padre, el asesinato de su padre. Un colombiano que dijo que cuando lo detuvieron al cuarto día, dijo que si hubiese sabido que era tan importante hubiese cobrado más caro. Eso relata Valentina Correa en su libro. Cáchate. Bueno, y habla del duelo, es muy interesante, me parece, desde la perspectiva humana, desde la perspectiva del deudo, de quien ha perdido un ser querido, pero al mismo tiempo habla de la deuda del Estado, de qué llevó finalmente, porque esto se origina por un terreno, ¿se acuerdan ustedes? Esto fue en Concón y todo lo demás. Se origina por un terreno la deuda del Estado. Bueno, y también habla del duelo, que es muy potente esa parte, y el presente de la familia Correa tras la demolición en la toma Calicheros a 6 años de la muerte de Alejandro Correa, su padre. Eso va a ser por ahí por las 7:30 que vamos a estar conversando con Valentina acerca de su libro Duelo por Encargo. Bueno, como cada martes también conversamos con nuestro columnista Francisco Parada, @neuroparada, neurocientífico y director del CEN de la UDP, @neuroudp. Bueno, para analizar a lo sucedido con el chileno en Brasil, por estos insultos racistas y homófobos. ¿Cómo funciona? Queremos saber cómo funciona la discriminación en nuestro cerebro. Si se gatilla, está incorporada, en fin. Porque es una respuesta de algunas personas. Eso va a ser por ahí por las 8:30 de la mañana. Bueno, también en el deporte, hay deporte, el gobierno anunció, miren esto, el regreso de hinchas visitantes a los clásicos de fútbol chileno en el segundo semestre. O sea, podría darse un Colo-Colo la U. La U Colo-Colo con hinchadas de los dos equipos, que es lo normal. Lo que pasa es que en Chile no hemos acostumbrado a la desnormalidad, ¿o no? Bueno, Neymar va a disputar, se solucionó esto, dejó la escoba en Brasil esto, ¿eh? Neymar disputará su cuarto mundial. ¿Te acuerdas lo que nos dijo su carreta ayer? Porque quedó afuera este Joao Pedro, que era la gran figura. Puso a Neymar ahí en Chelotti en vez de Joao Pedro. Esto es bien para los peloteros, digamos. Y este señor Neymar va a disputar su cuarto mundial tras la situación de Ancelotti. Hay más actualidad deportiva en torno a las 8:15 de la mañana con Pancho Sugarreta. Bien, 7:10, hacemos Palabra que Noticia aquí en Futuro, la radio del Rock. Hoy es martes 19 de mayo del 2026, está despejado en la capital, ánimo, hay gente que realmente trabaja mucho, está media sobrepasado, hay que ponerle, bueno, siempre hay mejores momentos. Smashing Pumpkins, buen día, pecadores. The world.

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1: Claro, 7 de la mañana con 15 minutos. Hacemos junto a ustedes Palabra que es Noticia aquí en Futuro, la radio del rock. Hoy es martes 19 de mayo del año 2026. Está despejado la capital, está al lado Juan, 3,4 grados la temperatura del momento. Eso sí, vamos para 25, ¿ah? Chile está polarizado hasta en las temperaturas, man. ¿Cómo está esto?
2: No se pone de acuerdo. No,
1: nada, man. Oye, es difícil ponerse de acuerdo. No puede ser o un día templado o un día frío, no. Tiene que ser extremo a extremo, ¿no?
2: Bueno, por lo menos algo que suele partir inclaudicable es el metro. Está funcionando.
1: Sí. Excelente.
2: Por lo menos en los primeros minutos.
1: Muy bien.
2: Hemos tenido ya de todo. Oye, partamos con las titulares de la jornada. Porque en medio de nuevos blindajes en La Moneda y un anuncio de interpelación, la ministra Trinidad Steinert insiste en que va a entregar prontamente detalles sobre un plan de seguridad, el que asegura además sí existe. No sé si te acuerdas de los comentarios que habló. De
1: la semana pasada dijo que no, pero ahora que sí.
2: O sea, más que decir que no, dijo que no esperaba que se lo pidieran.
1: Claro.
2: Y después dijo que sí existía, pero que no esperaba que se lo pidieran tan en detalle, quizá. Esto después de esta presentación que tuvo la semana pasada en la Cámara de Diputados, bien criticada, además, donde ella apelaba también a que no se le habían dado todas las facilidades, que no se le había dejado presentar un PowerPoint donde se graficaba también cómo funcionaba el plan de seguridad. Pero bueno, lo que se viene ahora es, efectivamente, lo que dice ella, la ministra de Seguridad, es que se va a presentar este plan, que sería por lo menos hasta 2031.
1: Bueno, el punto de inflexión va a ser la cuenta pública. O sea, mira, esas son las cosas que tiene la política, porque efectivamente, además de dos o tres ideas a cómo nos imaginamos todo que iba a ser este asunto con las promesas electorales, evidentemente no había una estructura. Es cierto que tú tienes que asumir y tienes que instalarte y todo lo demás, eso es evidente. Pero claramente, esto te parece otra metáfora también. Lo digo estirando el argumento en el sentido de que uno hubiese esperado una dinámica desde el inicio, dada la importancia que tiene este tema para los chilenos.
2: Claro.
1: Ahora, claro, el gobierno se está armando, se está rearmando, y entiendo yo, eso me estaban comentando, que el 1 de junio la cuenta pública, ahí se van a dar a conocer los grandes lineamientos de lo que está anticipando un poco la ministra. Ahora, ojo con esto, mira, estoy viendo acá el Mercurio, página C3. Preocupados, así entre comillas, por el desempeño de Steiner, RN y la UDI analizan escenario ante una eventual salida. Dice esta nota, pese a que el presidente ha apoyado a la jefa de cartera, recordemos que una apuesta personal que fue
2: elegida según la información trascendida, también no es una información oficial, hay conversaciones de pasillo, en reportajes publicados por Exante, por ejemplo, y otros medios, que fue elegida solo días antes de el cambio de mando, porque la carta inicial, al parecer, habría sido, esto no lo digo yo, lo dicen estos medios que publican estos trascendidos de conversaciones, sobre todo que se tuvieron en la OPE, la carta inicial para el Ministerio de Seguridad era el senador por la Araucanía, Rodolfo Carter, claro, el exalcalde de la Florida, sí. Pero según lo que cuentan estos trascendidos, el exalcalde, el actual senador, habría solicitado también ser viceministro de Seguridad y Defensa para poder hacer uso más eficiente de las herramientas de inteligencia. Después de haber solicitado eso, no llegaron a acuerdo, y por lo mismo él dijo, bueno, entonces no soy ministro. Y lo que cuenta esto es que días antes el presidente Kast habría tomado la decisión de buscar a otro ministro de seguridad, donde encontró a la ministra Steiner.
1: Ahora, en paralelo, igual seguía siendo candidato a senador.
2: O sea, era senador electo.
1: Por eso te digo,
2: entonces. En paralelo, era senador electo. Bueno, no hubiera sido primera vez, pero si no mal recuerdo, Mario Desbordes era parlamentario cuando fue llamado, pero ya habían asumido.
1: No, pues que esa es la diferencia. Una cosa es asumir y que te pase a otro cargo, y otra es ser electo sin siquiera ejercer un día.
2: Claro.
1: Y ya que te reemplacen, pero bueno, eso es lo que es una versión de ex ante esa que estaba contando Cristo.
2: Con mayores controles de identidad y detenciones, la Cámara de Diputados aprobó una nueva prórroga por 30 días del estado de excepción para la denominada Macrozona Sur. Las nuevas atribuciones a las Fuerzas Armadas deberán hoy ser revisadas por la Cámara Alta.
1: Oye, hay una noticia de que ocurrió en la madrugada. No sé si la tienes ahí, Cristóbal. Que entró la PDI a Temucuicui. Lo estoy viendo acá en la portada de Bio Bio. Y detuvo a Jorge Huenchullán. Lo sacaron en helicóptero este caballero. Una de las personas que más andaban buscando justamente ahí, junto a su pareja. La PDI, apoyado por el carabinero y el ejército, ingresaron esta madrugada a la comunidad autónoma de Temucuicui, en la comuna de Ercilla, para detener a este individuo. En el procedimiento también fue detenida su pareja, Carolina Padilla. Ambos fueron extraídos en helicóptero del ejército en medio de disparos registrados en el sector.
2: La operación Tridente, el imputado tenía dos órdenes de detención vigentes emanadas desde el juzgado de garantía de Victoria, la primera por delitos de tráfico ilícito de drogas, tenencia ilegal de armas de fuego y tenencia ilegal de municiones, y la segunda por una orden pendiente por el delito de usurpación no violenta que está desde el 2019. Y efectivamente, a eso de las 2 de la madrugada se realizó esta denominada operación Tridente entre Carabineros y la PDI, que terminó con la detención de Jorge Huenchullán después de ser extraído en helicóptero. La justicia desechó por ahora la prisión preventiva y dejó detenido en tránsito al padre de la niña que cayó desde un piso 11 de un edificio en Las Condes. La fiscalía acusa un homicidio por omisión y la decisión sobre la cautelar deberá ser zanjada por la Corte de Apelaciones.
1: Bueno, el cuarto, es bien potente la discusión que se está dando, ¿eh? El cuarto juzgado de garantía determinó que era un cuasi delito y que la pena probable para el imputado se cumpliría en libertad. Por lo que rechazó la prisión preventiva, optó por firma y arraigo, pero sigue detenido aguardando la apelación que se hizo a la Corte de Apelaciones. Es bien, mira lo que dijo el fiscal Jorge Reyes, omitió en forma voluntaria cualquier tipo de cuidado y preocupación por la integridad de la víctima menor de edad. No tenía malla la pieza. Ahora lo que dicen es que este gallo se fue de carrete la noche anterior, llegó a su casa, se acostó como a las 5 de la mañana, llegó tarde a buscar a la niñita, se la habían pasado por el día.
2: Todos esos antecedentes van a tener que ser parte de la investigación para cacharse. Efectivamente hay homicidio por omisión.
1: Perdón, aquí nadie pontifica nada, pero duele la guata con este caso.
2: Sí.
1: Como alguien es tan
2: huevón. Sí, es terrible.
1: ¿No? O sea, discúlpame, ¿cómo es tan huevón? Mira, yo no aquí pontifico nada, pero ¿cómo es posible que ocurra una cosa así, huevón? Una niña, weón, de 2 años. Un día al mes, weón. ¿Cómo están, weón?
2: Un día al mes, eso es verdad.
1: Bueno, ayer también se levantaron varios parlamentarios hablando de este tema de las mallas. O sea, yo creo que uno también ya eso debería ser un estándar, ¿no? Creo. Que los edificios tengan mallas para los niños.
2: Claro, niños, mascotas, pero no solo eso. Debería ser un estándar puesto por parte de la administración de los edificios. No, claro. Los edificios deberían venir con eso, digamos.
1: Y no solo la malla, producto de un estándar, sino que también yo creo que por mucha malla que tenga, tenéis que estar encima del cabro chico, ¿no?
2: Claro.
1: Digo yo no vivo esa situación, pero tenéis que estar encima del... ¿O no?
2: Hay que estar pendiente. Hay que estar pero pendiente, peor. Es un mínimo. Tú lo decías, Toño, es un día al mes. O sea, no
1: entiendo que esa era la realidad. Si además, mira, lo que yo escuché en este caso de un familiar de su sobrina era que la familia estaba buscando que la niñita tuviera una relación con el papá. Cáchate, po, weón. Bueno, en fin, hay un debate ahí, ¿eh? Interesante lo que se da. Esto es la leguleyada entre la discusión entre el juez, el debate más bien, la interpretación del derecho entre el juez y el Ministerio Público. Que igual es interesante, porque sí. Ojalá estos casos no se repitan, pero igual es interesante conocer la mirada de la ley sobre esto.
2: Que va a ser definida por la Corte de Apelaciones finalmente.
1: Claro.
2: La economía al rojo. El ministro Quirós apuntó a la gestión del expresidente Boric por la caída del Producto Interno Bruto del PIB de 0,5% durante el primer trimestre de 2026. Los economistas pidieron al gobierno sincerar las nuevas proyecciones que estiman podrían ser bajo el 2%. Con cambios a la institucionalidad ambiental, hoy la mega reforma llega a la Cámara de Diputados. En la antesala, el gobierno alcanzó un acuerdo con el Partido de la Gente, con el PDG, para incluir el reembolso de IVA en pañales y medicamentos.
1: Oye, ¿en qué se dio la moneda en esta parte de la discusión? ¿Norma del derecho de autor? ¿Fin de la franquicia Sense? ¿Te acuerdas que habían dicho que le iban a eliminar? Pero no, lo que van a, se va a mantener el CENSE, pero van a reducir los montos destinados al CENSE.
2: Que era lo que...
1: eso se opuso a Renovación
2: Lo que planteó
1: Nacional.
2: RN, exactamente.
1: Lo que nos contó Chalper acá en el programa. Sí. Claro, que RN, bueno, y cumplieron su palabra, ellos tienen un cuento ahí con el CENSE y todo lo demás. Bueno, y la creación de un fondo de 100 millones de dólares, que son algunas de las mini concesiones que ha tenido que ofrecer el gobierno, ¿ah? ¿Eh? Fíjate que en este mismo debate, Cristóbal, porque bueno, pasa la Cámara, todo el mundo sabe que se va a aprobar esto. Van a hablar mucho, van a discutir, se van a decir de todos los diputados, pero va a terminar siendo aprobado. Y luego pasa al Senado, donde ya están calentando motores, lo vamos a decir así, ¿eh? Para sí. hacer la discusión. En otro ambiente hay que reconocer, en el Senado se mantienen harto más las formas y todo, mucho más que la Cámara de Diputados.
2: Digamos que es un tipo distinto de conversación.
1: No, una conversación bastante más amable y todo lo demás. Bueno, pero en fin. Viste que el domingo... Bueno, otro punto, mira, el domingo el ministro del Interior, Álvaro, le dio una entrevista en Mercurio, donde dijo que el socialismo, ¿te acuerdas que lo conté ayer? Sí. El socialismo democrático tenía que dejar de seguir las directrices del Partido Comunista y el Frente Amplio. Les cayó como el loli a los socialistas tampoco, ¿no? Obviamente, o a cualquiera, es como que le dijeran a ti, bueno, en fin. Mira, el senador Araya, del PPD, hoy día de nuevo, el socialismo democrático no puede ser vagón de cola del PC y el Frente Amplio.
2: También.
1: Él y su colega Vanessa Kaiser, de los libertarios, aparecen como claves para que el Ejecutivo reúna el mínimo de 26 votos que requiere la aprobación en general de la ley miscelánea, cuyo trámite entrará ahora en una fase crucial.
2: Claro.
1: Los socialistas les dan por la izquierda y por la derecha.
2: Es una de las principales diferencias también entre las dos cámaras, que siempre históricamente ha pasado acá en Chile también, que sí. el tema de los díscolos es mucho más común en la Cámara de Diputados porque... no hay tanta directriz, digamos, del partido, no hay tanto movimiento de bancada en el Senado, porque son menos. Entonces, por lo general, se da mucho, y nos ha pasado un montón de veces con un montón de proyectos que terminan dando la sorpresa de estos votos más personalistas, más de la persona, del senador en específico, que del partido que representa.
1: No, y además, fíjate que uno tiene que entender esto también en la lógica del Partido Socialista. O sea, mira, algo de razón tienen las críticas que se le hacen. Cuando emerge la generación del Frente Amplio, ¿cierto? Con su lógica refundacional, hicieron pedazo al Partido Socialista.
2: Con la superioridad moral.
1: Claro, a la DC, al PPD, lo hicieron pedazo. Aquí llegamos nosotros, cabros, dijeron. Así que apártense, la discusión de los 30 años, ustedes van a
2: encallar. Bueno, lo dijo textualmente el entonces ministro de Desarrollo Social, Giorgio Jackson.
1: Bueno, llega el presidente Boric al poder y a los 3 meses queda la escoba, después quedaron groggy, el gobierno quedó groggy evidentemente con el fracaso primero del proceso constitucional, pero a los 3 meses cuando se produce el primer cambio importante de gabinete, ahí vuelve el socialismo democrático. O sea, el que salvó el gobierno anterior... Fue el socialismo, fue la política tradicional, pues cuando empezó a hacer agua el gobierno. Entonces, bueno, ahora viene la derecha, que eso es más viejo que el hilo negro, lo que está haciendo ahora la derecha, es tratar de ir a la oposición, pues, pero efectivamente ellos hace un rato que están en este vaivén, están en la mitad, pues, ¿no? En la mitad de esta discusión política de principios de la historia política reciente del país.
2: Bueno, y mientras tanto tenemos otros personajes que también están ahí dando que hablar, moviendo el cerco de una u otra forma en la izquierda, que el gobernador de Valparaíso, Mundaca. Mundaca Campillay, titular de La Tercera. Ni frente amplistas ni comunistas. Mundaca, Campillay, Toledo y Olmos buscan crear un nuevo movimiento de izquierda. Se reunieron este fin de semana para avanzar en la creación de un proyecto que cobije a la izquierda huérfana, que no se siente ligada ni al Partido Comunista ni al Frente Amplio. Esto en medio de los intentos de Parisi de acercarse al alcalde de Puente Alto, Matías Toledo.
1: Claro, es que están, bueno, son ajustes en esta etapa, etapa del gobierno. Vamos a ver qué pasa con eso.
2: Hoy el Senado debate el particular el proyecto de escuelas protegidas hasta total despacho. Se determina el futuro de medidas como la revisión de las mochilas y además un nuevo requisito para alcanzar la gratuidad. Por último, en materia internacional, protestas en Bolivia cruzan su tercera semana consecutiva. Al menos 22 bloqueos de movimientos sindicalistas se sitúan en La Paz, esto pese a los operativos militares.
1: Bien, son las 7 de la mañana con 29 minutos, está muy potente también la agenda internacional. Quería destacar también nuevas declaraciones de Trump, que habló de nuevo de lo que está pasando, viste que había una suerte de calma en el Golfo Pérsico. a raíz de esta pausa, que definitivamente Estados Unidos está absolutamente entrampado en esa zona. Todos los analistas dicen que no sabe cómo salir, efectivamente, porque por otro lado Israel, que es el otro impulsor de este conflicto, ellos dicen que ya cumplieron su objetivo en Irán. Y ahora quedó Estados Unidos atrapado en esto, sin poder salir, con las consecuencias que estamos enfrentando en el resto del mundo, sobre todo desde por la cuestión energética. Mira, Trump está enfrentando niveles críticos de aprobación en plena campaña por las elecciones legislativas clave, estas elecciones de medio término, que son consideradas, es súper interesante esa arquitectura política electoral en Estados Unidos, donde los mandatos son de 4 años, con la posibilidad solo de una reelección, pero donde al segundo año hay elecciones parlamentarias, donde se renueva una parte de la Cámara de Diputados y del Senado, que siempre son consideradas una suerte de plebiscito. Claro. Esa es la lógica que hay por parte del que armó este entramado. Los sondeos dan cuenta que el presidente estadounidense tiene un respaldo de menos del 40%. ¿Sabes cómo debe tener el ego el emperador? ¿Ah? Bueno, y que la situación es especialmente favorable en los estados que se cree determinarán los comicios de noviembre. Gracias, Cristóbal.
2: Buen día.
1: 7:31. Hacemos palabras que es noticia aquí en Futuro, la radio del rock. 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Hacemos palabra que noticia aquí en Futuro, la radio del rock. Vamos a escuchar una canción de Nirvana, se llama Wanna Plane. Luego vamos a ir a la tanda y volvemos para conversar aquí en el estudio, como les había dicho. Muy interesante esto, ¿ah? Valentina Correa, socióloga, hija de Alejandro Correa, ¿se acuerdan ustedes? Este empresario asesinado por un sicario en Hong Kong. Escribió un libro, ¿ah? Duelo por encargo, ¿ah? Que tiene, hay todo un proceso personal asociado al duelo, a los deudos, a las pérdidas. Pero por otro lado, también describe la historia, las deudas del Estado que finalmente la deuda del Estado que finalmente terminaron con el asesinato de su padre. Escuchamos al hermano.

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3: 3 grados.
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4: Muy bien, 20 minutos faltan para las 8 de la mañana. Hacemos Palabra que es Noticia aquí en futuro, la radio del rock. Hoy es martes 19 de mayo del año 2026. Ya como les había dicho, ya estamos con nuestra invitada acá en el estudio. Les comenté temprano que íbamos a conversar con Valentina Correa. Ella es socióloga, hija de Alejandro Correa, este empresario asesinado, ¿se acuerdan ustedes? Por un sicario en Concón. Ayer lunes se cumplieron 6 años del asesinato de Alejandro Correa. Su hija, Valentina, escribió un libro, se llama Duelo por Encargo. Es una obra donde busca reconstruir el crimen, el proceso judicial y la lucha de su familia por obtener justicia, bueno, y recuperar los terrenos también cuya disputa originó este homicidio. El caso terminó con la condena de 20 años, 28 creo, bueno, pero en fin, ahí lo vamos a indicar, como autor intelectual del crimen en una cadena que se siguió. Bueno, Valentina, bienvenida al programa, muchas gracias por estar con nosotros acá.
5: Muchísimas gracias por invitarme.
4: Oye, yo le dije a Valentina, porque aquí somos en este programa, que había leído el libro, lo encontré muy potente, me pareció también muy profundo en algunos aspectos, y te felicito por la valentía que tienes de exponer también algunas cosas, digamos, que ya te quiero preguntar, es sí. Igual. Pero bueno, muy muy interesante Duelo por Encargo, pese al drama que genera que tú lo tengas que hacer. Bueno, cuéntanos un poco por eso, ¿por qué se llama Duelo por Encargo?
5: La verdad que es un juego de palabras. Por un lado tiene que ver con lo evidente, ¿no? Con la pérdida, con el luto. O sea, aquí la empresa de la muerte, liderada por el asesino intelectual, ¿no?, encargó la vida de nuestro papá, pero al mismo tiempo encargó el duelo de sus deudos. Entonces una parte del libro tiene que ver con ello. Pero al mismo tiempo, el otro duelo que se encargó tiene que ver con la batalla, ¿no? Una batalla que fue contra el Estado, una batalla, ¿no?, de buscar justicia. Entonces, me pareció que era un buen, fuerte título, pero que refleja muy bien lo que han sido estos 6 años.
4: Tú ves un proceso y una de las... Pues yo lo que me mostré a Valentina, que tenía todo rayado el libro, digamos, todo subrayado y todo lo demás. Sobre todo en algunas reflexiones, claro, que haces tú de autores, de lo que significa, no sé, por la vida, la muerte y todo lo demás. Partamos por ahí, este duelo... Este duelo, tú lo planteas ahí, ¿eh? Es un proceso, ¿cierto? Es una dinámica, es una vivencia, ¿cómo sea?
5: Vertí el duelo, no un sustantivo, a mi parecer, debiese ser un verbo. Uno debería hablar de duelar, ¿no? Como en el inglés existe y en otros idiomas existe, ¿no? Entonces es un proceso que yo lo defino más bien como unas olas, y de repente viene un oleaje de una tiranía de la pena, pero que no puede ser permanente, porque si no la gente se moriría, ¿no? Se moriría de pena. Y después te abandona, te deja. Entonces, en este oleaje, que fue particular, porque por un lado es un duelo que tiene un origen de violencia, tiene un contexto pandémico, entonces de mucha soledad, no había ese abrazo, o sea, yo no tuve funeral, la gente iba a verte a la casa con mascarilla, te saludaba de lejos, o sea, lo viví yo y lo vivieron miles de personas en el mundo, digamos. Es un duelo judicializado también, y es un duelo que se ve interrumpido constantemente por la búsqueda de justicia. Y mi refugio, porque sabía que no quería posponer la tramitación de la ausencia de mi papá, fue la escritura, y esos primeros capítulos son los que escribí los primeros años.
4: Oye, Valentina, claro, a mí me hizo mucho sentido de nuevo el tema de la pandemia. Aquí somos buenazos para olvidar, en general, sí, los seres humanos, ¿no? Bueno, Chile en particular, no nos gusta acordarnos menos de nuestra historia reciente. En fin, yo siempre lo he observado en la construcción de nuestra sociedad, eso. Claro, la pandemia marca fuertemente nuestra vida, bueno, marca también tu historia, por una serie de condiciones no sé, sanitarias que impidieron hacer cosas en ese momento, ¿no? Y el juntarse y todo lo demás.
5: O sea, yo te digo, de partida el cuerpo de mi papá lo entregaron muy tarde. Cuando, recordad que esto fue en mayo del 2020, era la época más paranoica de la pandemia, donde no teníamos ni siquiera la noción de una vacuna. Entonces nos llenamos de restricciones bastante, hoy día vistas con el diario de hoy, bastante locas. Yo tuve que tomar decisiones como, me dieron 12 cupos para el funeral de mi papá, que básicamente era desde que bajaban el cajón del carruaje, digamos, a la cremación, en ese trayecto, que además era de 7 minutos, no podía durar más de 7 minutos, y yo tenía que elegir 12 personas. Entonces tú dices como, ¿qué es esto, no? Como, y yo creo que los duelos necesitan ritos, y para mí escribir este libro, haberlo lanzado ayer y haber convocado gente que no tuvo la posibilidad de reunirse, ¿no? Era algo que me quedaba pendiente.
4: Te pregunto eso porque me hizo mucho sentido, sobre todo pensando, mira, a esta hora te están escuchando en todo Chile y probablemente hay mucho más de alguien que vivió esa experiencia, sí, de perder una persona. Me pasó, por ejemplo, con un querido amigo aquí en la radio, que se le murió la mamá. ¿Y cuánta otra gente, no estamos desviando un poco el tema, pero no, cuánta otra gente, totalmente, cuánta otra gente partió, estaba un día y el día siguiente no, ¿o no? Sin la posibilidad de despedirse, sin el duelo, sin, ¿o no?
5: Te sentaste a comer y la vida que conocía se termina, ¿no? Como dice Joan Didion en su maravilloso libro El Pensamiento Mágico. Entonces, a mí el leer a otros, escuchar a otros de experiencias similares, fue también parte de mi proceso. Entonces, quizás también hacer este libro es compartir con personas que quizás hayan tenido un duelo en pandemia, digamos, y encontrar quizás en estas páginas alguna resonancia.
4: Estamos conversando, ustedes escuchan a Valentina Correa Uribe, bueno, quien nos está contando detalles de este libro que acaba de escribir, que se lanzó ayer justamente, Duelo por Encargo, reflexiones sobre la vida, la justicia y el Estado tras el asesinato de mi padre, de Alejandro Correa. Tú hablas también en el libro, Valentina, de una cosa que me pareció súper potente a mí, porque tú eres víctima de la violencia. Tu padre fue asesinado por el narcotráfico finalmente, ¿no?
5: Totalmente.
4: Un sicario. Yo comenté acá en el programa que una de las cuestiones que me resultó más impresionante del libro es cuando este colombiano, el sicario, dice que si hubiese sabido que tu padre era tan conocido, hubiese cobrado más. Me dejó muy impactado eso, ¿eh? Y que, bueno, tú lo mencionaras y todo lo demás. Está la figura del autor intelectual, pero tú hablas del duelo de clase o algo así, ¿es cierto?
5: Duelo de clase o duelo clase de duelo.
4: Claro, el duelo de clase de gente de diferentes situaciones sociales, pero son todos víctimas de la violencia, de una bala o de lo que sea. Potente eso, ¿eh? Porque el mismo duelo, pero con diferentes repercusiones o figuraciones, no sé cómo llegaste a esa reflexión.
5: Parte de la formación que he tenido, tanto como profesional y también mi crianza, es ser honestas con la realidad. Yo, es verdad, es una misma bala que llega a una casa en X lugar o en otro, provoca el mismo dolor, pero la posibilidad de tramitar ese dolor puede ser distinta porque somos una sociedad desigual. Entonces lo que yo decía, manifiesto en el libro, es que yo miraba al espejo y lo primero que veía es una hija que sufre. Y eso es común, ¿no? Eso es un punto común con cualquier persona que haya perdido a alguien de esta manera. Sin embargo, también debo reconocer que yo conquisté logré justicia porque tengo un cierto capital cultural, unas redes, una manera de hablar, unos ciertos conocimientos, digamos, que me dio mayores accesos, digamos. Y aún con esos mayores accesos, a mí me costó mucho conseguir justicia. Entonces yo hago la reflexión, si yo, teniendo todas las posibilidades, por ejemplo, de estar en esta mesa y hablándole a todo el país, ¿qué queda para la persona que no estuvo en el mismo barrio en acomodo el que pasó esta bala? Porque parte de lo novedoso de este caso no tiene que, o sea, tiene que ver mucho con el sicariato, pero tiene que ver en el lugar donde ocurre el sicariato. Entonces, eso a mí me inquieta, me incomoda, no por eso me siento culpable por aquello, pero en el fondo no puedo ser indiferente. en la desigualdad de trato que a veces tiene la justicia, los mismos medios de comunicación lo somos. Entonces, creo que me parecía honesto conmigo mismo poder plasmarlo en el libro.
4: No, yo lo comparto plenamente lo que dice, por eso quería escucharte así directamente cuando lo leí, porque eso ocurre en nuestra, la desigualdad que marca la construcción de nuestra sociedad, pero sobre todo lo que es más llamativo en la búsqueda de verdad, en la búsqueda de justicia. Yo creo que es evidente el clasismo en nuestra justicia, eso lo digo yo, porque no, es totalmente evidente. Eso lo he preguntado a muchas personas y se manifiesta, no sé, de una manera bien curiosa. Tuviste, mira, hace poco, Joaquín Lavín Jr., exdiputado, está en prisión preventiva, y por el mismo delito uno va a Capitán Llaver y otro va a Santiago Uno, digamos, con todo respeto por la familia, lo digo, digamos, pero bueno, pero es así, ¿o no?
5: Absolutamente.
4: Es así. Oye, Valentina, hablemos ya que lo mencionaste, porque también tú llegas una parte relevante de tu libro a describir el asesinato de tu padre y todo lo demás, y tú lo dices, ¿eh? Hablas de la deuda del Estado, hablas, ¿por qué murió tu papá al final? Tu papá no murió solo por una bala, ¿no? O hay muchas cosas ahí que me llamaron la atención. Y que son, o se podrían haber evitado, al menos ese asesinato, ¿no? ¿Crees tú?
5: Totalmente. O sea, el crimen organizado, creo que una de las maneras de enfrentarlo es seguir la ruta del dinero. O sea, no olvidar que a mi papá lo mata el narcotráfico, y quiero ser un poquito más específica. El asesino intelectual tenía dos condenas previas de narcotráfico. Pese a ello, tenía autorización para tener armas inscritas. Entonces, lo que te está hablando ahí, si uno le hace un doble clic, hay una corrupción. O sea, alguien dio un permiso sabiendo que tenía estas dos condenas. Con todo logra limpiar su antecedente y se presenta al juicio como con irreprochable conducta anterior. Adicionalmente, el sicario había entrado por un paso irregular, pero lo más relevante era que estando acá ya tenía dos enfrentamientos con la justicia. Sí. Entonces yo digo, ¿qué mata también a mi papá? La negligencia del Estado en no haber perseguido de forma eficiente a una persona que tenía orden de expulsión, que fue el caso del sicario, a una persona que tenía condenas de narcotráfico y que tenía y que tiene, porque hoy la cárcel es un cambio de domicilio, tiene negocios lícitos e ilícitos, o sea, tiene negocios de marihuana en el Norte Chico. Y eso sigue existiendo. Entonces, ¿qué mató a mi papá? Lo mata el narcotráfico, lo mata esta migración irregular de baja proporción, pero de alta peligrosidad, digamos, sí. Y un Estado que miró para el lado en varias oportunidades.
4: Esta historia más parte que otra de las cosas que yo creo que, por eso te lo estoy preguntando, ¿eh? Para transparentarte, porque lo vive mucha gente. O sea, parte, y tú lo dices ahí en el libro, parte por una denuncia, presentación sobre los terrenos que eran parte del patrimonio que ustedes tenían y que, pues, sobre el cual tenían muchos planes y todo lo demás, pero que era una cuestión menor en cuanto al trámite, ¿no?
5: Era una cosa de quinta categoría, ¿no? O sea, tú tienes un problema de deslinde con tu vecino, te tratas de poner de acuerdo, mi papá se tomó varios cafés con esa persona, tenían diálogos de WhatsApp, etcétera, y vio que no había acuerdo, entonces puso una demanda civil, como lo harías tú, como lo haría cualquier ciudadano, y la respuesta fue, no hubo ni una amenaza en este caso. Entonces, una persona que opera de esa manera, con ese nivel de impunidad, es porque se siente sobre

0: La vía administrativa que creamos, digamos, no es la vía de Valentina Correa, es la vía que puede seguir hoy día en cualquier ciudadano, y esa también fue, es una contribución que yo hago porque también recibí mucho apoyo.
1: Oye, Valentina, dijiste algo a la pasada que igual es relevante, ¿eh? Que tiene que ver, bueno, con la cosa judicial de esto, que es que el asesinato de tu padre ocurre en un lugar acomodado. Y eso es real, porque no es frecuente eso, o prácticamente inexistente, ¿o no?
0: Sí, y parte de la reflexión que hago ahí es esa, me sentía como visitante turista en la Crónica Roja, ¿no? Y pensar que en tantos lugares esto es parte, es sí, más común. Y hay algo que también quiero relevar, que sigue siendo igual, de todas maneras, sigue siendo extraño, sigue siendo novedoso, sigue siendo espantoso. Nos seguimos escandalizando y eso está muy bien. O sea, el que hoy día, yo a 6 años, si bien los crímenes asociados al crimen organizado han aumentado, o sea, hay más homicidios con imputados desconocidos, hay más uso de arma de fuego, más extorsiones que antes, y secuestro, creo que todavía el Estado tiene la capacidad de funcionar si nos comparamos con otros países.
1: Ahí hay, digamos, una señal, digamos, de esperanza, ¿o no?
0: Totalmente.
1: ¿Cierto?
0: Totalmente, yo creo que tenemos un punto, o sea, para mí, yo tengo esa como imagen, como haberse amarreado un poco el Estado, de decir, oye, despierta, funciona, y funcionó. O sea, tener 4 personas condenadas en un crimen por encargo, que es un crimen que se planifica, y por tanto tú esperas no dejar huella, habla que hay inteligencia de las policías, en plena pandemia. Ayer fue el lanzamiento y el policía que llevó la investigación, que hoy día está destinado en Talca, viajó especialmente, no nos veíamos hace 6 años. Sí. Y yo necesitaba decirle en persona, gracias, porque hubo un funcionario público que cumplió su función pública y que debía ser reconocido de la mejor manera posible y rodeado de gente que lo admiramos mucho.
1: No, pero en eso estaba pensando, de un policía en este caso, que hizo la pega. ¿Vos?
0: Hizo la pega.
1: ¿O no?
0: Absolutamente hizo la pega, y el Ministerio Público hizo la pega en la lista del crimen. Donde a mí más me costó fue en la lista del terreno, porque yo creo que ambos gobiernos que me tocó trabajar, tanto Piñera como Boric, un poco confundidos, ¿no? Como el cómo buscar un posicionamiento frente a las tomas ilegales de terreno. Y yo creo que mi caso empujó a que se podía respetar el derecho a la propiedad y también el desalojar tomas de manera ordenada y pacífica, que fue mi caso y fue lo que yo impulsé, también es resguardar el derecho a la vivienda, respetando a la gente que sí hace la fila. Y eso creo que era difícil de tratar, y quizás tenían que pasar 6 años, no era algo que se podía trabajar en 2020.
1: O sea, recuperar esa tierra también era parte de esto, ¿no?
0: Era absolutamente, porque si no, claro, el móvil seguía manteniéndose vivo, ¿no? O sea, a mi papá lo matan para apropiarse un terreno y el terreno seguía siendo secuestrado. O sea, yo no puedo recuperar a mi padre, pero recuperar el terreno era recuperar la esperanza de que tenemos un Estado que cumple con sus leyes.
1: Estamos conversando, ustedes escuchan a... Hay un montón de gente que está escribiendo, Valentina Correa, socióloga e hija de Alejandro Correa, que es empresario asesinado por un sicario en Concón. Oye, antes de cerrar, quiero preguntarte por la perspectiva humana, digamos, porque ya hemos hablado de eso, que tú lo planteas en los capítulos de tu libro, ¿eh? Así se llama, respecto del perdón, bueno, el duelo es, y lo dejas así como con puntos suspensivos. ¿Es posible perdonar esto? Te lo pregunto por tu... La introspección que has hecho profunda.
0: Yo
1: de esto.
0: Entré en conflicto con el perdón cuando la gente me preguntaba y decía,
1: no, uno entiende completamente esto, yo no sé si lo haría, digamos.
0: Pero yo decía, no, ¿sabes qué? No me el perdón me sitúa con una cosa medio asimétrica, donde de partida siento que alguien te tiene que pedir perdón, que no ha sido el
1: obvio,
0: caso.
1: Obvio.
0: Y dos, me deposita a mí una responsabilidad de yo te tengo que perdonar a ti. Entonces me salgo un poco de esa lógica y prefiero el trabajar el cómo integro esta experiencia en mi vida, es parte de mi vida, no determina mi vida, y pasar un mensaje a las personas que han vivido situaciones traumáticas, de violencia o no, y que sienten que esto coloniza la vida, y es una invitación a decir, uno puede vivir con esto, es parte de mí, pero no me define.
1: Al final ese es el duelo, ¿no? Este proceso, este ir y venir y todo lo demás, pero no necesariamente olvidar, porque una de las cosas que tú sí, que más me llamó la atención es, claro, esa manera de acercarse a la muerte, pero también enfrentándose inmediatamente. O sea, al pensar en la muerte uno piensa en la vida inmediatamente,
0: sí,
1: ¿no?
0: Es imposible pensar en la vida sin pensar en la muerte.
1: Sí.
0: Y eso creo que lo reflejo bastante bien con varios autores, ¿no? O sea, cosas que son muy mías, y hay cosas que... Por eso quise ponerlo ahí con las citas, ¿no? Porque creo que pueden también ser de ayuda para otras personas.
1: Mira, guardé una. Mira, está diciendo. Desde la certera muerte emerge la fuerza de la vida en quienes quedan.

0: Estamos en este lado del camino. Uh-huh. Acercarse a la muerte es encontrarse con la vida. El evento de la muerte es un momento que marca un límite claro. Aquí los vivos, allá los muertos. Uh-huh. El duelo es ese espacio para poder internalizar esta división y también para poder transitar sobre ella.
1: Ese es un vivo que queda, ¿no? Es
0: emocionante esto. ¿Sabes qué? Mirado en perspectiva. Mirado en perspectiva para las personas que lo están viviendo, ya sea por la situación que sea, ¿no?
1: Tal cual.
0: Oye, Valentina, bueno, quiero darte las gracias por haber venido al programa, que te vaya muy bien, un gusto conocerte más personalmente.
1: Muchas gracias a ustedes.
0: Ahora puedes recuperar la paz y la felicidad.
1: Absolutamente.
0: 2 minutos faltan para las 8 de la mañana. Escuchemos a Deep Purple. Buen día.

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10: Ocho de la mañana con 7 minutos, damas, caballeros, pecadores todos, hacemos juntos Palabra que es noticia aquí en Futuro, la radio del rock. Hoy es martes 19 de mayo del año 2026. Les cuento que hasta ahora que la capital está despejado, helado Juan, eso sea, 3,2 grados apenas, 78% de la humedad relativa del ambiente, vamos para una máxima de 25. Información de esta hora de la Dirección Meteorológica de Chile. Mañana bajan un poco las máximas, lo mismo el jueves, pero se mantiene durante varios días esta dicotomía de mañana muy fresca, en buena parte de la zona centro-sur del país en realidad. Mañana muy frescas, temperaturas cálidas, bien calientes. Les preguntamos hoy temprano respecto de la discriminación a propósito de este caballero, este ejecutivo chileno o ex ejecutivo, no sé si va a continuar ahí en la pega, digamos, por el show que se mandó, detenido en Brasil por insultos racistas y también homofóbicos. Les preguntamos, bueno, ¿qué creen ustedes que pasa en el cerebro de una persona que cae en discriminaciones? ¿Ustedes creen que el chileno sea racista? Bueno, lo vamos a estar desmenuzando esta cuestión bien de fondo un rato más con Francisco Pará desde la mirada de la neurociencia para entender un poco más qué podía haber estado atrás de esta situación que se vivió ahí en un avión camino a Frankfurt, y este señor, pues bueno, se detuvo en Guarulhos, en Sao Paulo, en Brasil. Él dice que no se acuerda de nada, pero bueno, en fin. Estas son, nos llegaron sus audios y estas son sus voces, bueno, de este y otros temas también.
11: Hola Antonio, ¿cómo estás? Buenos días, José Luis por acá desde La Serena, camino a Vicuña, nublado, nublado. El chileno es racista, es racista. Yo me recuerdo cuando yo vivía en Santiago, era cabro, todo el racismo que levantó la llegada de muchos peruanos. Ahora los peruanos nos deleitan con su cocina, con su cultura. Y ahora con toda la oleada de gente que ha salido de Venezuela, Colombia, etc. También se ha notado mucho más el racismo. Las redes sociales también se han encargado de enarbolar, de calentar más el ambiente con el racismo. Y como tú bien decías, con un poco de lucas, con de estatus, es peor. Solamente se acaba el racismo cuando los patrones de fondo necesitan gente para sus fondos, para sus cosechas. Y lo veo acá yo en Vicuña. Lo veo en Vicuña, lo veo en La Serena, cómo recogen gente en buses a las 6, 7 de la mañana para llevarlos a trabajar a las tierras. Un saludo, que estén muy bien.
10: Saludos.
11: Y viva siempre el rock.
12: Buenos días, Antonio. Sí, yo pienso que la clase de arte chilena es muy discriminatoria, es racista, discrimina. Si recuerda lo que pasó para el estallido social cuando fueron a protestar, váyanse acá roto. El caballero del gas, o sea, ellos están por sobre las personas. Son muy racistas y muy clasistas. Muchas gracias, hasta luego.
13: Buenos días, Radio Futuro. Una vez más, en este caso, se da cuenta con hechos, no con memes ni con fábulas, el nivel cognitivo de estos personajes de los grandes colegios privados. ¡Ay, que la elite! ¡Oh! La clase alta no tiene clase. Lo demuestra esta forma de actuar que, o sea, indudablemente el hombre está drogado. ¿Ah? Vayamos a lo directo. Está drogado. Y actúa así porque es lo que le sale más naturalmente, porque es lo que piensa realmente. Es como actúan realmente estos señores, que entre más poder y dinero tienen, más energúmenos y disociados se ponen.
14: Como decía una persona, ahí en Chile todavía existe la rotada. Todavía hay gente que te trata de roto porque no pasó el tanto. Buen día, rockeros.
15: Hola, Antonio, ¿cómo estás? Buenos días.
10: Hola.
15: Rico, de Iquique. Sí, lamentablemente nosotros los chilenos somos racistas, somos clasistas, homofóbicos, xenofóbicos, las tenemos todas. Y en distintos espectros y estratos sociales, porque hasta los más pobres son discriminatorios con sus mismos pares.
16: Hola Antonio, llamando acá desde Copiapó. Escuché la historia de la escritora que estaba entrevistando y no se me pudo venir a la cabeza un poema que escuché hace poco, que se llama Dos Príncipes. Lo dejo acá por si lo puedes leer, pero o sea, alguien lo conoce, es de José Martí. Refleja mucho la desigualdad a la hora de enfrentar estos procesos de luto, pero al final del día todos nos quedamos sin un familiar, sin un hijo, independiente de nuestra clase social o situación socioeconómica. Un abrazo, que estén súper bien, aguante el rock.
10: Ya, muchas gracias, oye, se pasaron. Bueno, una cosa, viste que hay harta consideración, lo hace prejuicio como definición nomás, respecto un poco de la clase social, una que es más discriminadora y otra. Aquí el ánimo de este programa es escuchar sus voces con total libertad, qué es lo que está pasando el día a día en cada uno de ustedes, pero encuentro toda la razón lo que dice el señor de Iquique, que nos dice también el pobre es súper discriminado con el pobre, porque eso tiene que ver con la sociedad que hemos construido, en la medida que algunos van avanzando, no sé si, yo creo que más bien avanzando en mejores condiciones de vida, más acceso a bienes, servicios y todo lo demás, claro, comienzan a, se llenan de temores y comienzan a mirar para el lado también quizás de otra manera. Yo creo que eso es totalmente real. Bueno, y lo que nos decía este auditor de Copiapó, si no me falla la memoria, claro, se llama Los Dos Príncipes, el poema asociado, bueno, y otros más, les doy las gracias porque mucha gente escribió también al programa por la conversación que tuvimos recién con Valentina Correa, socióloga e hija de Alejandro Correa. Después lo vamos a subir ahí en las redes sociales de del programa, que escribió este libro, Duelo por Encargo, de Valentina Correa. Se llama Reflexiones sobre la vida, la justicia y el Estado tras el asesinato de mi padre, donde hace una mirada en esta conversación respecto de la pérdida de una persona, el duelo, el dolor, en fin, y todo aquello, y también cuenta en detalle lo que pasó con el asesinato de su padre, como por ejemplo el individuo que ordenó la muerte del señor Correa, de Alejandro Correa. Era un tipo que tenía condenas previas, posesión ilegal de armas, y llega al juicio con irreprochable conducta anterior. ¿Cómo es posible eso? Bueno, en fin, y otras cosas más, que detalles que cuenta aquí de una manera muy impactante, y que al mismo tiempo, bueno, yo creo que da cuenta de manera equívoca de la cuestión que estamos viviendo lamentablemente acá en el país desde hace algunos años. Bueno, oye, algunos temas que van a marcar la agenda antes de ir a escuchar una canción. Bueno, evidentemente esta jornada va a estar marcada por la discusión en la Cámara de Diputados, discusión, votación hoy y mañana de la denominada ley miscelánea. Eso es una de las cuestiones más importantes del día. En todo caso, todo el mundo da por descontado que esto se va a aprobar. Los ojos ahora están puestos, y uno ve ya más o menos algunas noticias que están saliendo, algunas informaciones de que la autoridad lo que está apostando derechamente a una rápida tramitación, pero va a tener que ceder en algunos aspectos, pero básicamente la negociación de fondo se va a hacer en el Senado. Ahí es donde está la expectativa del gobierno para sacar con la mayor diligencia posible esta ley miscelánea. También hoy día en el Senado, ojo con este tema también, que ha generado harto intercambio de opiniones. El Senado vota el articulado del proyecto de escuelas protegidas, tras ser aprobado en general por la Cámara Alta. Son dos de los temas más importantes que está marcando esta discusión. Fíjense que en paralelo a esta discusión hay que hacerse cargo de esto, y hay que seguirlo con atención, porque hay un enorme malestar entre los alcaldes de todos los sectores, incluso oficialistas. Lo que ellos dicen, estoy viendo acá una nota, la tercera, ante lo que ellos dicen, falta de claridad del gobierno por el tema de las contribuciones. Según dicen del sector, le dijeron la tercera, Mario Desbordes, Catalina San Martín, Gustavo Lezandi, Jaime Belolio y Agustín Iglesias, entre otros, todos ellos son de derecha, ¿cierto? Están molestos con la moneda porque no les han entregado una respuesta sobre cómo serán compensados si es que se elimina el pago del impuesto territorial de la primera vivienda. Eso es parte del proyecto. Hay gente que apoya, al parlamentarios que están apoyando este proyecto, pero en general lo que se está pidiendo es una modificación de focalizar ese no pago de contribuciones. No hacerlo parejo de una persona, es primera vivienda en todo caso, primera vivienda sobre los 65 años que no pagaría contribuciones. Lo que están pidiendo quienes oponen esta medida es efectivamente eliminar las contribuciones, pero focalizadas. Es decir, no es lo mismo una persona que recibe una pensión, no sé, pues, de 300 lucas y que tiene que pagar contribuciones, a un señor que es millonario y que tiene una casa también ad hoc, digamos. Bien, porque se la ganó, todo perfecto, pero ahí es donde está la diferencia y el debate. En paralelo, ¿por qué el tema de las contribuciones preocupa a los alcaldes? Bueno, por la enorme cantidad de recursos que ellos reciben justamente por parte de las contribuciones, va a un fondo municipal y todo lo demás. Y hasta ahora, en estricto rigor, no había una respuesta por parte del Ejecutivo de cómo se va a compensar esa falta de recursos. Yo creo que todos ustedes saben, cuando en una municipalidad el primer acercamiento de un ciudadano con el Estado, se hacen las cosas bien, se nota, ¿no? Y cuando no, también. O sea, la diferencia, de nuevo, ya que estábamos hablando del racismo y de otros elementos a raíz de este señor de Brasil, el tema de la desigualdad y todo lo demás se nota claramente en el día a día de muchos chilenos, partiendo, no sé, por el estado de las calles. Bueno, y todo eso tiene que ver con gestión económica, tiene que ver también, entre otras cosas, por estos flujos de recursos que vienen de las contribuciones. Vamos a ver finalmente qué es lo que ocurre, pero hoy día va a ser una jornada clave marcada, evidentemente, por lo que pase en este caso en la Cámara de Diputados. Muy bien, 8 de la mañana con 18 minutos. Hacemos Palabra que Noticia aquí en Futuro, la radio del rock. 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Vamos a escuchar una canción de Van Halen y luego volvemos con la actualidad deportiva y el ingeniero Zugarreta.

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2: 8 de la mañana con 24 minutos, Pancho Sugarret, bienvenido.
3: ¿Qué tal, Toño? ¿Cómo estás? Buen día.
2: ¿Qué dice, amigo?
3: Querías partir por lo de Brasil.
2: Es que yo le comenté aquí a Sugarret que cuando supe la noticia de la nómina de Brasil y pusieron a Neymar, lo mismo que tú anticipaste, como siempre, sabiamente.
3: No.
2: Pero que yo fuera Joao Pedro, o sea. Y oye, vi unos videos de Brasil, sí, de los periodistas locales, pero indignados con la.
3: Sí. O sea, bueno, yo creo que todo era coincidencia, que para todos era coincidencia que había que llevar a Neymar. por último, para evitarse un problema, digamos. Para que a Ancelotti no le estuvieran preguntando todos los días, oye, ¿por qué no trajo a Neymar? Claro. O si en el primer partido no hacían tantos goles, ¿por qué no trajo a Neymar? Y debería estar Neymar, y así. Ahora, yo insisto que es un jugador tan desequilibrante y tan interesante que en una de esas, en la puesta a punto de aquí hasta el proceso, en un mes más, en una de esas Neymar llega.
2: Por supuesto.
3: Y se convierte en un jugador muy importante para el Mundial. Además, es un atractivo. No solo para Brasil, sino para todo el
2: para
3: los organizadores del certamen.
2: Ah.
3: Más allá de cuánto llegue a jugar. Lo de Brasil es bien especial porque ayer estaba anunciado para las 3 de la tarde la conferencia de prensa donde se iba a entregar la lista.
2: Ya.
3: Hubo 2 horas de prolegómenos. ¿Sí? 2 horas. Así de entrevista y Globo y no sé qué, CBF y o Globo transmitiendo y entrevistando a ex figura, no sé qué. Se demoraron 2 horas en dar la lista. Y ahí apareció Ancelotti al final y dijo, bueno, aquí viene lo bueno, y mencionó a Neymar dentro de los delanteros escogidos para el Mundial.
2: O Globo es gigante.
3: Sí, pues. Es un Globo gigante.
2: Pero es tremendo. El poderío, esa cadena, bueno, televisión, radio, diario, ¿ah? Avión.
3: Bueno, Brasil es gigante y mueve mucho dinero y además mucha audiencia o teleaudiencia en este caso. Y Neymar, bueno, se queda con uno de los cupos para estar presente en el Mundial 2026 con Brasil. Y lo destacabas tú, se queda fuera Joao Pedro, jugador del Chelsea, que fue contratado el año pasado por el Chelsea. ¿Se acuerdan el ingreso de Joao Pedro? Ingresó al Chelsea y estaba de vacaciones. Dijeron y lo llevaron al Mundial de Clubes, hizo no sé cuántos goles. Y todos dijeron, no, esta es la nueva figura mundial.
2: Claro.
3: En el Chelsea, además, ayer justo coincidencia, no sé si coincidencia, pero el Chelsea dio a conocer que la figura del año, el mejor de la temporada, era Joao Pedro.
2: Cállate.
3: Destacado en la Liga Premier, y resulta que no lo llevan. Igual es. O sea, si lo iban a joder a Ancelotti por el tema de Neymar, ahora lo van a joder por Joao Pedro, digamos. O sea, si no le va bien, va a tener a hacerse cargo. Ahora, Ancelotti, yo como que le llueve, ¿eh? Así como que no se hace mucho problema, dice.
2: Hace sus comerciales, plata como loco.
3: Si me va bien, gano el Mundial y me sigo llenando de plata 4 años más. Si me va mal, voy para mi casa y listo, será.
2: Listo, mira, total, no tiene problema.
3: No tiene problema de pensión, no debe tener. Yo creo. Es como el ingeniero. El verdadero, sí. Don Manuel. Eso en el ámbito internacional. Bueno, y además está lleno de virales por todas las redes sociales de los futbolistas que van recibiendo sus convocatorias.
2: ¿Eh? Hacen, claro.
3: Toda una ceremonia. Aunque todo el mundo sabe, está todo galleteado. Ya, alguien no se va a estar grabando si cree que no lo van a nominar. Porque la decepción es gigante. Eso para la selección de Brasil. Lo otro, en el ámbito local, 2 cosas. Una buena y una mala.
2: Ya.
3: La buena es que ayer se reunieron en la delegación presidencial metropolitana representantes de la delegación, o sea, autoridades políticas, de los clubes más populares de nuestro país. Estamos hablando de Colo-Colo, Universidad de Chile y Universidad Católica, y además representantes de la NFP, con la intención de concretar el regreso de los hinchas visita o que estén presentes en los próximos clásicos del fútbol chileno. El próximo clásico es el domingo, por lo tanto esto ya no se va a cumplir. Pero es el de Universidad Católica con Colo-Colo, que se va a jugar en Claro Arena. Pero sí está la determinación, y así por lo menos lo habrían acogido tanto Universidad de Chile como Colo-Colo, que en el superclásico del 23 de agosto haya presencia de hinchas del Cacique, porque se juega en el Estadio Nacional.
2: Yeah.
3: Me parece una muy buena iniciativa. Pero hay que tener los pantalones bien puestos, ¿eh?
2: Lo normal nomás, pues, viejo, si eso es lo normal.
3: Por eso digo.
2: Pero nos acostumbramos a la deformación de la realidad.
3: Esperemos que resulte de la mejor manera. Esperemos que la iniciativa se concrete, que resulte de la mejor manera, pero para que resulte y para que los resultados sean positivos, se necesita que la autoridad se ponga las pilas y también lo hagan los propios clubes que están involucrados en esta materia. Y que no solo sea un hecho de que se manifieste con orden dentro del recinto deportivo en el Estadio Nacional para ese partido, sino que también en los alrededores y en lo que se refiere al trayecto de las personas hasta el primer recinto deportivo de nuestro país, que es el Estadio Nacional. Ya sabemos lo que pasa permanentemente, esto de los secuestros de buses, en la previa de los partidos, los arengazos, banderazos, lo que sea. Si está tan convencido Germán Codina, delegado presidencial, que esto tiene que ocurrir, es porque creo que debe tener un plan importante para que esto se desarrolle y para que finalmente se concrete. Habrá que esperar. Yo le pongo ficha, le agradezco al señor Codina la intención, pero insisto, esperemos a que se concrete de buena manera. Eso nomás. Y lo otro, lo malo, es que Arturo Vidal se vio involucrado en una declaración en la policía de investigaciones.
2: A ver, cuéntanos, Pancho, porque lo estoy viendo aquí en un titular.
3: Es bien extraño, ¿eh?
2: A ver.
3: Lo hizo ayer en calidad de testigo, declaró ante la PDI.
2: Ya.
3: Esto en medio del marco de un robo de 50 millones de pesos de una casa de cambio. ¿Ya? Fue mencionado directamente por el involucrado en la sustracción. O sea, el tipo que dicen que sacó la plata de la caja fuerte de la casa de cambio mencionó a Arturo Vidal como quien iba a recibir la plata. O sea, dice, yo saqué la plata, pero porque me pidió Arturo Vidal que la sacara. Y se la fui a entregar a su casa.
2: No.
3: Eso dice el involucrado. Pero como es solo una declaración, hasta ahora Vidal declara como testigo en este hecho en particular. Pero quién es el apuntado por el dueño de la casa de cambio, como uno de, no sé si el administrativo o el jefe de la casa en particular, de la casa de cambio, mencionó a Vidal como el destinatario de la plata que habría sacado de la caja fuerte. En tres montos distintos. Uno en tres fechas distintas. Una en euros, otra en dólares y finalmente otro, el resto en millones de pesos chilenos. 50 millones en total. Así que no está complicado, porque de hecho la declaración, la declaración ya,
2: pero
3: que
2: fue
3: hizo
2: antes, él como testigo, pero él se está desarrollando en paralelo una investigación, me imagino.
3: Sí, obvio. No, esto da para largo.
2: No tenía idea.
3: Ahora.
2: ¿Y esto se supo hace poco?
3: Anoche. Ajá. Anoche. Y uno pensará, Arturo Vidal da como para esto, para que se meta en un lío así de 50 millones de pesos. No, es lo que ganan al mes, no sé, como que igual es raro también. No sé. Bueno, y eso. Termino con la agenda en el día de hoy. Tomás Barrio, 135 del mundo. Debuta la quali de Roland Garros. Enfrenta al local Harold Mayotte, 217 del Orbe. Esto a partir del mediodía, aprox. El único que está involucrado en las clasificaciones. Jarry lesionado. Garín entró finalmente al cuadro de manera directa. Lo mismo que Alejandro Tabilo, que es nuestro gran crédito, porque además es sembrado. Sembrado 31 dentro de los mejores de este. Este es el segundo Grand Slam de la temporada, sí.
2: Oye, ¿te comiste un completito ayer o no?
3: Sí, pues. Sí.
2: ¿Ensalada?
3: No, sí me comí un completito.
2: No, pregunto. Es que ayer di el completo.
3: Se puede pasar el dato, ¿no? El dominó, pedí el dominó.
2: Diga lo que quiera.
3: Hay gente que viene y pide bien esa palta del dominó, el tradicional. Pues el que es el bueno.
2: Ya. ¿Ah? Ahora, el desayuno completo de este campeón, ¿no?
3: ¿Tú sabes dónde partieron con esto de la cebolla también? A mí siempre me lo contaron y como que me había llamado la atención. Yo decía, no puede quedar bueno el completo con cebolla. Ahí en el Quitapena servían completo con cebolla. Y como que yo la primera vez que lo escuché dije, no, esto es un horror. Y cuando lo probé, qué loco.
2: Ya, Manchín, gusto verte, amigo. Ya,
3: nos vemos.
2: Chao.
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2: Muy bien, 8 de la mañana con 34 minutos. 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Pausa, volvemos en un par de minutos con Francisco Parada, neurocientífico, director del CIEN de la UDP. Vamos a hablar del caso del ejecutivo chileno Germán Naranjo Maldini, este caballero detenido en Brasil tras protagonizar insultos racistas y homófobos durante un vuelo. Leí una columna súper buena, decía, al final el simio era naranjo. Volvemos.
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6: 8 grados.
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2: 8 de la mañana con 39 minutos. De inmediato vamos a saludar a Francisco Parada, arroba neuroparada, neurocientífico, director del CEN de la UDP. ¿Qué tal, viejo?
3: ¿Cómo estás? Muy bien, aquí andamos.
2: Bueno, como siempre, Francisco nos acompaña. Ahora, para darle una mirada a la neurociencia, esto de cómo somos, de la sociedad que hemos construido. En este caso, les pedimos a nuestros auditores temprano que nos dieran su opinión respecto a este caballero, Germán Naranjo Maldini, detenido en Brasil tras protagonizar insultos racistas y homófobos en... bueno, hay un auditor de este programa, Francisco, que recién, que tiene el mismo apellido, uno de los dos apellidos, y me escribe, no es mi pariente. Se dijo, ya, no llegaron unos audios y ahí se...
5: Dejarlo claro, para todos los amigos.
2: No tiene nada que ver conmigo este huevón, claro. Ya, escuchemos las voces de nuestros auditores.
8: Cansé a mandar mi audio a tiempo, pero quiero dejar testimonio de la cuestión. Oye, en Chile somos todos discriminadores. No nos olvidemos que la misma historia de Chile cuenta que cuando Caupolicán lo estaban llevando a sentarlo en la pica, lo llevaba un esclavo africano. Y el guan lo batió y lo tiró al suelo porque los mapuches no soportaban, o los araucanos, en ese, de acuerdo al contexto histórico, no soportaban y no podían ver a los africanos. Somos un país de hueones discriminadores, somos todos discriminadores, todos. Que el alto, que el feo, que el chico, que el bajo, que el bonito, que el feo, que el de plata, que el sin plata, etcétera. Así que lo que le pasó al saco de pelota del hueón argentino es una muestra, en Brasil es una muestra de cómo somos nomás.
22: Hola, ¿cómo están? Mira, todos mis amigos extranjeros han sido mexicanos, una amiga que es chilena pero ha viajado por todo el mundo, trabajó en Médicos Sin Fronteras, una amiga francesa, pucha, colombianos, todos quedan sorprendidos al venir a Chile por las diferencias de trato de las personas que tienen más poder adquisitivo, porque no puedo decir que tienen más nivel social, más nivel sociocultural, porque no concuerdo con eso, no es siempre el caso. Se quedan sorprendidos con las diferencias, no solo digamos como de trato culturales, sino que también en cuanto a ingresos. O sea, quedan sorprendidos de las diferencias abismales que hay acá, que son demasiado notorias, son demasiado marcadas. Y quedan sorprendidos en el fondo, no gratamente. Piensan en el fondo como, ¿por qué ellos actúan así? Como que les parece raro. Porque generalmente las personas que viajan, claro, obviamente en Europa en promedio tienen mejor situación económica y pueden viajar y pueden darse estos gustos, ¿cachai? Y cuando vienen y encuentran esta realidad, quedan como, wow, como que no pensamos que era así realmente. Así que sí, no, yo no sé, ese tipo del avión... No, es un caso extremo y sumamente especial y extraño, y ojalá que sea y siga siendo poco común, porque realmente es una vergüenza nacional.
23: Escuché la historia de...
24: Ay, chilenos, no sean resentidos. La clase alta no tiene nada que ver con un inadaptado que probablemente estaba borracho, drogado. No sé, Argentina, los chilenos son increíbles, déjense de joder.
25: Hola, buen día.
2: Muy bien.
25: Osvaldo de acá de Santiago.
2: Hola.
25: Somos discriminadores, sí. El punto es cuánta racionalidad ponemos en controlar nuestro impulso. Y eso es lo que este individuo no tiene. Un descontrol de impulso absoluto. Una cosa es pensar algo y otra cosa es llegar y actuar.
5: Es muy bien, ¿eh?
2: Ya, ahí están. Ya. Te escuchamos, profesor.
5: Oiga, pero. Increíble también, como siempre, la gente que llama. Sí. Oye, muy buena opinión, ¿eh?
2: Un montón de audio.
5: Bueno, para empezar, primero, yo creo que esto no importa, o sea, no deberíamos leerlo en salud mental, clave salud mental.
2: Ya.
5: ¿Ya? O sea, efectivamente, hay mucho dolor detrás de esta historia. Tú lo puedes ver y ves que es una persona que está sufriendo y que esta es la mejor forma que tiene para lidiar con la situación en la que está. ¿Qué situación está? No la sabemos. Pero eso no justifica para nada, ¿ya? Y entonces esta cosa de que una cultura racista, o lo último, enganchémonos en lo que decía una de las últimas personas, debe haber estado alcoholizado, drogado, lo que sea.
2: Él dijo que no se acuerda de nada, según su abogado, lo escuché ayer, que él aparentemente tomaba algún tipo de medicamento, y se había tomado unos copetes también, para decirlo así como es, pero que no se acuerda, dice él.
5: Ya, finge demencia, y como dice el meme.
2: Un clásico igual.
5: Es un clásico, claro. Ya, pero lo importante ahí, y qué bueno el punto, porque el alcohol o cualquier tipo de droga, fármaco, lo que sea, no saca, o sea, no te hace racista, homofóbico, misógino. O sea, había algo ahí de base, ¿ya? Y que ahí uno de los auditores muy bien decía que esta persona tiene un control de impulso que está medio mal, ¿ya? Y eso es correcto. O sea, efectivamente aquí hay una persona que piensa estas cosas, las tiene, las ha aprendido, las ha reforzado. Anda a saber tú en los circuitos sociales donde él se mueve, probablemente estas ideas se manejan, se transan en los lugares donde él se mueve, son validadas incluso, ¿cachai? Y entonces, claro.
2: Lo que sí, se ha sabido que se mueve en un círculo bien alto.
5: Ya. Pero... Y ahí, bueno, alguien dijo ahí, mencionó que efectivamente gente con plata podría caer más en estas cosas. Sí, efectivamente, una de lo que muestra la investigación es que este tipo de conducta está muy relacionada a marcar el territorio, a marcar el estatus. Y esto uno lo ve, es una cosa neurobiológica, una cosa evolutiva. Uno lo ve, por ejemplo, en los primates. Uno ve en los chimpancés, cuando un chimpancé se manda un condoro, lo echan del grupo, lo expulsan, lo exilian. Y un chimpancé solo es una sentencia de muerte, por eso los votan. Porque es muy difícil conseguir comida y si te pilla otro grupo de chimpancés, te van a mandar a mejor vida, ¿cachai? Entonces, los chimpancés, imagínate, unos primos bastante lejanos, ya saben acerca de este tipo de cosas de tener el grupo y eso, esa pertenencia es muy importante. Y entonces cuando el racismo, la xenofobia... se ve mucho cuando estas personas extranjeras o estas personas distintas, ¿ya? Puede ser de otra situación socioeconómica o puede ser de otra, de las diversidades sexuales, y uno se siente amenazado, ¿cachai? Y esa amenaza o esa humillación, la humillación es una, por así decirlo, la neurociencia de la humillación es súper interesante porque es una mezcla entre dolor. El dolor físico uno lo puede tolerar, de hecho hay gente que le gusta, pero el dolor psicológico o emocional recluta más o menos las mismas redes neuronales que el dolor físico, ¿ya? Eso quiere decir de que no es algo, una idea, o como diría Lacan, el psicólogo, algo simbólico, sino que es real, es verdad, es algo corporal, es algo físico, neurobiológico. Y ese dolor... marcado con esta inseguridad que me pueden reemplazar o que atenta contra mi identidad o cualquier cosa, ahí veremos qué es lo que él dice, o sea, o jamás lo sabremos realmente. Pero muchas veces esa humillación a nivel social gatilla y se va como que si fuese en agresión. Muchas veces esto se deriva en agresión, sobre todo cuando tú lo mezclas con poder, estatus, sensación de como de que no me puede pasar nada, de impunidad, y eso de la impunidad en general.
2: O sea, son conductas aprendidas.
5: Absolutamente.
2: Ya, no es que estemos predeterminados
5: No, lo que estamos
2: predeterminados.
5: Exacto, desde lo que estamos predeterminados, realmente lo que nos predetermina a nivel neurobiológico es protegernos como grupo, es pertenecer como grupo. Es la sensación de que yo pertenezco a un grupo. Y que, ojo, no te vayas a meter en mi grupo porque puedes causar daño a mi grupo. Eso sí es biológico. Pero este tipo de cosas, este tipo de conducta de atacar, dañar, tratar de deshumanizar al otro, es completamente aprendido y reforzado a nivel cultural.
2: Qué potente es igual, ¿eh?
5: Es terrible. Porque, claro, habla, como te digo, de circuitos sociales donde esta persona y otras, obviamente, aprendieron a que estos prejuicios, estos insultos, esta deshumanización es algo que corresponde y se siente como que es algo que nos protege, ¿ya? Por lo general uno ve que este tipo de conductas muy, muy dañinas están relacionadas a mantener el estatus, ¿ya? O sea, por eso el roteo, el clásico roteo, o sea, te estoy marcando que tú no eres de mi estatus, te lo estoy dejando claro, ¿ya? Y lo otro es también esta idea de posicionarte, como que tú estás arriba, estás por encima. Y eso también uno lo ve en general en este poder o micropoder, que uno muchas veces, no sé, antiguamente el escolar y el micrero, un clásico ese, donde ese pequeño poder lo ejerce. O este funcionario oficinista, burócrata, y tú que vayas a hacer algún trámite, ese poder, ahí va. Y obviamente el patrón de fondo con la persona que no tiene capital, también ahí se ejerce. Entonces, esta cosa de ejercer el poder, eso también es muy neurobiológico, porque lo que tú estás tratando de mantener es el estatus, estás tratando de mantener este soy yo.
2: Oye, Francisco Parada, arroba Neuroparada, neurocientífico, director del Centro de la UDP. Oye, me quedó dando vuelta también un audio que nos enviaba ahí una persona donde hablaba de que el pobre también roteaba al otro pobre. No es solo de estatus, claro, o dinero, o es real eso.
5: O sea, exacto, o sea, ¿no? Está lo que cuando salió la serie del Chavo del Ocho.
2: Penca igual, pero
5: obvio. Por eso te digo, este micropoder, ya, el ejercer el poder. ¿Ya? O sea, cuando tú tienes un poquito más de poder que el otro, lo vas a ejercer. Y ahí es un tema ético, obviamente. Ahí es un tema de aprendizaje social. Y Chile, yo creo que la embarramos harto en algún momento, en donde incluso tú lo puedes ver en la cultura. ¿Te acuerdas de este comercial que era compra de un auto, Perico?
2: Sí.
5: Ya. Ahí te refleja mucho esta cosa.
2: Sí.
5: De hecho, Perico andaba en bicicleta y le decían, cómprate un auto. ¿Ya? O sea, hay un tema de estatus que incluso se refleja en un comercial ridículo como ese. ¿Ya? Y eso nos muestra de que esas semillitas que plantamos en el pasado hoy en día están dando los frutos. Y los frutos son que efectivamente hay una suerte de que cada persona que tiene un poquito de poder podría ejercerlo de forma más amable, más comprometida con el otro, más humana, o puedes caer obviamente en deshumanización o la mala onda, el roteo, ¿cachai?
2: Oye, y fíjate que eso también tiene, no sé cómo lo ves tú, pero una dimensión, si tú quieres, psicológica, económica, porque claro, las personas que logran, si lo vemos en términos económicos, en fin, que logran salir de una situación de pobreza, que pueden subir, viven permanente, y eso está estudiado y además está medido, tienen un terror,
5: claro,
2: horrible a volver a lo mismo. Y ahí es donde se produce un... Chile es un país que muestra mucho eso, es decir, gente que subió, que llegó a un nivel, pero que rápidamente cae. Eso tiene que ver con la red de protección social y todo lo demás.
5: Bueno, es que la pobreza, a diferencia de lo que dijo la ministra de Ciencia, no es un regalo, ¿ya? O sea, uno no tiene que romantizar la precariedad. Es una condición y que no va a predecir que tú seas una mala persona o una buena persona, porque aquí no se trata de buenas o malas personas, sino que se trata de aprendizajes, prejuicios que son aprendidos y falta de experiencia. Ahí una de nuestras auditoras muy bien decía, cuando uno viaja, cuando uno se expone a lo otro, a la diferencia, te das cuenta que no pasa nada, que son todos iguales, que somos todos iguales, tenemos la persona al lado está sufriendo lo mismo que sufres tú, el mismo camino, algunos un poquito más cómodos, otros que no, pero cuando uno viaja pasa eso. O sea, yo siempre he pensado que uno debería recibir una beca y que tenéis que pasar obligatoriamente, tenéis que pasar un mes, seis meses, un año viviendo en otro país. De verdad que con eso eliminarías completamente la idea de racismo, xenofobia, homofobia, porque tienes que conocer al otro. El problema aquí son cuando estos grupos se quedan muy, muy cerrados, como los chimpancés. Pero nosotros no somos chimpancés. Nosotros ya no corremos el riesgo.

0: cosa es que lo diga y se le salió. Exacto. Y mira la cagadita que se mandó, digamos.
1: Exacto.
0: Perdona que te lo diga de esa manera.
1: Y hay que aprender eso. Ya, o sea, tú puedes pensar cosas terribles y lo importante es que tú sepas que eso es terrible. Ya, o sea, tú no tienes ninguna culpa de cómo te criaron, pero tú después cuando eres adulto perfectamente puedes elegir. Exacto. Sí. Y la ética es algo que uno elige día a día.
0: Una de las cosas que yo no sabía, Francisco, de este caso, es que estos insultos, este show, fue a la ida. Este señor iba a Frankfurt y paró en Brasil, en Guarulhos, ahí es típica esa palabra. Sí. Bueno, él siguió a Frankfurt y cuando estuvo 5 días y cuando volvió, ahí lo detuvieron.
1: Mira.
0: O sea, imagínate, él tiene que haberse ido. Aquí no pasó nada, los mandé a la mierda. Perdona.
1: Ganó nuevamente.
0: Gané, aquí voy yo, ¿me entendí o no? Y sucede que a la vuelta lo detuvieron, lo estaban esperando.
1: Mira.
0: Se llama injuria racial.
1: Es que
0: es un delito, está en el código penal de los brasileños.
1: Y así es como la sociedad te enseña que eso está mal. Es como cuando la policía te pasa un parte por estacionarte mal. Eso significa que todos acordamos que uno no se estaciona acá. Correcto, incorrecto, lo que tú quieras, o sea, justo, no justo, pero una regla que con un castigo, el aprendizaje siempre se puede llevar con entregar un castigo o quitar un positivo. ¿Ah? Entonces, como lo que hacen es entregarte un castigo, que es, tome, usted va a tener que pagar dinero por haberse mandado un condoro. Y así es como la sociedad se enseña a sí misma que hay ciertos aprendizajes, ciertas conductas, que pueden ser muy arcaicas, pueden ser evolutivamente útiles, como por ejemplo distinguir que yo te conozco o no te conozco, que eres de mi familia o no eres mi familia. Eso es evolutivamente muy útil. Pero hoy en día nosotros hemos acordado que tenemos que tener una base de respeto. Y una ley como esa, antidiscriminación, enseña a otras personas que puedan tener los mismos aprendizajes, las mismas historias, les va a enseñar de que eso no da lugar, ¿ya? Y lo curioso, para ir cerrando, es que cómo, yo creo que uno se debería preguntar cómo estas distintas experiencias, trayectorias de vida, terminan con pensamientos tan terribles, con pensamientos tan horrorosos, siendo que la persona a la cual estaban insultando estaba trabajando y estaba ahí para servirte, para hacer tu viaje más cómodo.
0: Claro, sí, sí.
1: ¿Cachai? Y una persona que lo tiene todo pasa ahora en estos momentos, está pasando lo pésimo en una cárcel por ahí, por algo, ¿cachai?, que no correspondía. O sea, ¿cuán sencillo es tratar a otro amablemente, con empatía? ¿Cuánto te cuesta?
0: Súper interesante. Francisco Parada, @ neuroparada, neurocientífico y director del CEN de la UDP. Como siempre, un gusto, amigazo.
1: Un gusto también. Nos vemos.
0: Estén muy bien. 4 minutos faltan para las 9 de la mañana. 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Viene Mercado Futuro, una conversación sobre economía. Chao.

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5: Buen día, ¿cómo están? Bienvenidos al programa de hoy, 9 de la mañana con un minuto aparte, Mercado Futuro, una conversación sobre economía. Jornada de martes 19 de mayo, evidentemente marcada por el desarrollo, ahora ya en su parte final en la Cámara de Diputados. Están inscritos todos los parlamentarios, se discute en sala, y luego se vota, mañana debería esto estar cerrado, todo indica que va a ser aprobado. Esta ley miscelánea que, bueno, que ha generado más discusión luego de los datos que conocimos ayer respecto del PIB. Esta contracción del PIB de 0,5% en el primer trimestre, que es considerado el peor resultado desde comienzos del 2009. A ver, ¿por qué tiene un correlato una cosa con la otra? Es porque, por ejemplo, da base para que el ministro de Hacienda, Jorge Quirós, diga, lo define así: es el país que recibimos y por eso más que nunca necesitamos recuperar el crecimiento. Otra cosa es cómo se manifiesta en la discusión parlamentaria, pero como les decía, todo indica que esto va a ser aprobado. La discusión de fondos es que hay algunas concesiones por parte del Ejecutivo para los parlamentarios, para quienes no están de acuerdo con este proyecto. Lo que se comenta, más bien en privado, es que eso se va a hacer en el Senado. La actividad chilena está en el banquillo, sobre todo porque la mayoría de los economistas luego de este PIB ven difícil que la actividad pueda crecer en torno al 2%, ¿cuándo? En el 2026. De aprobarse este proyecto así íntegro como está en las previsiones que se están haciendo ahora, esto no es una ciencia exacta, bueno, es otro debate justamente cómo se plantean las cosas, para volver a crecer al 4%, esto no es inmediato, ni mucho menos, esto va a pasar un buen tiempo. La pregunta que se hacen algunos, y ahí es donde está la mirada del Consejo Fiscal Autónomo, de diversos economistas, de diferentes especialistas, ¿qué va a pasar con estas ideas iniciales que nadie se puede oponer? Crecimiento, generación de empleo y todo aquello, bueno, versus la situación fiscal, la reducción de este flujo de recursos y cómo lo va a enfrentar el país. Eso me parece que objetivamente hasta ahora no tiene respuesta. Bueno, lo concreto es que el PIB se contrajo 0,5% en el primer trimestre. Esta cifra del PIB, plantea, como lo están diciendo muchos economistas, pone cuesta arriba el crecimiento del año y vamos a ver finalmente cuál es el correlato de aquella situación. Hay otros temas locales que también tienen que ver con esto que estamos hablando, ¿eh? A ver, por la mega reforma hay malestar entre los alcaldes oficialistas ante la falta de claridad del gobierno. ¿Por qué? Por una de las partes importantes también de esta ley miscelánea. ¿Cuál es el pago de las contribuciones? La eliminación del pago de contribuciones para todo el mundo en la primera vivienda. ¿A quién le están pidiendo? Bueno, los alcaldes reclaman porque eso es una de sus principales fuentes de financiamiento, el dinero de las contribuciones que va al fondo municipal. Están molestos porque no ha habido, dicen ellos, una respuesta ante una hipotética compensación que están pidiendo. Al mismo tiempo, lo que se opone en esta medida es lo que son partidarios efectivamente de eliminar las contribuciones a la primera vivienda, pero de manera focalizada, es decir, las personas que efectivamente no la puedan pagar, es uno de los temas. En el mundo, antes de ir a la agenda internacional, está en la portada del Diario Financiero, dice lo siguiente: un cierre más prolongado de Hormuz pasa a ser el escenario base, elevando las alarmas por sus efectos recesivos. Lo hemos conversado acá en el programa. Hay voces tímidas hasta ahora, pero que han anticipado una hipotética recesión mundial por lo que está ocurriendo en el Golfo Pérsico, esta guerra de Estados Unidos e Israel en contra de Irán, que ha tenido este resultado. Estados Unidos parece absolutamente atrapado en esto, mientras Israel ya dijo que cumplieron sus objetivos, al menos objetivos iniciales, el resto del mundo pagando las consecuencias por los intereses geopolíticos, bueno, geoeconómicos, culturales y lo que sea de esos países. Pero bueno, informes de Moody's, JP Morgan, UBS, BofA, Morgan Stanley, Stockgen y la AIE ven con inquietud el persistente bloqueo de la vía marítima. Son algunos de los temas más importantes que están marcando la agenda. Bueno, el dólar cayó el dólar cayó de los 900 pesos en medio de la baja global de la divisa. El CIA registró el peor desempeño en la tramitación ambiental en 2 décadas. Ojo con esto, con un promedio de aprobación de 332 días entre el 2022 y el 2025. Ya también se destaca el tema del PIB. Y ojo con esto, que es bien técnico, pero que también es muy importante. El Banco Central subió la exigencia de capital a la banca y fiscó un colchón contracíclico del 1% por riesgos globales. Hay que aumentar las previsiones. Bueno, esto, según el Banco Central, no aumentaría el costo del crédito, entre otras cosas, otras consecuencias que pueden haber sobre eso. Para el seguimiento de hoy, también es bueno mirar el tipo de cambio observado. Bueno, está en 901,59 cobre. Bueno, y también el impacto en los mercados, el impacto en Chile, que han habido con algunas de estas situaciones, no solo locales, sino que también internacionales. 9:07, hacemos el Mercado Futuro, una conversación sobre economía. 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Muy bien, vamos a escuchar una canción ahora de Iron Maiden, un clásico de clásicos. Bueno, y luego volvemos para hablar con Igal Weissman, el CEO de Wise Innovation Studio. Muy importante está el trabajo que han hecho ahí en Wise con Igal. ¿Por qué? Porque según el barómetro digital de Chile 2025-2026, 3 de cada 4 adultos en Chile ya usan herramientas de inteligencia artificial como el ChatGPT, Gemini o Cloud, Perplexity y otras. Sin embargo, el estudio revela un dato preocupante. Solo 1 de cada 6 personas se siente capaz de detectar respuestas erróneas. Esto está mirado al revés, y ahí está la clave. O contenido falso generado justamente por la inteligencia artificial. Escuchemos a Iron Maiden.

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1: Así es, 9:12 a.m, hacemos Mercado Futuro, una conversación sobre economía para hablar de la inteligencia artificial, pero desde una perspectiva distinta. Súper interesante esto, ¿eh? Después, respecto a estos datos del Barómetro Digital de Chile, donde una de cada 6 personas se siente capaz de detectar respuestas erróneas o contenido falso generado por la inteligencia artificial, que está, bueno, al revés de lo que generalmente se ha planteado. Bueno, lo vamos a hacer con Igal Weissman, el CEO de Wise Innovation Studios, que está en línea con nosotros. Está ahora, Igal, buen día, ¿cómo estás?
2: Bien, ¿y tú, Antonio, cómo estás?
1: Bien, hace rato que no hablábamos. ¿Cómo anda todo? ¿Cómo ha ido la... ¿Cómo ha andado Wise? Le ha ido muy bien para eso, ¿no?
2: Muy bien, muy bien. Ahí estamos haciendo cosas disruptivas, por supuesto, liderando con la inteligencia artificial en Latinoamérica. Sí. Y muy buena conversación, así que aquí atentos a qué vamos a conversar hoy día contigo.
1: No, mira, eso era lo que te quería preguntar respecto, bueno, de la inteligencia artificial, el impacto que está teniendo, pero particularmente por estos datos, ¿eh? En las diferentes fuentes, donde, ¿cómo es posible discriminar, bueno, respuesta errónea, contenido falso, y cómo se da y qué efectos puede tener eso, digamos? Partamos por ahí, si quieres.
2: Mira, yo creo que acá estamos todavía viviendo en un comienzo de una tremenda era, de una tremenda revolución digital. Entonces, a ver, la inteligencia artificial, si bien todavía le podemos encontrar ciertas fallas, ¿no es cierto?, y ciertos temas, o como bien lo dirían los jóvenes que trabajan conmigo, el hate, ¿no es cierto?, el hate hacia las problemáticas más que las soluciones. Yo te diría que acá lo que estamos viendo es un proceso en el cual la inteligencia artificial se empieza a nutrir de mucha información. Lo mismo ahora se vio también, ¿no es cierto?, acá en Chile, ¿no es cierto?, con este tema de los datos que le vamos a dar o no, sí, a la inteligencia artificial. Entonces, tenemos que entender desde una perspectiva, Antonio, que yo siempre veo el vaso lleno con esto, porque es muy importante verlo así. Si no, nos vamos a frenar, y si nos frenamos, nos vamos a ralentizar como país, como economía, frente a un futuro que está avanzando muy rápido. Entonces, para mí la reflexión tiene que ver: si queremos que la inteligencia artificial nos apoye, nos ayude, sea nuestro asistente, ¿no es cierto?, en distintas áreas, en entretención, por supuesto, en la empresa, ¿no es cierto?, en economía, en la banca, en la finanza, necesitamos que la inteligencia artificial nos conozca muy bien, primero como persona, ¿no es cierto?, que entienda bien qué hacemos, en qué gastamos, a dónde tenemos deuda, por dar un ejemplo, ¿no? Sí. Pero también que nos conozca muy bien como país, como idiosincrasia, cómo funcionan las empresas. ¿Por qué? Porque entre más nos conoce, es más fácil que nos pueda ayudar a tomar decisiones. Tenemos que entender eso. Esto es como si pensáramos en un humano, en un asistente, ¿no es cierto?, ejecutivo de una empresa. Si el asistente ejecutivo de la empresa no tiene información, es muy difícil que te pueda ayudar en el día a día. Pero si este asistente tiene información, es muy fácil que te pueda ayudar. Y por supuesto que la velocidad de la inteligencia artificial para procesar información, ¿no es cierto?, es bastante más rápida que un humano. Entonces, ahí está un poco hoy en día este paradigma, que creo yo que ya se está posicionando a nivel de gobierno, ¿no es cierto?, de qué información le damos, qué no, dónde ponemos las leyes, dónde ponemos los puntos, las comas, etcétera.
1: Ya, ¿y cómo se hace ese proceso? Porque es súper interesante lo que tú estás diciendo, Igal, lo comparto plenamente, pero de manera, como ha planteado muchas personas, no sé si equilibrada, mesurada, salvaguardada, no sé qué concepto usar en realidad para eso.
2: Sí, es complejo, porque en el fondo es ver qué tan conservadores nos ponemos frente a esto. Mira, nosotros, para darte un ejemplo bien claro, nosotros en el mundo de la banca, la educación financiera es uno de los pilares que nosotros tomamos hace varios años ya, sí, y este año ya lo estamos en el fondo posicionando muy bien con distintas entidades bancarias. Y que tiene que ver en el fondo con este Pepe Grillo, que digo yo, ¿no?, que este asistente de inteligencia artificial que efectivamente nos puede ayudar especialmente a una nueva generación, Antonio, ¿eh?, que es la nueva generación de consumo que llamamos nosotros, que son la generación Z, la generación Alfa, ¿no es cierto?, y la que viene después, la Beta, que en el fondo son generaciones que tienen una mirada muy distinta a la de nosotros, pero tienen una mirada crítica también a lo que fue nuestros padres, nuestros abuelos y el sistema bancario. Por ejemplo, el sistema bancario vivía siempre de la deuda, ¿no es cierto?, del usuario. Entonces, hoy en día tú te das cuenta que estos jóvenes no se quieren endeudar con los bancos, entonces cuesta bancarizarlos como era anteriormente, ¿no? Y por otro lado también no se quieren endeudar con temas universitarios que terminan debiendo un montón de dinero, ¿no es cierto? Y salen después de 5 años y no hay campo laboral para terminar de pagar ese monto. Entonces, te das cuenta que están buscando una educación financiera sana. Entonces, estos asistentes de inteligencia artificial, prácticamente vuelvo a decir el Pepe Grillo que tienes ahí, que ya se develó un poquito cómo viene el formato del dispositivo, que en el fondo es casi que como un audífono, ¿no? Te va a ir hablando, te va a ir diciendo en el fondo, oye, te quedan 10 lucas, Antonio, no te compré un teléfono nuevo porque te va a llegar una nueva cuota a fin de mes, sí. Y las 10 lucas que te están quedando todos los meses te van a quedar 3 lucas, ¿cachai? Entonces, en el fondo estamos buscando que la inteligencia artificial, en esta área que estamos conversando ahora en la banca, pueda ayudarte a tener una banca sana, que puedas tener ahorros, que puedas efectivamente pagar bien tus deudas, cosa que si el banco después te ofrece algún producto financiero, tú puedas estar sano para tomarlo, porque en el fondo los productos financieros son buenos, pero si no tienes ahorros, si no estás ordenado pagando deudas o estás ordenado en general, no puedes tomar un producto financiero. Entonces, si te das cuenta, hay un cambio de paradigma de cómo estos jóvenes también nos están haciendo ver y actuar frente al mundo, al sistema bancario. Y para eso, ¿no es cierto?, la inteligencia artificial, este Pepe Grillo, como le digo yo, y puede tener un montón de nombres, nosotros tenemos un Andrés, tenemos un Fabián, qué sé yo, la idea es que en el fondo esté bien informado cuánto gastás en supermercado, qué curso estáis tomando, qué deporte haces, cuánto te sale la clase de tenis, etcétera, etcétera, y así en el fondo te puede ir ayudando. Y esa es la clave de la inteligencia artificial, no hay que verla como un enemigo. Ahora, si bien está en la mesa la conversación de qué tanta data tiene o de a dónde recopila data, es una conversación eterna que vamos a tener por muchos años, porque ya se dio ahora acá en el Congreso, ¿no es cierto? Sí. Que hablaban de vamos a nutrir la información del país, de la cultura, de la música, y hay ciertas cosas que deben tener límites, entiendo yo, pero es muy importante que nos conozca a nosotros como personas. Yo encuentro que esa es la conversación que deberíamos estar teniendo, más allá de que se nutra o se robe la música, ¿no es cierto? Sí. Que está bien tenerla también, pero hay que tener una conversación un poco más elevada de cómo efectivamente podemos aprovechar esta tecnología y no quedarnos atrás.
1: Estamos conversando, ustedes escuchan a Igal Weissman, él es CEO de Wise Innovation Studios. Oye, bueno, a ustedes le ha ido muy bien a Igal, y quiero preguntarte por las empresas, ellos también, las diferentes empresas, las diferentes compañías, bueno, en las áreas que están ustedes, que son varias, digamos, también han tenido un cambio cultural, ¿cómo se manifiesta? ¿Un aprendizaje? ¿Cómo han dado eso? Estoy pensando en términos generales, ¿cierto?
2: Mira, yo te diría que, a ver, acá siempre se dice que en Chile se está ocupando, ¿no es cierto?, que está liderando el uso de la inteligencia artificial. Es así en los números, es así en los reportajes, pero no lo vemos tan así en el fondo en los resultados, ¿ya? Creo que hoy en día en el fondo se está ocupando para ciertos temas, ¿no es cierto?, lógicos, para hacer más diligentes ciertos procesos, pero no vemos que se esté ocupando en el fondo, en este trasfondo, por ejemplo, el que estamos conversando recién, ¿ya? Pero es algo que se viene, o sea, este año ya es para nosotros es un sí o sí este tema de los asistentes de inteligencia artificial. De hecho, estamos nosotros ya metiéndole no solo en la banca, en la minería, en la entretención, en varias áreas. Sí. Entonces te diría yo que hay que dar un paso más allá, pero también están bien, tan buenas las conversas, lo que se genera, ¿no es cierto?, en base a los pros y los contras, pero no hay que quedarse pegado. A nivel empresarial, en el fondo, nosotros, si bien, claro, nos está yendo re bien en distintas áreas, es justamente por eso, porque estamos abriendo el abanico, ¿no es cierto?, de cómo llevar la inteligencia artificial a distintas áreas, pero hacia el siguiente paso, que yo creo que ahí está donde hay que poner la mirada hoy en día, y he visto a varios jóvenes, si tengo que decir algo bueno que me ha encantado, es que este es un país donde las startups tienen una posibilidad, Antonio, tremenda, y también lo he dicho, no sé si contigo, pero es súper importante ver también un nuevo mundo con respecto a las universidades, a la educación, que los jóvenes hoy en día, pucha, la verdad, deberían ya tener una startup a los 21 años, sin ni siquiera haber entrado a la universidad, o sea, hoy en día tienen las posibilidades de hacer eso, y yo creo que eso despierta una creatividad en la cual es sumamente interesante abordarla desde el lado de las universidades. Yo no he visto alguna universidad que tenga la escuela de la startup, que dure 2 años, por decirte, ¿cachai? siento que esas cosas hay que ponerlas en la mesa porque pueden impactar muy bien la economía, pueden impactar también las empresas, pueden impactar en el fondo el reclutamiento de jóvenes que vengan ya con una área bastante más desarrollada. Así que yo, por ahí estoy pensando, yo te diría.
1: Sí. No, yo he comentado eso que te escuché una vez, ¿eh? Que tú me lo dijiste, quizás ni te acuerdas acá en el programa, esta relación entre, no sé, por la academia, la universidad versus la inteligencia artificial y esta, a ver, puede ser totalmente colaborativa, pero al mismo tiempo chocan, digamos, o sea, en el sentido de que la inteligencia artificial parece dar herramientas para pasarse alguna etapa, ¿o no?
2: Claro, o sea, yo lo he dicho varias veces ya, igual me han llamado a alguna universidad para decirme, pero igual, pero en el fondo lo que debería suceder es que deberían adaptarse, y la verdad es que esas conversaciones de que me llegan a esos telefonazos terminan muy buenas, porque en el fondo es, oye, pero si en el fondo el problema está y está en la mesa, y si hoy en día alguien entra a estudiar a una universidad, obviemos las carreras como medicina, arquitectura, ¿no es cierto?, que efectivamente, okay, hay mucho que tiene la academia en eso, ¿no?, pero otras, ¿no es cierto?, como ingeniería comercial, que quieres crear empresas, publicidad también te diría yo, marketing. Hoy en día hay posibilidades de efectivamente con todas las herramientas, inteligencia artificial, oye, el famoso YouTube, la universidad de YouTube, o sea, yo creo que eso también ha hecho a muchos emprendedores hoy en día. Pero más la inteligencia artificial, los asistentes, en el fondo, hacer las preguntas correctas, buscar estas nuevas soluciones, se abren unos campos, Antonio, tremendo. Entonces yo siento que la academia debería efectivamente empezar a pensar en cómo abordar carreras más cortas, en las cuales efectivamente podamos en Chile tener más startups, tener jóvenes empresarios a los 21, 22 años, porque yo creo que eso es un foco muy importante, también a nivel estatal, a nivel también de gobierno, debería enfocarse también en hacer crecer a nuestros jóvenes con estas nuevas tecnologías, porque yo creo que es clave para la economía.
1: Ya, súper interesante, Gala. Un gusto haber conversado contigo, que tengas muy buen día y que le vaya muy bien ahí, sobre todo con Wise, ¿eh? Que esté muy bien.
2: Dale, Antonio, que esté muy bien. Buena conversa.
1: Gracias.
2: Saludos a todos. Chao.
1: Bien, Gal Weissman, CEO de Wise Innovation. Ellos les ha ido increíble en el meta marketing, que se llama, en múltiples empresas. Trabajaron, no sé, con Disney, con un montón de talento local, talento chileno, que se ha extendido al mundo de una manera muy bien increíble, en realidad. Bueno, 9 de la mañana con 24 minutos, comenzamos a despedir el programa de hoy. Lo mejor está en futuro y en nuestra sintonía, por eso los invito a seguir escuchando los mejores contenidos y la buena música. Ahora con Pato Cuevas, aquí en La Ley del Rock. Nos vamos con Grand Funk Railroad. Hasta mañana.

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2: 12 grados.
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6: Yo sé que usted no tiene idea de esto, así que se lo voy a contar. Este año, 2026, al igual que el 2024, Peter Gabriel ha estado haciendo música nueva, después de hartos años, pero no lo ha hecho al ritmo de la industria, es decir, no publica discos, a pesar de que finalmente sí publica un disco. Él mira el calendario y desde enero a diciembre, en el caso del 2024 y en este 2026 también, cada vez que hay luna llena, saca una canción. Y por lo tanto, en este, digamos, en este tránsito, en esta aventura, Peter Gabriel ha estado publicando canciones nuevas. Y eso es muy bueno. Pero no vamos a hablar de eso. A mí me gustaría hablar de eso. Pero vamos a hablar de otra cosa, porque hoy día se cumplen, y afírmate, porque esto no es tan fácil de decirlo, o uno no lo debería decir con tanta soltura de cuerpo, el disco Soul de Peter Gabriel cumple 40 años. ¡Hoy día! ¡Qué tremendo! ¡Qué tremendo! Es, bueno, ¿qué se puede decir del Soul de Peter Gabriel? Vamos a preguntar por las canciones favoritas que cruzan lo progresivo con el lado más pop a propósito de eso. Porque bueno, Peter Gabriel, por supuesto, es uno de los tipos más innovadores en el pop de los 80, cuando ya empezó durante los 70, escindido de Genesis, a componer canciones en su carrera solista, muchas de ellas inolvidables. Pero ha estado sigue haciendo música nueva, y eso también está bueno. Y la música nueva que hace está súper buena también. Así que yo le invitaría a hacer las tareas a propósito de eso mismo. En esta edición también, The Who y Ramones cumplen aniversarios. ¿Cómo asesinar a Felipe? Viene a La Ley del Rock, a la Conversation. Así que estarán conversando con todo el entusiasmo en esta nueva etapa, porque tienen disco nuevo. Sabe que cuando hay disco nuevo, La Ley del Rock se pone con la conversación. Eso será un poco más adelante. Y a propósito de las lágrimas y la nostalgia y la felicidad de cada una de las personas que fue al parque del Estadio Nacional hace algunos días nomás, abrimos con Fallen Away From Me y Korn, que está en muy buena forma. Bienvenidas, bienvenidos, es La Ley del Rock en Futuro.

¡Ay, qué buena! Rock and Roll Music de los Beatles, original de Chuck Berry. Publicada en 1964, el 4 de diciembre, aparece en el disco Beatles for Sale en Gran Bretaña y en Beatles 65 en Estados Unidos. No sé cuál tenga usted en su casa. Al menos debe tener uno de ambos. Una canción que aparece en esos años, pero que los Beatles venían haciendo hace mucho rato. Por ejemplo, era parte permanente de su repertorio en Hamburg, Germany, cuando George Harrison era menor de edad y lo tuvieron que deportar porque era cabro chico y todo lo demás. Hay versiones encontradas respecto de esta grabación y eso es interesante porque hay quien dice que el piano lo toca Paul y que el bajo lo toca George Harrison. Hay otras versiones que dicen que John Lennon también hace un overdub de piano en esta versión. Y hay otra que dice que es la banda tocando con sus instrumentos tradicionales y que el piano lo hace George Martin. Anda a saber tú con toda la historia. Imagínate ser historiador de los Beatles y tener ese problema. 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Faltan 12 minutos para las 10. 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
2: Faltan 3 minutos para las 10 de la mañana.
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2: Oye, el tema bueno, esto me escucha. Es muy bueno, este disco entero es bueno. Entero es bueno. ¿Y sabe qué? Hoy día cumple 40 años. Es el show de Peter Gabriel, por supuesto. Big Time va de fondo. Lanzado un 19 de mayo de 1986. Cuarto disco solista de Peter Gabriel, el primero que tenía un título de verdad, porque los tres anteriores se llamaban Peter Gabriel, lo que siempre ha sido un problema porque uno decía, oye, regálame el disco de Peter Gabriel, y uno no sabía qué disco regalar en esa época, porque no cachaba. Y la gente los distinguía por la portada. No, regálame el del auto. No, el de la cara derretida. Y todas esas cosas. Ese fue, no fue el único cambio, el que le pusiera un nombre, sino que hubo todo un giro en el sonido de su disco solista. El ex vocalista de Genesis se reinventa completamente y cambió el enfoque desde lo experimental y progresivo hacia la música masiva y popular, pero tomando instrumentos del mundo para poder hacerlo sonar. El resultado fue un equilibrio perfecto entre ambos mundos. Él redefinió el art pop que tenían ahí los Talking Heads, probablemente estaban haciendo cosas muy parecidas a eso o tan experimentales como pop, pero Peter Gabriel les roba todo con eso. Y Sledgehammer, por supuesto, sigue siendo una canción, y no solamente una canción, sino un video increíble. Uno los mira hoy día y es un video que no envejece, impresionante. La canción In Your Eyes, por ejemplo, o Don't Give Up, a dúo con Kate Bush. ¿Se acuerda de ese video donde aparecen los dos abrazados y hay una cámara que los da vuelta? Era tan sencillo el video. Y puta que es bueno, es increíble. Entonces, Peter Gabriel está en volada con la música africana. Especialmente la gente que trabajó con él era una muestra de multiculturalidad a propósito de esas decisiones, y eso impacta, por supuesto, en cómo suenan las canciones que él estaba construyendo. Principalmente el baterista franco-marfileño Manuka Che, que después, no sé, pues trabajaría con Tears for Fears, con otras bandas muy importantes. El cantante senegalés Youssou N'Dour, que después tuvo una carrera importante, especialmente durante los 90, también tuvo canciones destacadas. El violinista indio El Shankar, el percusionista brasileño Djalma Correa, todos ellos se sumaron a Tony Levin en el bajo. Cállate, Tony Levin en el bajo. No, sí, imagínate. Cuento aparte, por lo que yo conté, eran los videoclips que uno los tuvo en la, cuando uno era cabro chico y veía esto, era de no creer. Sledgehammer y Big Time son espectaculares, revolucionarios en el uso de la animación stop motion, marcaron un antes y un después en MTV y la cultura pop. Uno los ve hoy día y los encuentra bacanes. Imagínate. Así que vamos a celebrar los 40 años de Soul de Peter Gabriel y todo lo que dejó, abriendo la pregunta al fallo dividido. ¿Cuáles son tus canciones favoritas que cruzan el progresivo con el pop? Hay muchas. Y vamos a dar ejemplos. ¿Quieres cantar una de Peter Gabriel? Más 569-9320-2475. Le volvimos a quitar el teléfono al Piri para que usted la cante. O también para que cuente cuál es tu canción favorita que cruza lo progresivo con el pop, que es la pregunta de hoy del fallo dividido a propósito del lanzamiento de Soul de Peter Gabriel, un 19 de mayo de 1986. Es decir, disco que está cumpliendo hoy 40 años desde su publicación. Primero iremos con Sledgehammer, por supuesto. Peter Gabriel, la ley del rock en futuro.

La discusión, por supuesto, es si el So de Peter Gabriel era el disco 3 o el disco 4 o el disco 5 de su carrera. Lo que pasa es que también había hecho bandas de sonido. Estaba recién, había trabajado en una banda de sonido de una película que fue bien conocida, que se llama Birdie. ¿Se acuerdan de la película Birdie de 1984? La música es de Peter Gabriel. Y la había trabajado con Daniel Lanois. Y con Daniel Lanois y el guitarrista David Rhodes se pusieron a pensar en canciones después de Birdie, que tiene algunas partes de percusión. Y ahí es donde empieza Peter Gabriel a decir, oye, pero traigamos percusionistas así distintos, pues no traigamos los mismos de siempre. Y ahí empieza a llegar con, por supuesto, el personal que en definitiva le da la sonoridad al disco, que son muchos, ¿eh? No es una lista corta, porque está Peter Gabriel, está Tony Levin, está David Rhodes, como decíamos, y ahí empieza a quedar la escoba, porque viene Jerry Marotta, Manu Katché, Stuart Copeland hace hi-hat en una canción, solo hi-hat. Qué bacán. Está Mac Rivera en el saxofón, no sé. Bueno, El Shankar, como decíamos, Yosu Nadur, que hizo, finalmente aportó solamente en voces, en backing vocals, que se llama. Pero son más de 30 músicos los que estuvieron en el show, que le da también esa diversidad y esa posibilidad. A propósito de eso, y que cumple 40 años el show de Peter Gabriel hoy día, ¿cuáles son tus canciones favoritas que cruzan lo progresivo con el pop en el fallo dividido? ¿Quieres mandarlo por audio también? Tenemos el WhatsApp del rock, ahí está, más 569-9320-2475. Cántala si quieres. También tenemos tiempo para las canciones. Y a propósito de eso y de las bandas que mezclan, ¿cómo se llama? El progresivo con el pop. Hay una banda que se llama IQ. ¿Te acuerdan de IQ? Que es una banda formada en 1981. Mike Holmes y Martin Oxford, después de la disolución de una banda que se llamaba The Lens. Bueno, ellos hacían música progresiva, pero integran lo que se llama el neoprogresivo, que es como ese coqueteo que tiene el progresivo con el pop, que Yes de alguna manera lo hace durante los 80 también. Bueno, esto es parte de lo que escucharemos hoy día a propósito de las mezclas del progresivo con el pop y esta canción que se llama Promises. IQ en futuro.

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2: 17 grados.
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7: Metallica con Fuel en Futuro.

21 para las 11. 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Y hoy preguntamos acerca del disco Show de Peter Gabriel, que cumple 40 años. Todavía no nos reponemos de eso. 40 años cumple el Show de Peter Gabriel, y a propósito de la complejidad de su música, de lo experimental y progresivo, y de hacer todo eso, canción pop, es lo que buscamos hoy día en la discusión del fallo de Yudio. ¿Cuáles son tus canciones favoritas que cruzan lo progresivo con el pop? ¿Algunas de este, del Show de Peter Gabriel? ¿Alguna de otro disco de Peter Gabriel? Las de Talking Heads me gustan a mí. El True Stories de Talking Heads, que es como de esta época también, creo que es del 86. Gran, gran disco. Pero hay otros también. ¿Podría ser, Gato, que la canción de GTR, por ejemplo, podría ser mezcla de progresivo con pop? ¿When the Heart Rules the Mind se llama esa? When the Heart Rules the Mind. Esa es súper progresiva, po. Súper, súper progresiva. ¡Ah, la tenemos en pauta más encima! No, pero si estamos... Pero tiquita acá. Ya, bueno, pero tú cuentas. Y también está el WhatsApp del Rock también para que lo respondas si es que prefieres mandarnos un mensaje con tu hermosa voz. Más 569-9320-2475. ¿Quiere cantar la de Peter Gabriel? Cante la de Peter Gabriel nomás. Cero problemas. Y tengo otra más. Viene este año por primera vez con un concierto propio... porque la vez anterior había sido Lollapalooza, ¿no? A Perfect Circle, confirmadísimos en el Hipódromo Chile. A Perfect Circle, 29 de noviembre de 2026. Otro de los grandes eventos del segundo semestre. 29 de noviembre, Perfect Circle, Hipódromo Chile. Venta de entradas desde este viernes 22 a las 10 a.m. por Punto Ticket. ¡Vamos a hacer la fila! ¡Vamos a hacer la fila! The Hollow, A Perfect Circle, en la Ley del Rock de Futuro.

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2: Oh, Pete Townshend está de cumpleaños. No te puedo creer. El gran guitarrista del Who. Innovador en las formas más intensas de tocar la guitarra que influyeron posteriormente en toda la corriente del hard rock. Mucha gente del punk, por ejemplo, sacó muchas cosas simples e intensas de la intención de Pete Townshend y su aproximación con la guitarra. Es compositor de himnos inolvidables de The Who. My Generation, Baba O'Reilly, Pinball Wizard. Todas esas son de Pete Townshend. Pionero del concepto de ópera rock también. Él conceptualizó Tommy, conceptualizó Cuadrofenia y es una máquina de energía en vivo. Cuando uno piensa en todos aquellos que la pierden y incendian cosas y le pegan guachuchazos a los instrumentos cuando le dan con todo, bueno, ¿sabe quién inventó eso? Pete Townshend, pues. Él inventó tirar los instrumentos a la chuña y pegarle patada y destrozar todos los instrumentos. Bueno, esa es su idea, muy bonita su idea. En la actualidad, junto al vocalista Roger Daltrey, son dos sobrevivientes que mantienen vivo a The Who. Hay que cruzar los dedos porque a veces se pelean, pues. Si una vez en el 73, Roger Daltrey le pegó un combo en el hocico tan bien dado a Pete Townshend que pensó que lo había matado, porque le dio justo en la cara y cayó como un saco de cemento Pete Townshend al suelo. Y quedó así out, completamente out. Y Roger Daltrey pensó que lo había matado de un combo en el hocico. Vamos a la música, es lo que importa. Pinball Wizard con The Who en Futuro.

Tenemos dos de los Ramones hoy día. A propósito de Zoe y de Peter Gabriel, ¿sabe qué otro disco cumple 40 años hoy día? Animal Boy de los Ramones. También se lanzó un 19 de mayo de 1986. Punto de inflexión en que prueban con otros sonidos, se abren a composiciones de otros miembros de la banda. Rich Ramone compuso su primera canción para este disco. Había llegado hace poco. ¿Y sabe qué hizo? Se rajó con Somebody Put Something in My Drink. Temazo, ¿no? Otras canciones destacadas de este Animal Boy son Bonzo Goes to Pittsburgh, ataque directo al entonces presidente de Estados Unidos Ronald Reagan, Love Kills, inspirada en la historia de Sid Vicious y Nancy Spungen, Animal Boy, que los acercaba al hardcore punk.

0: 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Dos para las 11. 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
1: ¿Cómo asesinar a Felipe? Ya acá en la mesa de conversación de futuro. Hace pocas semanas, ¿Cómo asesinar a Felipe? Lanzó su nuevo disco Umbral, que ya está teniendo, por supuesto, repercusiones. Para hablar de eso están ¿Cómo asesinar a Felipe? Con nosotros. Bueno, está Koala Contreras y Día y Espacio con nosotros, muchachos.
2: Aquí.
1: Bienvenidos.
3: Hello.
1: Gracias por esta visita a futuro y gracias por su gentileza para conversar.
3: Por favor, gracias por la invitación.
1: ¿Qué tal ya tener el disco ya publicado? ¿Qué representa Umbral para ustedes? Uf. Se lo voy a preguntar por otra razón más adelante, pero quiero saber cómo es la foto del momento.
2: Un peldaño más. Eso es la primera importancia que tiene, es seguir avanzando en la creación, sobre todo en lo que nos gusta a nosotros, que es después llevarlo a un formato físico, como un álbum. Entonces, ese primer paso es el más importante y ya con eso estamos bien felices. Ahora, fue un periodo de un par de años en la producción, cosa que no habíamos hecho antes, lo que le da un toquecito especial, siento. Creo que hasta ahora mi opción personal para decirlo es el disco más logrado, creo yo, en producción que hemos hecho, y es el número 1-1. Igual rima con algo, pero que no se le ocurra.
1: Claro.
3: Sí, mira, la verdad es que este disco tomó un poquito más de lo que estamos acostumbrados a hacer. Siempre habíamos sido bien como de empujar los proyectos y sacar las cosas bien rápido, pero este nos tomamos un poquito más de tiempo. Lo pensamos así desde el principio. O sea, fue grabarlo y después siempre pensamos en colaborar con gente. Entonces, esas colaboraciones se fueron. Es difícil hacerlas todas del mismo tiempo y los temas van evolucionando un poco respecto a las colaboraciones, a lo que aporta cada persona. Entonces, nos dimos como otra forma de hacer el disco. No estuvimos tan apurados y fue un poco así. Logramos conseguir muchas colaboraciones, que eso era el objetivo de este disco, el colaborar con gente.
1: Yo creo que la gente igual se pregunta, para quienes no son músicos o tienen oficios un poco más tradicionales, ¿qué hace un músico cuando está produciendo un disco en un periodo de tiempo tan largo? ¿Qué hace entre medio? ¿Cómo se lleva la vida? ¿No? sé que puede sonar súper lógico con usted, pero es como tocando, volviendo a grabar, encontrando un estudio, encontrando el mismo estudio, otros estudios, colaborando en el estudio de una persona. ¿Cómo fue específicamente esa búsqueda?
3: Sí, la verdad es que tenemos harta experiencia en producir discos. Lo hemos producido de muchas maneras diferentes, así como todo bien rápido, o grabemos esto primero. Ya tenemos como una pura toma. Una vez grabamos un disco dos tomas y elegimos una.
2: Elegimos la mejor.
3: Pero este fue diferente. Este fue primero, o sea, voy a entrar un poco en lo técnico, pero básicamente primero grabamos las bases en un día en Estudios del Sur, dos días. Después, ya teniendo ese producto, empezamos a decir, oye, aquí podría ir algo, aquí podría ir otra cosa. Vamos a ir sacando un tema por mes. Eso fue nuestro objetivo. Dijimos, cada un mes vamos a ir liberando un single, y así fue más de un año que estuvimos haciendo esto. Entonces, trabajemos primero en un tema. ¿Qué es lo que necesitas? ¿Quién podría ir? Y así fuimos generando esas colaboraciones. Siempre estuvimos trabajando con el Chalo González, en la salitrera, haciendo esas grabaciones. Cuando ya estáis grabando una colaboración, no necesitáis un gran estudio para hacer esto. Vais de a poco. La excepción fue un tema que hicimos con Marcos Mesa, que él está en Alemania y pudo venir acá a grabar ese tema. Ese tema es con arreglo, con cuerdas, con una orquesta. Es otra forma de producir. Pero eso fue. Fuimos pensando las colaboraciones. Siempre teníamos a disposición este estudio, entonces más o menos cada un mes íbamos generando. También las letras, y te puedo hablar un poco con Koala, también van evolucionando un poco sobre eso, y también iba tomando el tiempo de ver qué pasa con cada canción.
1: Koala, porque igual es choro que ustedes cuenten esos detalles, porque la banda es del 2007 o 2008 más o menos, de sus orígenes.
3: Casi 20 años
2: creo
3: ya.
2: Creo que el 2006...
1: Y era muy diferente. Antes, la industria cambió, Chile cambió, muchas cosas cambiaron para bien, para mal y todo lo demás. Entonces, yo me imagino que esa conceptualización, así como de vayamos soltando un single, veamos si después hacemos un disco, también es una pregunta que uno se hace hoy día, que probablemente en la urgencia de lo anterior no era algo que uno tenía en la cabeza, probablemente. Y la madurez también, creo yo.
2: O sea, Nosotros creo que partimos cuando la industria de alguna manera empezó a cambiar, así que nunca logramos tener esa experiencia como tal. Siempre nuestro camino fue la independencia absoluta y buscar alternativas en la vida con los contactos. O, ¿qué pasó? Yo creo que nuestro camino se abrió puertas porque La Oreja en especiales escucharon y empezaron a hablar de ello. Entonces se generó una onda muy expansiva desde el comienzo. Cada disco es diferente. Han cambiado herramientas dentro del equipo. Cambiamos también de piano, pasamos a saxo y flauta con el Gallardo y con su estilo, ¿no? Que le gusta meter efectos y entramos en trance todo en conjunto. Entonces, de alguna manera, nuestro camino no ha estado nunca determinado por la industria propiamente como se conocía o como se conoce ahora. Netamente rebeldía musical, terapia personal para cada elemento del conjunto y eso es la energía pura que hace que estemos vivos hasta el día de hoy en ese sentido. Así que agradecemos también La Orejita y los espacios que se nos concede para poder nosotros mostrar nuestra propuesta musical.
1: ¿Qué te ha pasado a ti también en términos de las letras? ¿Cómo lo haces?
2: Escucha, como decía Carlito, la primera etapa fue Estudios del Sur. Se grabaron las instrumentales. Era la idea que grabáramos todo al mismo tiempo o en dos sesiones lograrlas, pero yo tenía un detalle con las letras que si a mí me decís enciérrate a grabar algo aquí y escribe algo, claro, puedo. Pero soy muy preocupado de lo que voy a escribir o de lo que voy a decir. Entonces, no me iba a encerrar a repetir cosas, ni tampoco a hablar cosas que no tuviesen mi peso emocional o yo lo llamo de vivencia en el fondo, porque la escritura a la cual yo me dedico son vivencias, son experiencias. Son reflexiones, cuestionamientos, ira, rabia, amor, todo eso mezcladito en una juguera con las estructuras musicales que me plantea la banda. Entonces,
3: ahí sirve el año.
1: Es que eso da un poco, explica sí. Un poco lo que pasa ahí.
2: Entonces,
1: ¿no?
2: Claro, había que ir por parte. Entonces, así fue durante los dos años, donde el objetivo era vamos liberando con calma de a uno. Eso también es consejito del tío Billy, que la bomba uno la divida en pequeñas bombitas y va soltando de a poco. Y ese fue el plan. Entonces a mí me dio el tiempo suficiente para darle vuelta y darle vuelta y darle vuelta. Incluso hay un tema que ya en el tiempo debía lograrlo, pero tenía este drama con la letra y le dije al Felipe, que el que me decía tal día hay que ir, le dije yo puedo ir, tengo algo, pero no me gusta.
1: Ah, chuada.
2: Dame.
3: Bueno, ya ahí se separó la banda.
2: Dame 4 días, por ejemplo, una cosa así, y yo te prometo que ahí ya, listo. Y fue así, y resultó el manso tema.
1: Qué bacán. Cuando tú hablabas de las bombitas de Billy, es Billy Wood de Faith No More, por supuesto, sí, sí. Del sello Color Road Records. Esa relación, por supuesto, es casi como de un. También como un
3: nosotros le decimos
1: que le va mostrando cosas en
3: le decimos de dos formas, el tío es nuestro tío y siempre preguntamos qué pensará el tío de aquello. Bueno, lo que hacía referencia al Koala fue como uno de los primeros consejos que nos dio Billy, que fue ustedes lo único que tienen es como lo que genera. O sea, por ejemplo, si tenéis 20 noticias, no podéis tirar las 20 noticias de una, sino que anda guardándotela, anda espaciándola, y es un poco que también lo explicamos, o sea, lo que aplicamos con este disco en cuanto a la realización. O sea, vamos de a poquito, vamos viendo qué pasa con uno, el disco ya está en teoría está grabado completo, pero vamos liberando de a poco, vamos viendo cómo funciona, nunca lo hemos hecho, probemos otra cosa, y es un, claro, es como un mantra que nos dijo alguna vez y que siempre lo hemos tomado como muy en serio. O sea, lo único que tienen ustedes es la información que generan, las noticias que generan. Nosotros somos una banda que si no generamos música nueva, prácticamente es como nuestra forma de seguir el vivo y seguir tocando, ¿cachai? Entonces no vivimos como de éxitos antiguos o que tenemos super hits, sino que siempre la gente lo que busca de nosotros es como en qué están haciendo, qué choro lo que están haciendo,
1: ¿qué
3: nuevo
1: van a mostrar,
3: qué van a mostrar, qué van a hacer, van a hacer algo nuevo, nos van a sorprender, entonces nosotros vivimos un poco de generar, y también siempre fue el sentido de la banda desde el principio, que nos gustaba estar juntos para hacer cosas, ¿cachai? No para repetir o para estar tocando. Lo que más nos gusta a nosotros es tocar cosas nuevas. Por ejemplo, hace poco lanzamos el disco y estábamos como súper, con una energía súper alta, porque estábamos tocando temas nuevos. Y, o sea, eso como que a nosotros nos revitaliza, y nosotros ya estamos pensando en hacer un disco nuevo. O sea, es como, eso es lo que nos lleva adelante, y a lo mejor nos ha mantenido juntos.
1: DJ Espacio y Koala Contreras conversan en Radio Futuro con nosotros. Oye, yo quería retomar lo de las colaboraciones. Bueno, lo de Billy Wood, por supuesto que está dentro de las colaboraciones, aparte de ser este tío que está ahí. Pero están Carlos Cabezas, Pablo y la Vaca, Angelo Piratini, Vicente Cifuentes también,
3: sí.
1: María y los Templos. Que tienen experiencias y músicas muy diferentes, que es un poco lo que ustedes hacen. ¿Y qué es lo que hace todo el mundo hoy día en términos de pasarse de un lado a otro de la cancha con facilidad? Y ustedes lo hicieron desde el comienzo. Eso es algo, yo diría, no sé si pionero, pero con tanto atrevimiento y con tanta soltura, hay pocas bandas que lo hicieron así, creo.
2: Sí, creo que, pues, o sea, no sé, la voz, por ejemplo, que soy yo, soy un rapero que ocupa esta herramienta para surfear la estructura CAF. Entonces, no hay melodía en la voz. Entonces, cuando aparece eso o aparece algún elemento que no lo tenemos en el grupo original, le da un toque, una energía. Bueno, y lo demás obedece a las características de los seres que nos rodean. O sea, desde un comienzo siempre fuimos invitando a colegas que empezamos a hablarlo desde el origen de Umbral, y era el momento de empezar a registrarlo en un álbum, porque siempre lo hacíamos en concepto de en vivo. Celebrando algo.
3: Sí, claro, por ejemplo, toda la gente que está en el álbum ya había tocado con nosotros. Gente que generalmente invitábamos a nuestros cumpleaños, o que hacíamos colaboraciones, o que tocábamos temas de nosotros o temas de ellos, pero no habíamos hecho cosas juntos, crear algo nuevo. Entonces esa era un poco la idea del disco. Era, si tú te fijas, la lista de invitados son gente que ha estado en conciertos con nosotros, que ha hecho cosas con nosotros, pero es la primera vez que hacemos algo nuevo en conjunto, y es gente que nosotros admiramos, gente que se ha acercado siempre a nosotros también diciendo que tenemos cosas en común o que andamos explorando. Y también el objetivo de las colaboraciones es que la música de nosotros llegue a un lugar musical en que no está. O sea, lugares en que nosotros no, como dice Koala, él canta de cierta forma, si alguien viene a cantar, va a cantar de otra forma y nos va a llevar a otro lugar. O si traemos un músico, no sé, va a aportar cosas que nosotros no tenemos dentro de la banda. Lo podemos hacer sampleando, que a veces es mi rol, pero tocado es otra cosa, po. Y aparte que siempre los temas se van para otro lado.
2: Le da movimiento.
1: Sí, exactamente. Oye, a propósito de Buscando la Luz y los samplers, que fue una noticia que a propósito de noticias, ¿no? Se hablaba del tema Buscando la Luz, el sampler rico, claro, qué sé yo, y todas esas cosas. ¿Cómo se llega a eso?
3: ¿Qué relación
1: tiene con la letra? ¿Cómo se logra empalmar todo?
3: Mira, primero siempre se trata de escuchar la letra completar un poco la narración, para mí. Eso, o sea, ese es mi objetivo, o sea, principal. Claro, primero siempre la letra del Koala, y ahí tratar. Hay muy pocos temas que han aparecido al revés, así como de que está primero el sample y después la letra. Generalmente es tratar de completar la narración, o sea, de que haya como un otro personaje dentro de la lírica cantando.
2: Una respuesta.
3: Claro. Pero hay un detalle ahí, que es como el primer sample que ocupamos con permiso. Sí, o sea, tuvimos que...
2: Por ambas partes.
3: Sí, tuvimos que agradecer
2: un montón.
3: Sí, es la primera vez como que gestionamos.
1: Espérate, ¿y cómo es la actitud de las fundaciones o de los propietarios de las grabaciones para cuando tú dices, sabéis que tenemos un pedacito de esta canción, la vamos a usar acá? ¿Cómo es la onda ahí? Porque uno podría decir las colaboraciones sí, pero los samplers igual, los programas son complicados.
2: Jorge igual fue, ¿no? Jorge González igual se le mandó
3: Sí, pero ese fue el primer disco.
2: Claro.
1: Ya.
3: O sea, él dijo, choro, dijo. bueno, mira, la verdad es que es la primera vez que pedí un permiso. O sea, yo siempre he dicho como, filo, si aquí nos vamos, o sea, si nos piden la plata, se la damos toda, no hay problema. O sea, cero partido por cero, cero, no, no hay problema. Pero aquí fue diferente porque fue un poco más... Tratamos de ser como un poco más respetuosos por la persona, por el legado, por la historia. Y Felipe gestionó eso, se acercó a Joan Jara, la viuda, y gestionó con una carta un permiso y no hubo ningún problema. Fue muy así como, no, muy feliz, de él nomás, no, no hay problema, se puede ocupar. Y el otro sample que sale ahí de UPA, sí. También ahí creo que el Chalo nos ayuda un poco a gestionar el permiso, pero también sin ningún problema, ¿no? Mira, la verdad es que nosotros tenemos bastante buena llegada con los músicos. Siempre como que tenemos mejor llegada con la con los músicos que con el público, no sé.
2: Son muy sin buenos. Duda, sí. Y con alguna prensa ahí bien melómana que existe en hace años, entonces no, nos siempre, afirmamos de ahí. Claro.
3: Es que siempre nos ayudan mucho, yo, de verdad que...
0: Muchas gracias.
3: No, pero deberíamos de hacer como un agradecimiento bien grande, porque siempre el medio siempre nos ha ayudado mucho. O sea, es como siempre ha sido con mucha ayuda desinteresada, incluso los técnicos, incluso los proveedores de audio, todas las cuestiones, siempre nos han ayudado mucho, así que de verdad estamos como bien agradecidos por esa parte, y eso te hace sentir que estás como por un buen camino. O sea, que si la gente te ayuda por más desinteresada, es como un gran premio para nosotros.
1: Koala, DJ Espacio, están conversando con nosotros cómo asesinar a Felipe acá en Futuro. Antes de terminar, ¿qué viene a continuación? ¿Dónde los podemos ver en vivo pronto? ¿Algo para que la gente se acerque lo antes posible?
3: En todas las plataformas, primero que nada, tienen que repasar el disco si no lo han escuchado. El disco está muy entretenido, muchas colaboraciones, se van a sorprender, va por diferentes lugares de la música, van a pensar que va por un lado, después viene para otro, y así van a poder recorrer varios géneros musicales. Así que primero que nada, por favor, denle una vuelta al disco, escúchenlo. Estamos gestionando una gira por Chile ahora, pero para julio. Todavía no tenemos fecha, estamos gestionando, estamos haciéndolo, estamos consiguiendo los lugares. Pero en este momento estamos un poco centrados en una creación que estamos entrenando y creando.
2: Bueno, con el Rodrigo, que es nuestro nuevo bajo, ahí también él quiere entrenamiento, entonces estamos en eso. Estamos
3: preparando el partido,
2: buscando algunos temas representativos que hemos dejado porque se nos han ido algunos elementos y han quedado ahí en el baúl. Estamos
3: reviviendo temas que necesitamos para la contingencia, sí, esa es la verdad.
2: Sí, y temas que nos muevan nuestro interno también, y de lo interno a lo colectivo. Siempre tratando de hacer un aporte, entonces estamos ahí recuperando temitas, entrenando. Y a la vez el Felipe ahí moviendo sus tentáculos para generar esta ruta por Chile y por la mayor cantidad de partes que se pueda. Si hay algún oyente por ahí que quiere tenernos en su zona, contáctenos, allá estaremos.
1: Muy bien. Muchachos, les quiero dar las gracias por su visita a Futuro. Muchísimas
2: muchas gracias
1: por su
2: gentileza. Ustedes.
3: No, gracias por el espacio, como siempre.
1: Y cómo se asesinar a Felipe, los escuchamos con Billy Wood, la colaboración con Billy Wood. Esto es Buscando la Luz en Futuro.
2: Así es.

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3: 18 grados.
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0: ¿Cuáles son tus canciones favoritas que cruzan el progresivo con el pop? 40 años cumplió el disco solo de Peter Gabriel. Nos pusimos a preguntar esa cuestión. ¿Qué nos respondieron? Fran Francisco dice Alan Parsons Project, Ammonia Avenue. Parece que hace una balada tradicional hasta que llega la apoteósica parte central. Toda la razón y varias de Alan Parsons. Me acabo de acordar, por supuesto. Y mira que bien Ricardo Zúñiga. When the Heart Rules the Mind, GTR. Excelente. Postulo dos temas ochenteros, dice Rafael Baquedano, que tuvieron sus videos re famosos. Love Will Find a Way, The Big Generator del Yes. Es un disco que cabe completamente en esta descripción. Y el Land of Confusion, The Invisible Touch de Genesis. Así que nos manda saludos también. This Is Not America de Pat Metheny con David Bowie. ¡Claro, bo! Totalmente. Totalmente. Felipe Not For Sale nos cuenta acerca de eso. Steven Wilson tiene varios temas que usan pop con prog. Interesante lo de Steven Wilson porque ha sido posterior. Cuando eso ya pasó de moda, Steven Wilson lo ha vuelto a hacer y es muy, muy bacán. Y además, la devoción de los fanáticos de Steven Wilson es bien especial también. Tevito dice que en cuanto a GTR, me acordé de The Hunter, la canción que pasaban por la femicida radio La Ciudad. La fenecida radio La Ciudad. Mira, el tema de Hunter de GTR. Sí, yo me acuerdo de esa canción. Yo me acuerdo de esa canción. Otra más. Fabri Vallejos dice Peter Schilling, Major Tom. También. También. Hit of the Moment de Asia. Esteban Figueroa. Buen tema. Buen. Marathon de Rush. También. Lavender de Marillion. Jerko, Plot Flowers en esas colaboraciones. Mira, Chris se acordó de IQ Promises que la tocamos hace un rato. Roll the Bones, dice Matías Rueda, respecto de Rush. Casi cabe, diría yo. Casi cabe. Podría ser, podría ser. Y, ¿sabe qué? Llegó gente a nuestro WhatsApp del rock. ¿Qué dijo la gente en el más 569-9320-2475?
1: Pato, de todas maneras, Tear for Fears con su tema Shout. Rock progresivo. Ajá, y pop, ¿sí? Mezclados en un puro tema.
0: Sí, puede ser. Tururu, tururu, tururu, tururu.

0: Es el solo de guitarra de ella. Muy bien.
1: Saludos a la radio del rock. Bueno, una canción que cruza, para mi opinión personal, el progresivo con el pop sería una Roll the Bones del sagrado trío canadiense Rush.
0: Otra para Rush.
1: Rodrigo de Quilicura. Bueno. Saludos.
2: 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Esteban de Providencia. Heat of the moment, Asia. Pop y progresivo.
0: Muy bien, muy bien. Oye, lo que caché que los del progresivo son ñoños, ya se la tarea así, pero al toque. Muy bien, muy bien. Todos los comentarios que llegaron a las redes de Futuro, también, por supuesto, los comentarios que llegaron a nuestro WhatsApp del rock. Vamos a ir con una que la hemos mencionado durante toda la mañana, la de GTR, When the Heart Rules the Mind, del supergrupo de Steve Hackett de Genesis y Steve Howe de Yes. Es súper buena esta banda, suena muy bien. GTR en Futuro.

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3: 12:55.
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7: Bienvenidos, buenas tardes. Esto es Futuro Fútbol Club en martes 19 de mayo del año 2026. Son las 12:03 y comenzamos una emisión de día martes donde tenemos de aquí en más mucho fútbol internacional para el fútbol chileno. Tenemos Copa Sudamericana, vamos a tener Copa Libertadores el jueves, feriado, juega la Católica con el Barcelona, y también, por cierto, vamos a ir preparando el clásico, es la primera vez de Colo-Colo en el Claro Arena. Con informaciones que ayer hubo una reunión súper importante que la vamos a tener porque estuvo ahí Leo Mora, vale, con toda la reacción y para que la comentemos junto al panel, con esta idea que me parece fantástica y que pueda llegar, ojalá, a buen puerto, de poder empezar a jugarse los clásicos a partir del segundo semestre con público visitante. Para la gente de Colo-Colo, lo tenga claro, en esta oportunidad no va a pasar con Católica, va a ser solamente público local de la Universidad Católica, pero se espera que el partido entre la U y Colo-Colo, que es el, no me acuerdo la fecha, ya la vamos a tener.
8: Y sería en el Nacional.
7: Va a ser en el Nacional, sí, de todas maneras, con público visitante. Así es que eso me pareció una buena noticia dentro de todo. Otra de las buenas noticias para mí, ya saludo a mi querido panel de día martes, fue las reacciones que hubo con la nómina de Neymar. Con la nominación, sí, bueno, de Neymar.
8: Bueno. Hubo, yo también celebré.
7: Sí, sí.
8: No sé si para llorar. Sí. No sé si lloré, pero igual lo celebré.
7: Pues es que yo, que algo me pasa, que una lágrima en la garganta me pasó.
9: Me estoy poniendo viejo.
7: El otro día les mandé algo, no sé si se acuerdan, pero yo no me acuerdo, pero era súper emocionante. Ah, lo de la despedida de Griezmann.
9: Griezmann, ¿pudieron verla?
7: Sí, te pasaste. Ahí en medio de la cancha. Yo sé que yo ahí ya estaba más que con una lágrima en la garganta.
9: ¿Ah, sí?
7: Sí, me dio.
9: Bueno, fue emocionante, sí.
7: Pegué en el palo con el llanterío. Pero ayer lo de Ney fue bacán, porque finalmente era algo que estaban esperando todos
9: los amigos.
7: Sí, no es para los amigos, que hemos tenido oportunidad de hacer algunas cosas. Cuando estuve lesionado. Así que bueno, vamos a tener las estrellas, probablemente el último baile, ¿cierto?
9: Exactamente.
7: De el gran incomparable, Lionel Messi, Neymar,
9: Ronaldo,
7: mi ídolo Ronaldo. Exacto. Y podemos seguir sumando uno que otro. Así es que bueno, así como un resumen mío, les dejo el suyo. ¿Cómo están, Waldito o Walde?
8: Bien, bien, Nachito, bien, bien, sí. Bueno, retomando un poco lo que decía ahí, Nachito, el tema de Neymar. Viste que yo decía, ojalá lo lleven, porque siento que Neymar es de los últimos futbolistas que expresa lo que significa Brasil para mí. El tema de la alegría, de encarar, de tirar bicicleta, hasta ciertamente algunas cosas como que parecen burlescas de Neymar, pero es como lo siente el fútbol de él. Así que no, igual ahí me puso contento que lo hayan nominado y que bueno, sea un mundial nuevamente para él.
9: Sí. Y no deja de ser inteligente lo de Ancelotti, que no lo vamos a descubrir ahora, ¿no? Pero mira, como que lo puso en duda para que aterrice, porque desde que
7: en la nómina anterior no lo había nominado. No, claro. En todas las pasadas.
9: Entonces, como que lo hizo dudar para que aterrice, porque lo necesita bien. O sea, Neymar es un jugador único en el mundo, sí. y por eso digo que celebra el fútbol, pero siempre y cuando esté en las mejores condiciones. Y sí, cuando vas a jugar un mundial y de alguna manera se pone en juego la carrera, no de Ancelotti, pero es un desafío importante el que toma Ancelotti, ir con Brasil a un mundial. De hecho, le acaban de renovar
7: hasta
9: también,
7: el 30,
9: hasta
7: claro.
9: El 30.
7: El otro mundial.
9: Necesita lo mejor de lo mejor. Claro. En un mundial no puedes dar ventaja. Tal es así que yo el otro día leía de que De Paul y Messi, que bueno, son los campeones vigentes del mundo hoy en día y están en un fútbol no de élite, obviamente. Hace ya bastante tiempo que vienen preparando el mundial, quedándose entrenando claro, doble turno, con gente que. Con entrenamiento extra, vamos a decir así, porque es lo que dice Nacho y en eso coincido, es el último baile. De Messi es el último baile, yo creería que de Paul también, a pesar de que tiene mucha menos edad. Y qué bueno que este tipo de figuras asistan, ¿no? Un mundial que, ojo, no se ha vendido todas las entradas que se esperaba, está medio revuelto todo el tema político, más de alguna noticia va a surgir de gente que no va a poder entrar a Estados Unidos, quizás entre ellos hay dudas de si Chiqui Tapia puede entrar, porque por ejemplo ayer la justicia autorizó a Chiqui Tapia a viajar al Mundial, porque estaba con arraigo nacional, por un tema que lo están investigando, el tema del manejo ahí de la AFA, de los dineros de la AFA, mejor dicho. Y una cosa es que te autorice la justicia a viajar, otra cosa es que te dejen entrar después de Estados Unidos. Entonces, bueno, también ahí hay incertidumbre. Bueno, un mundial que va a ser especial, ¿no?
7: Especial.
9: Con tres países.
7: Y va quedando poquito.
9: Como anfitriones.
7: Pasa el tiempo y va quedando muy poquito. Lo que me llama la atención, la buena onda que hay, a partir de incluso de la rivalidad que existe entre Argentina con Brasil en lo futbolístico, ¿cómo recibe el medio argentino el periodismo, por un lado, que me parece bien, porque si nos pusiéramos tan termocéfalo sería feo, pero de los hinchas, en el pulso que uno hace de repente leyendo TIC, leyendo ESPN Argentina, leyendo todo lo Clarín, en fin, todos contentos porque es uno de los brazucas queridos que tenemos acá en Argentina.
9: Sí. Él se gana, exactamente, eso te iba a decir, él ha tenido muy buenos gestos, es muy cercano a Messi.
7: Ah, bueno.
9: También, pero independiente de todo eso, él tuvo muy buen gesto cuando Argentina sale campeón de la Copa América en Brasil, nada más y nada menos que en el Maracaná. Acababa de terminar de jugar la final y de perder la Brasil ante Argentina, y Neymar se fue a saludar a Messi, se sentó con Messi, tiraron una foto juntos. No sé si riéndose, pero sí demostrando de que sabe perder. Y eso se metió metió en el corazón de los argentinos. Y hace poco fue a San Lorenzo jugar, o contra San Lorenzo jugar, le hicieron un recibimiento realmente extraordinario.
7: Sí.
9: Y Neymar también quedó fascinado un poco con el trato que recibió en el fútbol argentino en relación a eso, porque no sé, creo que no había ido a jugar, bueno, desde su paso de Europa obviamente que no, pero desde que llegó a Brasil me parece que no había ido a jugar a Argentina a Neymar.
7: Y hubo otro que seguramente los amigos del YouTube nos van a recordar, que es un gesto que hace también con un jugador argentino hace poco, jugando, no sé si la Liga, el Brasileirao, con un rival argentino, por cierto no me acuerdo, me acuerdo de la situación, que va después al camarín a entregarle los zapatos, qué sé yo. Era un chico, era un cierto, ¿te acuerdas? No, que fue hace poquito.
9: Estaba como debutando el chico, estaba como recién arrancando.
7: Y andaba detrás de Neymar, a ver si lo. Sí, le quedó como que casi lo marcaba.
8: Y
7: hago una.
9: Es que me acuerdo de la anécdota de Bilardo, ¿te acordás?
7: No, cuéntalo.
9: Que Bilardo le decía a Maradona cuando estaba jugando con la selección, para en los últimos minutos distraer a varios jugadores rivales, le decía a Maradona que le prometa la camiseta a varios jugadores. Entonces dice que todo el que Maradona le prometía la camiseta, los jugadores iban a estar cerca cuando esté por terminar el partido.
8: Que le iba a dar más espacio.
9: Se iban a distraer las marcas y le iba a dar más espacio. Era una cosa de los detalles de Bilardo. Impresionante.
7: Increíble.
9: Me hiciste acordar de eso.
7: Está buena.
8: Oye, Nacho, me acordé, igual que ahora, bueno, ya las redes sociales son bien amplias en cuanto a la información que nos dan. Porque es bien común en Brasil que todos los futbolistas que están en la prenómina esperen la nominación final, esperando cuando el técnico, con la tele prendida, con la familia, con los hijos y todo. Había muchas situaciones de futbolistas brasileños que, bueno, que estaban con la familia a celebrar.
7: Marcelo fue uno de los que...
8: Marcelo celebró, claro, de Neymar.
9: Fue viral.
8: Y también uno que agarré y que me acuerdo también que fue raro. Un vecino de un futbolista, como que un vecino está grabando la casa.
9: Pero ¿a dónde vas?
8: No.
9: Ah.
8: No, que...
9: Ojo, no te metes.
8: Oye, sí, porque la casa se veía muy amplia, entonces yo decía, pero hasta la pieza se veía. Ya, pues entonces un vecino, un futbolista, como que lo graba, la nómina del Mundial. Hace un rato estaban todos gritando y después, no sé, la familia salía, se tiraba a la piscina, no sé si era la mamá, no sé, algún familiar.
7: Eso no lo vi. Qué bueno.
8: Era un vecino, ni siquiera era un futbolista, alguien, era un vecino que lo estaba grabando y en la nómina cuando dieron su nombre, ahí bueno, alegría, me imagino.
7: Sí, bueno, también me gustó cuando estaban esperando los chicos de las inferiores del Santos. También sentados todos en un tipo casino, qué sé yo, esperando la nómina. Y fue una celebración. Porque ahí, mira, uno tiene que leer un poquito más allá. Lo buena onda y lo ídolo que debe ser para los chicos del Santos, ¿no? En este caso, donde está él jugando ahora, de lo referente, de lo preocupado que debe estar siempre de las divisiones inferiores del Santos. Porque... no sé, fue tan genuina, fue tan orgánica la reacción. No sé, sí. Esa no sé si la viste, Valde, la de los chicos. La de los chicos, ¿viste cómo celebran? Sí, como cabros chicos. O sea, bueno, como cabros chicos. Sí. Pero saltaban, reían, cantaban. Bueno, gente que en Río, por ejemplo, que iba, no sé, caminando por Copacabana, empezaban a celebrar, como no les gusta nada,
8: le cuesta poco la fiesta.
7: Así que no, qué buena, es una buena noticia para como ustedes decían, para el fútbol mundial y ver estas últimas leyendas que en esta última pasada.
9: Acá está cuando lo nominan
7: ahí está.
9: A Neymar, que está con su novia, debe ser, y bueno, se emociona. Incluso he tenido, este fin de semana tuvo también una situación bastante especial Neymar.
8: Claro.
9: Que lo cambian y cuando sale, no sé por qué se toma el papel del cambio Neymar y el cambio no era por él.
7: Ah, y le va a mostrar al
9: Va a mostrarlo a la cámara diciéndome, me sacaron.
8: Sí, el cambio
9: no era por él. Entonces, y bueno, también fue un tema muy viral.
8: Claro, que porque él había salido por lesión. Lo habían sacado de la cancha, entonces claro, el cuarto árbitro, que él se encarga de poner de la papeleta que le entrega el equipo que va a entrar,
9: claro,
8: se equivocó pensando que Neymar, como estaba afuera, era el que tenía que salir y no era. Entonces después quiso reingresar y jodió porque ya se había hecho
9: afuera.
8: El
9: y Neymar estaba, bueno, lo quería hacer evidente porque él quería jugar porque quiere llegar en buena forma. Sí. Justamente quería seguir mostrando, sabiendo que Carleto lo estaría mirando. Árbitro.
7: Oye, y con esa nómina, ¿tiene chances de ser titular Neymar o va a estar ahí esperando?
8: Bueno, que Angelotti también le preguntan la posibilidad de Neymar, bueno, y él tampoco se casa.
7: No.
8: Es que, y está bien también porque lo que decía el Valde, que claro, Angelotti en su tiempo lo hizo, no lo convocó, como que lo dejó ahí medio en ascua para ver qué pasaba. Yo creo que, y con la declaración también que da ayer, un poco lo mismo. Pero sí es un tipo que te va a solucionar cualquier problema.
9: Que también tiene otro nombres en ese lugar, claro. Que Vinicius, por ejemplo, que podía jugar también sobre ese sector, o algún otro que se me está yendo.
7: Rafinha puede ser.
9: Rafinha también. Claro. Bueno, Rafinha que pasó a ser delantero ahora también.
7: Delantero, claro.
9: Entonces, no es que compita contra que solo poniendo la camiseta sobre la mesa va a jugar, pero independiente de eso, yo creo que sea algo que tiene mucha experiencia porque es un viejo lobo de mar. Casa, o sea, cuando nosotros compramos el Gine, lo hizo Bermuda Ancelotti. En el manejo de estos camarines, en donde son todo figura,
7: no tiene problema.
9: Tenés que tratar de ponerte de alguna manera por sobre ellos.
7: Claro.
9: Y Ancelotti me parece que lo está haciendo con este, con estos manejos, un poco incluso comunicacionales.
8: Sí, claro.
9: Él lo está haciendo, bueno, y lo hace, y lo hace muy bien.
7: ¿No? Oye, Carleto, además, cuando va a la... Porque no lo hizo en ninguno de los otros nombres, ¿no? Cuando fue nombrando. Mm. Entonces, cuando toca Neymar, hace una pequeña pausa comunicacional, claro. ¿No?
8: El
7: creando
8: manejo,
7: expectativa.
8: ¿Viste?
7: Creando ¿viste? Expectativa. Entonces, pero termina uno y dice, mira hacia abajo, mira la cámara, Neymar.
8: Claro, claro. No, muy bien, viste qué manejo que tiene el tejo. Y después se quedó callado un rato.
7: Siguió callado,
8: no,
7: claro.
8: Después no siguió dando los nombres, la así como venía con el ritmo.
7: ¿Cierto? Claro, claro. Dice, ¿puedo seguir? Sí.
9: Claro,
7: es un fenómeno, ¿no?
9: Es un tipo que ya están por encima de todo. O sea, el medio no lo maneja él, sino él maneja el medio. Y bueno, claro. Está perfecto. Me parece. Y para un mundial, que ojo, a pesar de que, porque yo entiendo que, a pesar de que estoy en este medio, yo entiendo que en Chile no haya efervescencia, porque al no estar clasificada la selección, claro, obviamente te pega el hecho de no estar clasificado. Pero tampoco. Uno que tiene por ahí la selección, que le, de la cual, el país donde nací, que es Argentina, tampoco es que esté tan ansioso como otros años de que arranca el Mundial, que lo vea tan encima, siento que estamos nada, a días de que arranque el Mundial.
7: Sí.
9: Yo creo que toda esta revuelta que hay medio política entre las guerras, claro, con Trump y todo lo un poco ajeno al fútbol, ha distraído un poco sí, los comentarios y todo eso en relación al fútbol en sí, ¿no? Que es lo que nos va a convocar ya desde el mes que viene.
8: Claro.
9: Pero bueno.
8: Sí, son tiempos especiales, Valde, lo que dices tú en tema de lo que generan los mundiales, y que a lo mejor cuando nosotros éramos niños más jóvenes, lo que sentíamos cuando iba a venir un mundial.
9: Sí.
8: Ya, yo siento que también esta vez a lo mejor no pasa lo mismo. Bueno, igual una cosa, un ejemplo bien clarito de lo que significan los mundiales. Para mí, para el que tiene hijo hombre, las laminitas de los álbumes. Esas cuestiones nunca van a pasar un poco de moda, y que son creando un poco la expectativa, conocer el mundial y juntar el álbum y llenarlo lo antes posible. Pero siento que también pasa eso, de que no existió la efervescencia de lo que significa ver o presenciar un mundial.
7: ¿Y será porque la suma de tanto equipo y la primera fase, sí, que también va a ser un poco a lo mejor tediosa? O sea, los que nos gustan mucho vamos a verlo igual, por ahí, pero por ahí igual no vamos a perder Cabo Verde con alguien, no sé si estamos tan metidos, sí, ¿cierto?
9: Exacto,
7: entonces, el Mundial va a partir dos semanas después, probablemente, sí, cuando se empiecen a desgranar el choclo y que es los de siempre, ¿no?
9: Sí, yo creo que esa es una, y otra es el los anti-Trumpitín y los... O sea, los que están un poco contra la política de Trump y los que no, y ahí por eso que para mí en este mundial está un poco mezclado la parte política más con la futbolística. Y bueno, nada, todo eso confluye a que en realidad siento que estamos muy encima. Hasta el momento no he vivido yo esa efervescencia de mundiales anteriores, pero bueno.
7: No, pero se va a aprender bien. Sí, ya una vez que estamos ahí y sabemos que hay un mundial,
8: claro.
7: No empieza la ansiedad, mal.
9: Todos se empiezan a enfermar.
7: Sí, todos se empiezan a enfermar, vacaciones. Sí.
9: Nacho, dígame. Escuché, te digo porque yo no lo junto, la verdad. Una sola vez me tocó la fortuna de que haciendo la publicidad me llegó un álbum con todas las figuritas completas.
7: ¿Algo de Panini?
9: Sí, pero yo escuché el otro día que te vendían el álbum para llenar, donde vos tenés que comprar la figurita, que es parte de la entretención, de alguna manera. Y también vendían el álbum con todas las figuritas llenas.
7: Es lo que haría yo, la verdad, porque no tengo
9: pero
7: paciencia.
9: Pero lo encuentro... Es que no lo puedo creer yo.
7: Como ya colección, pues. Sí, ¿cierto?
9: ¿Existiría esa posibilidad? Sí,
7: sí. ¿Sí? De hecho, yo estoy... Mira, ya voy a linkear con algo que me gusta a mí.
9: Sí.
7: Pero...
8: Claro.
7: Claro, la tapa dura, la tapa blanda, viste, que te queda para los coleccionistas, porque de repente no alcanzás a armar todo. Pero lo entretenido es lo que tú decís.
8: Claro.
7: Obvio, ¿cachai? De
9: por lo menos en un principio.
7: De comprar la figurita.
8: Claro,
7: cuando chicos, allá en Argentina hacían jugar.
9: Sí, nosotros hacíamos la tapadita.
7: La tapadita, sí, para cambiar y ganar.
8: Yo era malísimo.
7: Malísimo, ¿no?
8: Yo
7: era medio tramposo, sí, porque tenía la técnica. Tenía la técnica, sí.
8: Tenía. La chupaba, la mano.
7: No, pero.
9: Ahuecabas la mano.
7: Sí, no, manotear harto. Sí, la verdad. Pero ¿sabes qué? Cuesta mucho. Entonces, ya cuando los que hacen el trabajo de. Y varios también lo realizan, pero. La colección. Creo que yo eso, Valde, la colección. De hecho, hay uno de. Que me llegó. Hay una. Bueno, que debe ser un negocio que es paralelo, me imagino, a la familia y todo. Pero hay uno de Soda Stereo. Que por supuesto lo voy a comprar entero. Po,
9: también porque, ¿te llegó completo?
7: Lo cargué, sí. No, porque no venden. Ah. Yo era medio tránfuga la. Pero no tránfuga, sino que no oficial.
9: Es
7: no,
9: que en Argentina, para que no es, por los tránfugiles como vos, en Argentina no existe colección. Ese método que juegan acá, que le pegan así, sí, que dan vuelta a la figurita. Eso no se juega así en Argentina.
7: Pero van al baro, ¿no? Ahí.
9: En Argentina, ¿sabes cómo se juega? En Argentina vos elegís una altura de la pared. Un metro de la pared.
7: Ahí me
9: y pones la figurita apretada contra la pared y la soltás. Y cuando la.
7: Un caricello. Y cuando va cayendo.
9: Cuando va cayendo, la figurita que tapa la otra es la que ganás. ¿Entendés? O sea, la primera va al muere, por eso se sortea bien quién arranca, porque no ganás ninguna. Entonces, tirá la primera y queda en el piso, ¿no? Después ya los que tiran de la misma altura. Con el dedo gordo la sueltan y cuando cae, si cae tapando la otra, esa es la que ganás.
7: Ya, tiene más.
8: Está buena esa, no sabías.
9: Podés jugar entre dos, entre tres, entre cuatro, entre cinco, claro. pero está bueno porque a veces una figurita tapa dos o tres y te quedas
8: claro,
9: con
8: claro, y te
9: dos,
8: cae
9: tres.
8: Con tres, buena. Bueno,
9: y ahí se presta menos para los transfugueños.
7: Hasta que te pillen después, te pillan la técnica y. claro, porque acá se hacía, por ejemplo, se llamaba antes, ¿verdad? Bueno. Son más jóvenes, no, pero Valde a lo mejor ya no, todavía no está en Chile. No, tú ya estás tiempo en Chile. Po. No, te iba a acordar.
9: 32 años.
7: Claro, no, 32 años. Entonces se hacía el. Pero más en los 80 se hacía Fútbol 83, se llama así. Sí. Fútbol 84. Entonces eran los campeonatos del año. Y era muy famoso, ¿cachai?
8: Y Salo, Salo
7: y
8: era.
7: Salo,
8: la,
7: claro.
8: Salo
7: era muy, muy
9: nosotros,
7: famoso.
9: Yo estuve en la
7: ¿alcanzaste a?
9: De Salo. Tuvimos que ceder los derechos al sindicato, claro, nosotros, sí, para hacer para beneficiar al sindicato. Sí, sí. Creo que todavía existe.
8: Todavía
9: eso.
8: Los tiene los derechos del sindicato. Principalmente y la selección, bueno, el campeonato también.
9: Que armamos todo el equipo del año. Estaba buenísimo.
7: Pero el último álbum que vi fue el de Colo Colo campeón con Quinteros.
9: Sí.
7: Que grande, bonito. Y uno de la U también. No, de hacer una lesión.
9: Yo tengo la figurita. Creo que tengo la foto.
7: Mi amigo Waldo Ponce.
9: Tengo la foto. No. Waldo Ponce era de la más difícil. Yo era de la más fácil. Salí todos los sobrecitos.
7: Oye, ¿viste que como 10 años, hace como 10 años que te hicieron un álbum campeón.
8: Oye, que te ha. del último título. Oye, no.
7: Del último triunfo en El Salvador.
8: Claro.
7: Con la cobra.
8: Oye, sí,
7: pasan 10 años.
8: Oye, mucho.
7: Que mucho, ¿no? Pero en general. No tan solo en.
9: ¿Vos jugaste con Raúl Heredia?
8: No,
9: ¿alcanzaste?
8: No, casi.
7: Bueno, oye, mira, el público visitante volverá a los clásicos, así lo confirmó el delegado presidencial Germán Codina, quien ayer, y al igual que nuestro Leo Mora, que ya se encuentra en el teléfono, en el satélite, porque dije teléfono a la antigua, en el satélite, junto a los presidentes de Colo-Colo, la U y la Católica. Así es que ahí estuvo, vamos a estar a tiro con. Sí, Leito Mora, ¿cómo te va? Te mando un abrazo, usted estuvo ahí presente, cuéntenos todos los detalles, le mando una. ¿Usted era de coleccionar álbumes?
10: Sí, pero hace un tiempo dejé de coleccionarlo. Aparte que he visto que han estado complicados con este último álbum porque no llegaba, sí. La gente la preventa.
7: Ah, sí.
9: Y
7: sí.
9: Parece que perdió la. No sé si habrá sido una licitación o algo de eso. Parece que
10: sí.
9: Se metió otra marca así ahora es. De ahora en adelante.
10: De
9: ¿no?
10: verdad, Valdez. Ah. Sí. De hecho, este es el último mundial que tiene.
8: Que tiene Panini.
10: Panini. Exactamente.
9: Así es.
10: Sí,
8: así es.
10: Pero yo también, bueno, en su momento coleccionaba álbumes, intercambiaba las láminas y jugaba las láminas pues, con la mano.
7: Claro. Era tramposo, ¿no? También.
10: No. No me ponía escupito ni nada, sino que con la mano. Sí, porque algunos se.
7: Sí, pues no hace yo no.
9: Abarca era
7: no,
9: de eso.
7: No.
9: Abarca
7: tenía otra técnica. Tenía otra técnica. No, sino una. No se la voy a contar porque.
9: Abuelcaba en la mano.
7: Que puede volver esto y.
8: Claro, y después. Y
7: no puedo contar la técnica.
9: Claro, exactamente.
10: Sí, pues.
7: Pero me pillaron después ya. No gané más.
10: Bueno, lo que sí ganaron es el fútbol.
9: Bien.
10: Porque tú bien lo decía Nacho, ayer se hizo una reunión. La delegación presidencial en Teatino 220, el segundo piso, y se reunieron los tres grandes, por decirlo de alguna manera, para que nadie se sienta ofendido, para hablar de estos partidos clase A, que ese es el tema, por eso hablamos de estos tres equipos, de Colo-Colo, Universidad de Chile, Católica, para ver qué va a pasar en el segundo semestre de este año, porque, como tú bien lo decías al comienzo del programa, este fin de semana hay un partido clase A que es importante, que es Católica-Colo-Colo, pero no se alcanzó a planificar con el retorno de la hinchada visitante. De hecho, se le preguntó mucho a la gente católica ayer, a Aníbal Moss también, que estuvo presente en esta reunión, pero alcanzaron a indicar que no llegaron a una coordinación y por eso no va a ser en este partido el retorno de los hinchas. Pero estuvieron conversando con Germán Codina, no solamente por eso, sino también por los horarios que han tenido algunos partidos, que no sé, se han jugado en la semana a 6 de la tarde, la gente no alcanza a llegar al estadio. Todas esas cosas que tienen que ver con materia de seguridad, cómo las van a enfrentar los clubes. Y el primero que va a tener este desafío va a ser Universidad de Chile, porque en agosto, tú preguntabas, Nacho, ¿cuándo era la fecha?
7: Sí.
10: Agosto es el superclásico del segundo semestre.
7: Agosto, claro. Ya, perfecto.
10: Así que van a tener todos estos días para empezar a preparar.
7: Hay tiempo, claro.
10: Claro. De hecho, ya empiezan a trabajar la próxima semana. Universidad de Chile hace algunos instantes subió a sus redes sociales esto de que de la reunión de ayer y decían que a partir del 1 de junio van a tener una reunión con Colo-Colo y la NFP para coordinar todo lo que va a ser ese partido. Así que ya vamos a ver nuevamente a la gente que va a estar en Pacífico Lateral Norte como no se veía hace mucho tiempo, porque en algunos partidos los clubes han ingresado con hinchadas visitantes, pero esto también ha sido complicado. De hecho, también yo le preguntaba al delegado Godina y a Cecilia Pérez, que estuvo también presente ayer, con respecto a lo que había pasado este primer semestre. Por ejemplo, ¿se acuerdan de ese partido con Audax de visita, que la U no pudo llevar su gente, pero después Colo-Colo sí podía recibir visita en el Monumental? Entonces, estos cambios de criterio que había tenido. Pero escuchemos al delegado, ¿qué dice con respecto a esta situación de que vuelva el público visitante y el diálogo que han tenido con estos tres clubes?
11: El gran objetivo que nos puso el presidente de la República de devolver el fútbol y el deporte a las familias. Hemos puesto plazos durante el segundo semestre, todos los partidos de gran connotación, ¿no es cierto? Los clásicos van a volver a tener público también visitante. Es una señal clara, nos interesa justamente seguir en el camino de volver a la normalización del fútbol y de esta manera también permitir que esto se transforme en una dinámica positiva, que obviamente también implique potenciar este deporte que es tan importante en nuestro país, y hacer un llamado nuevamente a las hinchadas de entender que cuando se tiene al frente un equipo que tiene otra camiseta, son simplemente adversarios circunstanciales, no son enemigos.
10: Total. Claro, sí. Y los presidentes de clubes también estaban en esta misma disposición, muchachos, con respecto a lo que es la planificación, el tema de seguridad. Por ejemplo, Aníbal Moza, presidente de Blanco y Negro, él decía que en Colo-Colo, después de lo que pasó el año pasado con Fortaleza, se han puesto a trabajar bastante con el tema de la seguridad. Incluso yo le recordaba al mismo Aníbal que Colo-Colo, durante los partidos, cuando algunos hinchas se están portando mal, se suben arriba a los techos del Monumental, hay una cámara que los va mostrando a lo que se están portando mal. Y él también agregaba esto de que en Colo-Colo trabajaron rápidamente entre el año pasado y también este en el registro facial.
7: Leo.
10: De hecho, la prensa y los hinchas también se registran con registro facial al ingresar al Monumental.
7: Sí, Leo, que quería marcar algo de eso porque probablemente no lo hemos destacado tanto. Ha funcionado muy bien lo del registro facial.
10: Sí.
7: El ingreso al estadio es súper fluido por parte de la gente. Hace ya dos semanas también nosotros, los periodistas, los que vamos a transmitir, también estamos siendo registrados a través de aquella tecnología. Y lo otro, me lo contaron, por interno, y que me pareció muy bien. Venían dos chicas, amigas y bien, digamos, pero sabían, los carabineros vieron que venían con una latita de cerveza y se la habían tomado en una plaza. Mira lo que te digo, a 7-8 cuadras del estadio.
10: Sí.
7: Estaban observando. Cuando llegan al registro facial, estaba el carabinero que las vio y dijo, ustedes no pueden ingresar porque ingirieron alcohol. ¿Pero cómo ingirieron alcohol? Yo las vi, qué sé yo. Así que le pescaron el canet y le bloquearon la posibilidad de entrar al estadio.
9: A mí me parece extraordinario todo eso, Nacho.
7: Sí.
9: La verdad, sinceramente, yo hace tiempo que vengo empujando un poco todo ese tema.
7: ¿Cachai? Y está buenísimo, ¿no?
9: Me parece buenísimo. El que los clubes se hayan abierto al reconocimiento facial cosa que muchas veces estaba malentendida el manejo de la privacidad de datos en realidad, pero cuando se trata de seguridad a nivel de organización de un evento o seguridad ciudadana, vamos a decir así, eso está por encima obviamente de lo individual. A eso también hay que sumarle de que el organizador tiene la capacidad de, como organizador mismo, tiene la posibilidad de aplicarle el derecho de admisión a alguien que sabe que cometió algún delito o algún desorden en partidos anteriores.
8: Se reserva el derecho de admisión.
9: Exactamente. Y lo que sí debo decir es que hay una ley, la ley 19.327, que hace tiempo que está dormida, que está aprobada, pero que el gobierno en general, gobierno anterior y este gobierno, no han hecho uso de ella, siendo que los habilita para unificar una lista única a nivel nacional de impedidos de ingreso a los estadios. Eso está aprobado por el Congreso de la Nación. De alguna manera le entregaba la potestad al antiguo Estadio Seguro, hoy en día Secretaría de Prevención del Delito o Ministerio de Seguridad, para que justamente se elaborara una única lista de negra para de impedidos de ingreso al estadio, y aquello todavía no se ha hecho. Lo cual significa de que cada club, Católica, la U, Colo-Colo, etcétera, está haciendo su propia lista negra, o puede conformar su propia lista negra, pero no es del todo legal. Por esto que te estoy diciendo, el que tiene la potestad de generar esa única lista negra en este momento es el Estado de Chile. Lo cual me hace mucho sentido, porque el Estado no puede recibir presiones, no puede tener cercanía obviamente con Barras Bravas, etcétera. Y muchas veces, lamentablemente, los clubes, los dirigentes, tienen presiones de los hinchas. Claro. Y sobre todo de los mal llamados hinchas, ¿no? Entonces, porque hay muchos intereses detrás de aquello. Entonces, me parece que es un gran avance el que se está teniendo. Es un gran avance que este gobierno quiera tener hinchadas visitantes en los superclásicos. Falta un paso más para que esos impedidos de ingreso a nivel Estadio de Colo-Colo o Estadio Nacional pasen a ser impedidos de ingreso a nivel nacional. O sea, que no puedan entrar en Puerto Montt, claro. En Arica o en el Estadio Nacional, ¿entendés? Bueno. Y esa unificación es lo que aún se le reclama, o lo que debería de tomar el gobierno, el toro por las astas, y en conjunto con los clubes y con la NFP, generar esta lista única. Y lo termino y lo cierro enseguida. ¿Por qué digo esto? Porque ojo que con algunos esfuerzos como lo que ha hecho la NFP con el Registro Nacional del Hincha, o estos que puede estar haciendo los clubes de manera individual, por no citar nombres de instituciones, cuando uno pone el rostro en un documento, muchas veces lo que se hacía era, los delincuentes abren el carnet por la mitad y ponían un chip de alguien que no tuviera antecedentes. Por ejemplo, cuando te tomaban la biometría por el carnet. Presentaba el carnet. Lo otro que se hace ahora, hoy en día, o que están haciendo muchos de estos delincuentes, es poner el rostro en la etiquetera, el rostro de alguien que tenga, de uno que tenga, que sea impedido de ingreso a los estadios, y los antecedentes, RUT y nombre de alguien que no tuviera impedimento de ingresar a los estadios. Entonces, el Registro Nacional del Hincha hoy en día tampoco es todo lo eficiente que tiene que ser, porque existen esta manejo, echa la ley, echa la trampa de alguna manera. Entonces, me parece que está bueno todo este esfuerzo y me parece que van en la línea correcta. Hay que seguir mejorándolo y perfeccionándolo.
8: Claro. Leíto corto, porque el gato ya nos está apurando, metiendo presión, ¿no, Nacho?
7: Sí, pero vamos a hacer una pausa y vamos a seguir con el Leo, porque ya. También vamos a estar con la actualidad. Sí.
9: Hay muchas preguntas.
7: Vamos a estar con la actualidad de la U, del equipo, institucional. Bueno. Así que, si no te queda algo en el tintero sobre este tema, Leo, nos vamos a la pausa. Cuéntanos.
10: Solamente escuchemos a Cecilia Pérez. Eso. Para cerrar el tema de seguridad, del trabajo con la delegación, porque como le decía, a la U es el que le toca abrir los fuegos con respecto a este tema del público visitante. Y además le agrego a esto, que la U también en su publicación agrega que no solamente va a ser en los partidos de clásico y superclásico, sino que con todas las visitas que le toque ir al Nacional, le van a abrir las puertas. Esto dice Cecilia Pérez respecto al tema.
12: Nosotros le hemos señalado que estamos a disposición, sabiendo que vamos a ser el primer organizador de un club que tenga este desafío, como es recibir en el mes de agosto a Colo-Colo, a nuestros archirrivales. Pero aún así, en conjunto con el presidente de Colo-Colo, le hemos dicho que a partir de ahora nos ponemos a trabajar en conjunto para poder tener ese partido con la mayor tranquilidad, con alegría, vuelvo a insistir, donde prime finalmente el resultado y no otros hechos de violencia que uno finalmente tenga que lamentar.
7: Esa es la línea que hay que tener. Sí, Colo-Colo ya tiene, por ejemplo, con los equipos, con otro tipo de partidos, no los clásicos, ya abiertas las puertas para el público visitante. Siempre son 2.000 entradas las que se reparten para el público. Entiendo que Católica también lo ha hecho, así que qué bueno que la U también se abra a aquello, Leo. Eso, nos reencontramos en unos minutitos, ¿te parece?
10: Eso. Aquí lo espero.
7: Eso, no salió como Yapu.
10: No, estoy resfriado.
7: Un iyupazo le sale. Ya. Oye, yo les cuento lo siguiente, que paréntesis, súper paréntesis, la remontada de Unión Española en el torneo del ascenso está, ya han metido 4 o 5 triunfos seguidos. Con 20 puntos está sexto, a solo 4 de Cobreloa, que es el puntero. Mira cómo está apretadito ahí. Cobreloa 24, Wanderers y Arica San Marcos con 22, igual que Puerto Montt. Antofagasta 21, Unión 20, Recoleta 19, Magallanes 18. O sea, el torneo está buenísimo. 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Pausa y ya venimos con más Futuro Fútbol Club.
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2: 19 grados.
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8: Me dejaste metido. 12:40, seguimos.
9: Más metido que... ¿Cierto?
8: Estamos en Futuro. Me dicen acá los chicos, tírate la tabla entera del ascenso ya. Perdón, si es verdad, solamente di ahí a los que están peleando. Reitero, Cobreloa está con 24 puntos, Wanderers con 22, al igual que San Marcos de Arica y Puerto Montt. Deportes Puerto Montt, que pronto David Yersun está a comprarlo, según lo que entendemos. Parece ahí que sí. Apareció en el diario financiero.
10: Está mayoritario.
8: Sí, apareció en el diario financiero. Deportes Recoleta con 19, Magallanes la con UPA. 18. La UPA. La UPA de...
10: La UPA.
8: La UPA. Recoleta con 18. Recoleta con 19, Magallanes con 18, Temuco con 17. Causó polémica. Hay unas declaraciones del Guaito Valencia el otro día.
10: Sí.
8: Deportes Copiapó con 15, Unión San Felipe con 12, Deportes Iquique con 11 puntos, Curicó con 11, Santa Cruz con 7 y Rangers de Talca, que sigue hundido con 3 puntos y con ya la destitución del gran Pillo Vera.
10: Parece que el candidato a asumir Ivo Basay.
8: ¿En Rangers?
10: En Rangers, o sea, el trascendido que tengo. ¿Ah, sí? Por lo menos, o que leí en realidad.
8: Pero estaba ya de rostro televisivo, estaba como metiéndose en las podcast. Comunicaciones, hace podcast, sí. Trabaja en un programa que se llama, ¿sí?, Círculo Central.
10: Sí. Bueno, pero...
8: Muy simpático. Su...
10: Sí, no, sí, el hueso es muy bueno. No, o sea, no tiene pelo de la lengua.
8: Por eso, bueno, es bueno.
9: Sí, claro, sí. Eso aquí en Chile igual es medio complicado, que la gente que dice lo que piensa nomás y lo dice nomás sin mucho filtro.
10: Pero Ivo fue siempre así.
9: Siempre, por eso. Sí. Pero por eso, yo digo que él lo ha sido así, sí. Como lo es mi amigo Johnny Herrera también. pero de repente aquí cae mal eso.
8: Oye, el olor a pasto igual siempre llama. Finalmente, si es que Ivo quiere tomar un
10: equipo complicado.
8: Un equipo con 3 puntos de... ¿A cuánto? No, pero si hay que ver, de la salvación está a 8 puntos, que no es poco.
10: No es poco.
9: No está a ver, está a 4. Sí. Está a 4 de Santa Cruz, que tiene 7. Y baja solo uno.
8: Claro, porque de Santa Cruz tiene 7.
9: La segunda profesional sube solo un club.
8: Ah, pero no está tan mal.
10: No, pero igual tiene que tener que estar ahí. Un equipo complicado.
8: Sí. Un equipo con tanta tradición, además. Sí. Un estadio que fue remodelado para el Mundial, en fin. Sí.
9: Claro, bueno, claro. Buena plaza. Y lamentable que esté, o sea, en esa posición.
10: Si él quiere, fanático. Ojalá que pueda agarrarlo y, ¿sí?, y hacer una campaña o sacarlo de ahí, de la zona complicada.
8: Es verdad. Vamos con la Universidad de Chile. Antes de ir contigo, Leo Mora, vamos al fútbol de la Universidad de Chile. ¿O usted quiere seguir con un poquito de lo político? ¿Cómo va eso para hacer un resumen?
11: Sí, hay que seguir un poquito con lo judicial. Sí.
9: Na, cama.
11: Claro. No, yo le pondría más como, no sé, esa cortina de informe especial, ¿se acuerda?
8: Claro. Sí.
11: O contacto, así. Para darle color.
9: Claro.
11: Bueno, porque ayer, muchachos, la Casa de Estudios sacó un comunicado anunciando de que van a hacer una investigación con respecto a lo que está pasando con Azul Azul, Sartor y el Ministerio Público. Y ahí, justamente, eso.
8: Bueno.
11: Esa. Con la voz de Rodolfo Herrera, que paz descanse.
8: Claro, qué grande.
11: Informe especial. Bueno, le cuento que van a...
9: Me lo imagino con un parche, Leo. Me lo imagino con un parche.
10: Con humo alrededor.
11: Ah, ya. No, pero eso es mea culpa.
10: Mea culpa, sí, mea culpa.
11: Claro. Van a encargarle a un abogado un informe jurídico a Andrés Jana que determine los alcances legales de la situación, esto incluido los efectos sobre el convenio suscrito entre Azul Azul y la Casa de Bello. Así que se va a revisar esto porque en la Casa de Estudio dicen, bueno, parece que no se está cumpliendo con el contrato que se hizo cuando se le cedió algunas cosas a Azul Azul. Entonces, ahí también están parando las antenas. Recordemos que en la Casa de Bello todavía están a la espera de saber quién va a ser el rector o rectora en la segunda vuelta. Entonces, también ahí la U, la Casa de Estudios, le pide a este abogado que revise toda la situación que está pasando en estos momentos y el informe va a ser entregado a la autoridad que sea electa en los próximos días. Eso con la Casa de Bello.
9: Leo, perdón, ¿sí? ¿La concesión hasta cuándo es? Porque lo que yo había leído igual que querían como renovar o a alargar un poco los plazos. ¿Tiene el dato ese?
11: Déjame buscarlo inmediatamente.
9: Lo maté igual, pero
11: sí,
9: pero no, en realidad sí, porque lo leí que claro, todas estas cosas que usted nos está contando que dan vuelta, que la Casa de Bello, la universidad en sí, la Casa de Estudio, yo creo que esto lo podría haber hecho antes.
11: Claro, 2052.
9: Imagínate.
8: Algo que...
11: Claro. Y de hecho eso se extendió cuando se apareció el famoso bono Bulla, que todavía está criticado, esto de los pagos a la tesorería. Entonces, es algo de la investigación. Segunda parte de esta área informe especial, y tiene que ver con lo que yo les comentaba el otro día, de José Ramón Correa, que está en el bloque Romántico Viajero, donde el Ministerio Público también lo había incluido en la investigación, también había tenido un allanamiento en su empresa, pero él había presentado un recurso de amparo ante la Corte de Apelaciones y esta dijo que era ilegal el allanamiento y la incautación de documentación. Así que la Corte dijo, él no tiene nada que ver con este tema, sigamos solamente con el tema Sartor Tactical Sport. Así que él también queda fuera de esta investigación y no se indica como imputado, no estaba en la lista de fiscalía, así que la investigación sigue con lo que en un principio habíamos hablado, esta investigación a Michael Clark y a todo el bloque Sartor Tactical Sport por lo que hicieron el Sartor a jefe.
8: Uh-huh. Oye, Leo, y bueno, este fin de semana la Universidad de Chile no juega, hay un partido suspendido por los compromisos internacionales de O'Higgins, pero la U cumple 99 años.
11: Claro, y es una semana que quizás tiene algo de tranquilidad por lo mismo, porque no tiene fútbol, pero incluso se le había hablado a la U que hicieron un partido amistoso internacional, alguna cosa, pero Fernando Gago dijo, no, vamos a aprovechar esta semana para entrenar, para recuperar algunas cosas que a la U le están faltando, y bueno, el partido del domingo es una muestra un poco de eso, lo que pasó allá en el Salvador, con este resultado de este gol, con este tiro libre, las críticas que cayeron a Castellón, a Poblete, también al frente ofensivo que tiene Universidad de Chile. Yo les decía la semana pasada también que prácticamente la línea defensiva era totalmente alternativa, salvo lo que hizo Ormazal, pero todo el resto de los jugadores fueron de los que normalmente están en la banca de la U, así que fue un partido dentro de todo complicado para Gago, primero por la altura para él y para algunos jugadores, pero después por el juego. De hecho, incluso tuvo un diálogo con un colega periodista que le preguntó a Gago en conferencia de prensa si es que no era mejor haber dejado a Juan Martín Lucero con Eduardo Vargas en el ataque, esperando lo que llegara por la izquierda y la derecha de las bandas de la U. Y no le entendió un poco Fernando Gago este sistema y él responde que la U estaba jugando por el medio, cosa que yo por lo menos no vi en el partido. No sé qué les parece a ustedes, muchachos, un poquito este tema deportivo de lo que pasó el domingo.
9: Sí, yo creo que una de las cosas importantes fue el tema de la altura. Lo noté en algunos futbolistas que ya el segundo tiempo, cuando hay mucho más espacio, bueno, los jugadores de Cobresal están acostumbrados a lo que significa la altura. Yo siento que igual le pasó un poco en cuenta la altura. Ahora, en tema de juego, siento que la U en comparación al partido anterior de Cobresal fue ni cerca. No tuvo así ocasiones claras de gol. Bueno, sin duda que el gol, hay una responsabilidad siempre cuando Valda a lo mejor me puede a lo mejor apoyar en lo que pienso yo, cuando van al palo del arquero. Sin duda, sí, hay que darle mérito al pateador, porque hay que meter esa bomba ahí donde entró también el balón. Pero cuando van a pasar al arquero siempre tiene que tener más un resguardo, porque el mérito cuando patea un tirador de tiro libre es cuando pasa por arriba de la barrera, que es mérito también mucho del pateador, ¿ya? Pero en cuanto a juego, yo creo que la U no demostró nada de lo que había hecho el partido anterior y eso le terminó costando no traerse ningún punto de Salvador.
10: Sí. Se termina basando todo en el gol en sí, porque fue de balón detenido, sí. Existe ahí la si puso bien la barrera o no, que fue al palo el arquero.
8: ¿Qué pareció a ti lo de...?
10: Sí, cuando es al palo el arquero normalmente hay responsabilidad. Me pasa que después estaba leyendo justo acá adelante, tengo la última noticia, la pelota viajó según este medio, a 108 kilómetros por hora, que no es menor.
8: No es poco.
10: Y recorrió los 30 metros esto en cierta cantidad de tiempo que normalmente el arquero está acostumbrado a nivel del mar, que esa misma pelota la recorre en mucho menos tiempo, en mucho más tiempo. Entonces, la reacción oculomotora es diferente. Entonces, ahí puede existir una responsabilidad de la no costumbre de jugar justamente en la altitud. Pero bueno, todas esas son justificaciones que son, bueno, medibles, cuantificables, pero desde el punto de vista de que cuando una pelota entra al palo del arquero, siempre se le atribuye cierta responsabilidad.
9: Claro, pero también después Valde, a pesar de que, claro, le podemos dar o atribuir un poco la responsabilidad a Castellón en el gol, pero después Lau también no demostró que... Es que
10: ahí quería llegar.
9: Que jugó, que llegó cuatro veces al arco, no. que el arquero de ellos fue figura. Sí tuvo algunas aproximaciones, pero así clara que fue figura el arquero de Cobresal, para mí no.
10: Por eso yo preguntaba, Leo, y creo que te lo hice a vos la pregunta el viernes pasado, el itinerario de la U y todo eso, y me decías que iban y venían en un vuelo privado, porque todo parte un poco de la cabeza, y Gago en este caso, o los argentinos en general, los uruguayos, los brasileños, ir a jugar a la altitud, a pesar que Gago dirigió en México, lo ven como algo casi imposible de poder sacar resultados a veces, independiente que vaya con un gran equipo como es la Universidad de Chile a enfrentar a Cobresal, que no venía tan bien. Y a veces los mensajes van construyendo algunas realidades que después se terminan traduciendo al juego en sí, porque la U no fue un equipo como el que en su momento pudimos ver bajo el mando de Gago, ¿no? Arrollador, un poco más propositivo,
9: claro, incluso rápido. Hasta cerquita al partido anterior, Valde.
10: Sí.
9: El partido anterior que hizo cuántos goles, que llegaba por todos lados, que jugaba medio como hasta sobrado en algún momento, en este partido no jugaba de esa manera.
10: No, por eso genera ciertas dudas este resultado adverso, pero también Cobresal de local, sabíamos que normalmente se hace fuerte, es poco lógico lo que le está sucediendo en este año, que no ha tenido muy buenos resultados, y ante la U, vos nos decías, Leo, y te paso ahí, que hace mucho tiempo que la U no cosechaba buen resultado allá en la altura, ¿no?
11: Sí, claro, son muchos años, 10 años, donde la U no la ha podido ganar a Cobresal, solamente empates y triunfos mineros, y este se suma al de este fin de semana. Incluso las críticas que le llegaban a Fernando Gago era también con respecto al armado del medio campo de este partido. Que jugara a Charles con Israel Poblete y Agustín Arce y no apareciera, por ejemplo, Lucas Barrera, que había tenido muy buenos partidos, pero lamentablemente Fernando Gago lleva dos partidos consecutivos en derrota por distintas ligas, pero finalmente eso un poco da lo mismo al rendimiento del equipo en general. Miren, y esto respondió Cecilia Pérez respecto a este tema, a estos partidos malos que ha tenido la Universidad de Chile. Ella dice que todavía hay que tener fe, porque algunos dicen que con este partido ante Cobresal casi ya la U se estaría despidiendo de la pelea por el título y lo de la semana anterior con La Calera por la Copa de la Liga. Esto dice Cecilia Pérez.
12: Que uno nunca espera una derrota. las derrotas duelen. Sería ridículo poder decirle algo distinto. No son esos los resultados lo que uno espera, pero también uno tiene la tranquilidad, dado toda la experiencia que ya llevamos en 4 años en el club, que a veces ganamos, a veces perdimos, pero lo más importante es mirar y tratar de concretar el objetivo. Seguimos compitiendo en las 3 ligas, con una con mayor dificultad, y es lo que sabe el director técnico, el cuerpo técnico y los jugadores, de finalmente en cada partido, en cada enfrentamiento que nosotros tenemos, dar lo mejor posible, más allá de la adversidad, más allá de la coyuntura, para poder lograr los resultados que nos permitan lograr el objetivo. Nosotros tenemos todavía posibilidades de estar en lo más alto de la cima, y vamos a pelear por los campeonatos, por los 3.
8: Ahí está Leo Mora y la información de la Universidad de Chile completísimo, también con el tema de los clásicos, delegación presidencial. Así es que don Leo, que siga recuperándose ahí de su resfrío, y bueno, a ver si traemos de vuelta la moda de jugar a las cartas, ya que habíamos varios aquí que jugábamos las laminitas de los álbumes.
9: Para dar vuelta.
8: Claro. Podemos poner una moda, imponer una moda nueva. Todo vuelve, el retro.
11: La U, de hecho, también tenía un álbum por ahí.
8: Sí.
11: Este último tiempo.
8: Me acuerdo.
10: Y el año que viene el centenario de la U, ¿no, Leo?
11: Y el próximo domingo el aniversario 99.
8: 99, claro, exactamente. Sí. Bueno, Leito, te mando un gran abrazo.
11: Abrazo, muchachos, que estén bien.
8: Hoy día hay un partido realmente importantísimo para el fútbol chileno, para Coquimbo en particular, porque a las 6 de la tarde enfrenta a Deportes Tolima, a las 6, reitero, en el Francisco Sánchez.

0: Hablaban también de esto, de que se pueda jugar con público visitante. En fin, se me perdió, así que lo voy a leer mañana. ¿Le parece? Pero muchas gracias, muchas gracias como siempre estar acompañándonos acá en Futuro Fútbol Club. 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Muchachines, un gusto como siempre, Valde, Waldito. A mi querido Gato Barraza en la nave espacial de la Futuro, todo el equipo de la Radio del Rock, sigan junto a nosotros durante toda la programación, porque saben que aquí está la única Radio del Rock. Hasta mañana.
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3: 2 minutos para la una.
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6: Hola, ¿qué tal? Bienvenidos todas y todos a una nueva edición de Con la ayuda de mis amigos, o sea, que al menos en la región metropolitana está despejado, pero ni fu ni fapu, ni no hace ni calor ni frío. Se puede caminar. No, en polera no. Oye, quiero enviar un saludo especial a los pescadores artesanales de Coquimbo y ese mercado que tienen en Coquimbo ahí. Maravilloso, 92.3 es la señal online para Coquimbo y La Serena también. Pero vaya el saludo para los pescadores artesanales que están celebrando su día. ¿Y cómo lo irán a celebrar? Uno piensa, mejor no pensar a esta hora en comida. Equipo completo como es habitual en futuro. Con ese saludo comenzamos y para ti también. Gracias por llamar al más 56 99 320 2475 y la ayudita de mis amigos para poder hacer el programa mejor aún de lo que se puede, porque lo hacen ustedes, esa parte. Yapo, ¿qué más tengo que decir? Nada más, porque, el equipo. Está Camilo Cárcamo en la producción y edición del programa. Con la ayuda también de Claudio Barraza, el gatito, en la operación técnica, y Panchito Sepúlveda, que se lució hoy día. Ya, ok. Comenzamos entonces con esto que es el Vals de las Flores de Peter Ilya Tchaikovsky. No, con rock and roll, por supuesto, y Led Zeppelin.

0: Como estamos en otoño con carita de invierno ya, son pocos los que vienen en esta época a nuestro país, de los grandes grupos, los famosos, los más populares, qué sé yo, y en todas las líneas musicales, porque ya la primavera se asomó con algunas tormentas de repente extrañas, como está el clima, pero en el hemisferio norte están en plena primavera, las flores muestran sus colores, los árboles recuperan sus hojitas. No, lo que pasa es que cualquier cantidad de en el hemisferio norte es primavera, po. Así que no vamos a tener en la cercanía ningún concierto de estranja. O sea, pero los chilenos, sí, los tres van a tocar este fin de semana, el sábado, y también lo van a hacer el domingo, dos días consecutivos, este fin de semana, en el Teatro de la Universidad de Conce. En el territorio de los tres, sábado y domingo, los tres entonces, allá en Conce, Tropiconce. No sé cómo va a estar el clima el fin de semana, entre paréntesis, pero no importa, si lo importante es compartir contigo, y eso lo hacemos a través de tus pedidos al WhatsApp más 56 99 320 2475. Y gracias, comenzamos con tu pedido. Cuéntame, ¿de dónde llamas y cómo te dicen?
1: Hola, Pirinchito, te habla Constanza de Peñalolén. Te mandamos un abrazo enorme, te admiramos un montón acá en la casa. Le quería mandar también un besito muy, muy grande a mi señor esposo Sebastián, que está trabajando full, y pedirte la balada del Diablo y la Muerte de la Renga, por fin.
0: Constanza de Peñalolén, tú nos pediste escuchar en futuro a la Renga con esta balada que todos conocemos ya.

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Y dicen que son los precursores del metal. Black Sabbath con Children of the Grave en la radio del rock.

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2: 21 grados.
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14: Chapo, en este 19 de mayo del 2026 estás en la sintonía de Futuro, que va contigo y está contigo donde quiera que estés. En carretera también, po. Y los puedes escuchar aparte de la frecuencia en que llegamos en tu receptor, también a través de la aplicación telefónica o vía online. Si es en la oficina, fantástico, pero que no te vayan a retar. Pregúntele primero si le gusta el rock a la jefa o el jefe, a quien corresponda. Ya. Comenzamos entonces el segundo bloque para este día y lo hacemos de inmediato. ¿Tomaste desayuno? No, hay muchos países que no toman porque no pueden, no tienen. Pero este es un desayuno en América, un clásico de la producción de Supertramp en futuro, la radio del rock.

0: Fíjate que un día como hoy falleció Dusty Hill. Lo ubica, ¿verdad? El bajista de los ZZ Top, o ZZ Top, como tú prefieras llamarlos. Igual lo entendemos. Era uno de los dos barbones junto a Billy Gibbons, porque el baterista Frankie Byrd, usaba bigote, no se dejaba la barba. Dusty Hill murió un día como hoy, bajista de ZZ Top, que entre paréntesis, con su reemplazante en el bajo, nos va a visitar el 16 de noviembre de este año, 16 de noviembre, en el Teatro Caupolicán. Ahí podremos ver una vez más en vivo y en directo a ZZ Top en este día en que recordamos a la partida de Dusty Hill. Que descanse en paz. Y lo digo como admirador también. Me encantaba así la presencia escénica y los temas de los chicos tejanos. No sé si eran tejanos o no. Bueno, el asunto es que me acordé de una película de Volver al Futuro. O sea, esa película donde en una parte ahí no salía una tocata de ellos. En el pasado, sí, exactamente, cuando viaja al pasado. Ya, Cárgamo. Oye, muchas gracias por escribirnos al +56 99 320 24 75. Recibimos tu pedido, me dices tu nombre y yo te saludo y te doy la bienvenida y las gracias. Cuéntame de dónde eres y dónde estáis.
1: Hola, Pirincho. Quisiera pedir un tema desde acá de Concón. Se llama Shadow on the Sun de Audioslave. En el día de la muerte de Chris Cornell. Un saludo para todos los papeleros o empapeladores de la quinta región. Salud.
0: Oye, primero perdona porque tú pediste de haber salido ayer, se nos quedó atrasado, porque recuerdas a Chris Cornell, el gran Chris Cornell. Bueno, el asunto es que saludos para ti, eres de Concón en la quinta región, nos escuchas seguramente online. Ya, tú nos pediste a Audioslave.

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Aro, aro, aro, aro. Un stop porque debería ponerme de pie, pero me arrancaría el micrófono. Hoy está de cumpleaños. Ayer hablábamos de él, pero hoy cumple 81 años el señor Pete Townshend, el guitarrista del Molinillo, le decían por la forma de esos el brazo lo empezaba a dar vuelta y de repente Pete Townshend, el guitarrista de los Who, británico, es el autor de las óperas rock Cuadrofenia y Tommy y tantas otras canciones, tanto como solista, pero generalmente con The Who. Y además dice que tiene ganas, ahí va a mover. Por lo tanto, mientras te saludamos desde el futuro, la radio del rock. Feliz cumple, Pete Townshend. Y estos son los Creedence en la radio del rock, Green River.

0: 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El rock es futuro y el futuro es ahora. 5 minutos para las 2. 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
5: Es la hora en que tenemos cambio en el equipo en Futuro. Claro que sí. El gato ya salió de la operación técnica. Siempre te digo lo mismo, ¿eh? Pero es verdad, ustedes creen que se va para la casa. No, tiene más pega que no sé qué. El gato arrasa. Y entró el gigante de Marcelito Arredondo a cargo de la salida y control de Futuro a esta hora en que todo lo hacemos con la ayuda de mis amigos. Así que gracias, gato. Gracias, Marcelito. Comenzamos entonces este tercer bloque para hoy, como lo decía, con la ayuda de mis amigos de Metallica y Until

0: Noticias en futuro. No me resulta esa onda. Bueno, el asunto es que hay declaraciones muy interesantes de Ann Wilson, la vocalista principal del grupo Heart. En primer lugar, dice que desde chica jugaban y tocaban con su hermana, siempre se me olvida el nombre, Nancy Wilson, la rubia que toca la guitarra. Ann es la que canta. También toca la flauta traversa, me acordé. Bueno, el asunto es que mientras los niños jugaban afuera, ellas se quedaban en el segundo piso de su casa tocando guitarras. Pero a medida que fueron adentrándose en la adolescencia, como que empezaron a llevarse mal, no se llevaban bien, la rubia y la morena. El asunto es que cuenta Ann Wilson que peleaba mucho en el fondo y las cosas terminaban mal. Cuando ella se enojaba, peleaban. Cuando Nancy se enojaba, también peleaban. Fue una relación difícil. Ahora, con el correr de los años, esta relación no es que haya mejorado, pero tampoco ha empeorado. Son grandes, personas más maduras, que saben valorarse las cosas, y cuando a alguien algo no le gusta a Ann, de lo que hizo Ann y lo que le dice una guitarra a Nancy, se lo dice, pero no tan agresiva como se pusieron durante algunos años. La relación sigue siendo difícil, pero nos decimos la cosa de manera madura y sin ofender a nadie. Declaraciones de Ann Wilson con respecto, dentro del grupo Heart, la relación con su hermana Nancy. ¿Qué onda? Ann canta como los dioses, en realidad. He hecho una estuvo cantando en el museo del Grammy en Los Ángeles, California, y ha estado haciendo una gira con actuaciones pequeñitas de 2 o 3 canciones. En fin, en futuro todo lo hacemos con la ayuda de mis amigos, y gracias a que ustedes se comunican con nosotros, y siguen haciéndolo, porfa, al +56 99 320 2475, podemos saludarte y variar un poco la pauta musical con tu pedido. Cuéntame desde dónde estás llamando y cómo te dicen.
1: Hola, así como tema a solicitar, me presento, soy Manuel Nonque, aquí de Puerto Montt. O sea, en realidad vengo de la localidad de Puerto Raúl Marín, Balmaceda. Y hace 10 años que vivo aquí en Puerto Montt. Como tema a solicitar, a lo mejor, esperando que sea el correcto el número, uno de Ozzy Osbourne, Shop in the Dark, de Ozzy Osbourne, en su carrera solista.
0: Gracias, Manuel, de Puerto Montt. Uy, ese suena tan lindo. Y hace 1000 años que no voy. El asunto es cuando estaba en manos de los holandeses, en esa época. Cállate la ondita. Ya, tu canción, Shoot in the Dark, con Ozzy Osbourne.

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Antes de los amigos que nos acompañan comercialmente hasta ahora, habíamos escuchado a AC/DC, y justo hoy está de cumpleaños Phil Root, miembro original de los AC/DC en la batería. Él fue el primer baterista de AC/DC, después se retiró un tiempo, volvió, después lo salieron, creo, de la segunda vez. Y después volvió para quedarse hasta el día de hoy, en que sigue y nuevamente junto a sus compañeros Agnus, etcétera, etcétera. Phil Root, muchas felicidades en el día de tu cumpleaños. Te saludan los amigas y amigos de Futuro. Seguimos en la Radio del Rock con Creed y My Sacrifice.

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2: 22 grados.
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18: Habemos papa.
2: agarremos papa mejor. Cuarto y último bloque para este día 19 de mayo del 2026. Esa es la verdad. Y gracias por acompañarnos en la sintonía, como lo han hecho hasta hoy, en que recordamos el cumpleaños de Joy Ramón. Sí, po, habría estado de cumpleaños hoy día. Joy Ramón, te recordamos, para que la gente también te recuerda, fue vocalista de los Ramones, y bueno, ha sido un rock bien primario. Comenzamos musicalmente este cuarto y último bloque para hoy con los irlandeses de YouTube y la canción donde esas se pierden todo, porque las calles no tienen nombre, ese es el título.

0: Una fecha nefasta, no solo para Chile, 11 de septiembre. Sería la fecha de estreno del documental de Oasis, el que hizo en su gira durante el año pasado, el 2025, que los hizo más ricos, decía Noel. Y está muy contento con eso, pero sobre todo que está trabajando en la parte musical, en la mezcla, en la edición, todo aquello. Y no ha visto el documental terminado, el montaje final, que tampoco Liam lo ha hecho, pero con lo que ha escuchado ya y que ha trabajado la mezcla, él se ha hecho cargo de lo musical, está bien contento. Así que para el estreno en septiembre, espera que el producto esté pero tiki taca, como decimos acá en Chile. Noel Gallagher y las declaraciones que acabo de compartir. Y a esta hora, por supuesto, pues compartamos un poquito y no dejen de hacerlo a través del WhatsApp más 56 993 20 24 75. Jamás nos vamos a sentir solos si tú nos sigues dedicando, pidiendo temas o disfrutándolo simplemente en futuro. Cuéntame tú desde dónde estás llamando y cómo te dicen.
1: Buenas tardes, Pincho, por acá Marco. Un gran saludo a todas las rockeras y rockeros del mundo. Quisiera pedir el tema Forever de Kiss. Un saludo, Pirincho, a mi hijo Jordan, a mi hijo Jeff. Buenas tardes. Chau, chau.
0: Ok, gracias Marco. Gracias a él. Y vamos a escuchar a Kiss con Forever en futuro, la radio del rock.

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Estamos en el mes del mar, por el próximo 21 de mayo, por lo tanto, el Día de las Glorias Navales. Esta es una semana interrumpida. Obvio que el jueves no vamos a estar al aire. Oye, una curiosidad, me acuerdo que en el colegio por donde pasé dije buenos días, buenas tardes y me fui. Bueno, el asunto es que es una cosa que ya no se recuerda, pero no habían cuatro barcos en la rada de Iquique en la gesta del 21 de mayo. Eran cuatro barcos y una especie de balsa que se llamaba chata. Era como una barcaza de un señor inglés llamado de apellido Stanley, que ayudó mucho a rescatar a los sobrevivientes de la Esmeralda. Y me contaba ese profe de historia, y que la hacía muy entretenida, decía, habían cuatro barcos que eran la Esmeralda y la Covadonga, el Huáscar y la Independencia, y agreguen la chata de Stanley. Ahora, si ustedes juntan todas las iniciales, son la chata de Stalin, o sea, de Stanley, es la CH, la Independencia, Chi, la L de la Esmeralda y la E, no, la L de la Covadonga, y claro, eso era, la C de la chata de Stanley. Me entró solo la H del Huáscar, ¿cómo se llama? Claro, ahí venía la I de la Independencia, la L de la Esmeralda, ¿y qué más venía? La E. Ya me enredé en la cuestión, pero formaba la palabra Chile. Ya, nos vamos mejor después de este planchazo que me pegué. Nehuen, para los peñis y para los huincas de buena voluntad, que la corten ya, pues atinen, si no está gobernando un partido, un país, un estado. El asunto es que, Nehuen, para los peñis, para los huincas, buena onda también, que los dioses iluminen tus pasos para que la fuerza te acompañe. Esta noche no se pierdan a Jorge Lagás con lo mejor del metal de todos los tiempos a las 23 horas con Disco Duro, y nos estamos yendo con una maravilla de canción porque ya viene Reiniero Guerrero con Rock Chop a futuro. Nos vamos porque eso sería todo. That's All con Genesis. Chao, hasta mañana todavía.

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2: Novedades en materia de conciertos, uno que está para la última parte del año. Los ingleses Benediction van a estar el 28 de octubre en el Teatro Cariola de Santiago y sucede que su vocalista emblemático Dave Ingram no va a poder estar en la gira latinoamericana por serios problemas de salud que está teniendo. La banda anunció el reemplazo, que va a ser nada menos que Cam Lee, una figura histórica dentro del metal. Fue el primer vocalista del grupo Death. También después formó a Massacre, que es otra banda muy relevante del circuito. De hecho, estuvo con Massacre hace algunos meses atrás en el Fatal Prediction Fest, el festival acá en Santiago. Con ellos, con él al frente, llegará entonces Benediction a nuestro país presentando su más reciente disco Ravage of Empires, lanzado en abril de este año. Las entradas.

0: tiempo es ahora. 4:03. 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

¿Qué tal? ¿Cómo están todos y todas? Bienvenidos y bienvenidas al Rock Shop de Futuro, la radio del rock en este día martes 19 de mayo. Cielos completamente despejados aquí en la capital con una temperatura de 21 a 22 grados, según dice la Dirección de Meteorología, sin ni una opción de que caiga una mísera gota por esta parte del país. Saludamos, por cierto, a todo el resto del país. Yo sé, en la Puerta Norte nos escuchan hasta el último extremo en Punta Arenas a través de las señales de aire de Futuro y también a través de futuro.cl y nuestra aplicación en todo el resto del país con sus diferentes climas, con sus diferentes situaciones, pero siempre unido a través de la cadena rockera que comienza ahora y hasta las 18 horas acompañándoles con noticias, con efemérides y con preguntas para que participen a través del WhatsApp dejando sus audios. Fíjate que la revista Rolling Stone nuevamente lanzó un ranking buscando los 100 mejores discos del punk de todos los tiempos, o del punk, como dice mi querido amigo Dr. Rock and Roll. Desde ya te invito a que participes. ¿Cuál para ti es tu banda favorita o la gran banda del punk? Déjanos tus comentarios a través de las plataformas digitales o, ya te dije, un audio en el +56 993 20 24 75. Dinos por qué te gusta The Clash, dinos por qué te gusta Paramore, dinos por qué te gusta The New York Dolls. Cuéntanos cuáles son tus bandas favoritas y por qué. Vamos a estar hablando de ello. Por cierto, tenemos aniversarios con otro gran artista de los años 70, de los 80, de los 90 y hasta nuestros días. El gran Elton John celebra aniversario con un discazo llamado Honky Chateau. Tremendo disco. Nos vamos a poner de pie en un rato más porque hoy se cumplen 40 años del estreno de un disco soberbio, moderno, vanguardista y que sigue siendo fundamental para entender el progresivo de los años 80, el neoprogresivo, pero también con una patita en el pop. Estoy hablando del tremendo Show de Peter Gabriel. 40 años ya pasaron. Además, tenemos cumpleaños con el gran Pete Townshend de The Who, guitarrista fundamental para entender la historia del rock and roll y justamente para entender la historia del punk. Arrancamos esta edición del Rock Chop comenzando con Aerosmith, Sweet Motion. Bienvenidos al Rock Chop, comenzando siempre después del gran Pirincho, porque obviamente lo mejor está aquí en Futuro, la radio del rock.

Hacemos el Rock Chop en futuro y la Rolling Stone, quien ya había lanzado un ranking con los mejores solos de guitarra, ahora dijo: vamos a incendiar la hoguera y vamos a lanzar la lista de los 100 mejores discos del punk, ¿no? Y acá te vas a encontrar con nombres como Paramore, como The X, vas a encontrar a New York Dolls, aparece también en la lista Gangs of Four, obviamente, Bad Brains, D.R.I., de hecho arranca la lista con D.R.I., Buzzcocks con su disco Singles Going Steady, Bikini Kill, Reject All American de 1996, Green Day con el Duke aparece en el lugar número 20, pero el top 10 de los grandes discos del punk, según la revista Rolling Stones, son los siguientes, para que pongas atención y desde ya prepares tus comentarios. Número 10, The Clash, London Calling, 1980, discazo, por donde se lo mire. Número 9, Nirvana, Nevermind, de 1991. En el lugar número 8, The Stooges, con Fun House, de 1970, un disco fundamental y señero, por cierto. Número 7, The Sex Pistols, Nevermind, The Bollocks, Here's the Sex Pistols, en el número 7, ¿eh? Cualquiera hubiese pensado que debería haber estado dentro del top 3, pero Rolling Stone dice que no. En el número 6, la banda Wire con su disco Pink Flags de 1977. Entramos a los 5 mejores, según Rolling Stone, los 5 mejores discos del punk rock de todos los tiempos. Slater Kinney, Dig Me Out de 1997, gran banda que siempre se mantuvo en una atmósfera mucho más under, que es una gran banda. Slater Kinney, se la recomiendo totalmente. Número 4, otra vez The Clash, con The Clash, su disco debut. Mira, yo pensaría que Sandinista era más arriba. Está más atrás, sin duda alguna. Número 3, The Minutemen, Double Nickels on the Dime, de 1984. En el número 2 aparece X-Ray Specs con el disco Germ Free Adolescence de 1978. Este disco lo hemos tocado con Lobo en el Club del Vinilo. Y en el número 1, redoble de tambores, obviamente. ¿Quién otros? Nadie más. Ramones, con su disco Ramones de 1976, liderando este ranking histórico. Para ti, ¿cuál es la banda favorita? ¿Cuál es tu banda favorita en el punk? Y cuéntanos por qué. Eso a través de las plataformas digitales y obviamente a través del más 569-9320-2475 en tus mensajes de audio. The Ramones son los número uno de la lista Blitzkrieg Bop en futuro.

Hacemos el Rock Chop y en esta primera parte estamos consultando por la lista que hizo la revista Rolling Stone buscando esos 100 discos fundamentales del punk rock. Y si empezamos a recorrer la lista, en el 32 Big Black, Velvet Underground con White Light, White Hits aparece en el 33. ¿Qué más? 35 de Misfits con el disco Misfits. Es una lista muy variopinta y también sirve para ir conociendo bandas. Hay nombres que uno habitualmente no los escucha, derechamente no los conoce, pero esta banda, por ejemplo, está en el 39, estuvieron en Lollapalooza y están dando mucho que hablar con Thurston, con su disco Glow On del año 2021. Aparecen en esta lista de 100 discos importantes del punk rock. Cuéntanos qué te parece la lista, cuéntanos cuál para ti son los grandes bandas del punk rock en nuestras plataformas digitales y en el más 569-9320-2475. Estos, con este disco, aparecieron número 7, bien atrás, podrían estar un poquito más arriba. Sex Pistols, Anarchy in the UK, en futuro.

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2: 25 grados.
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16: Comenzamos la segunda media hora del Rock Shop en Futuro 88.9. Lo mejor está en Futuro. Y cuando te digo lo mejor es porque Queen y David Bowie en algún punto de sus vidas se encontraron para grabar esta canción. Under Pressure, arrancando esta media hora en el Rock Shop del 88.9.

Seguimos haciendo el Rock Chop. Estuvimos en la escucha, en el Listening Party hace unas semanas y ya está disponible de forma íntegra. Y hace unos días realizaron una presentación muy entretenida y muy linda en el Tiny Desk, presentando su nuevo disco llamado My Favorite Toys y también presentando parte de sus clásicos, porque estos son clásicos o, como decimos en futuro, son los neoclásicos. Foo Fighters, Asking for a Friend en futuro.

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Lo mejor está en Futuro. Y fíjate que un día como hoy de 1972 aparecía en el mercado el quinto disco de estudio del señor Elton John. Parte de esa gran discografía de los años 70 que lo enmarca más en un lado rockero, más de la época justamente de las juergas del rock and roll. Y Honky Chateau es un descanso, ¿no? Al igual que los Rolling Stones, ellos, o Elton John con su banda, se van a las afueras de París para escapar de los altísimos impuestos que cobraban en Inglaterra. Y en este chateau que está ubicado, como te dije, a las afueras de París, donde los mismos Rolling Stones grabaron Exile on Main Street, Elton John va a montar un estudio increíble para dar vida a un disco mucho más orgánico, más de banda, más de piano, guitarra y bajo, viniendo del anterior, que es Madman Across the Water, un disco que está lleno de orquestas, lleno de cuerdas, lleno de grandilocuencia. Elton John baja un poquito, se reencuentra con sus raíces y nos presenta un disco sencillamente maravilloso. Si hay un disco que yo te pueda recomendar de Elton John, de verdad, Honky Chateau de 1972, es una obra sensacional de principio a fin, un disco hermoso para tenerlo en todos los formatos y que incluyó esta gran canción, obviamente, que ha sido uno de los grandes clásicos, no solo de Elton John, sino de la música del siglo XX. Rocketman, del Honky Chateau, lo escuchas en Futuro, la radio del rock.

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9: Comenzamos la segunda hora del Rock Shop. Deja tus audios al más 569-93-2024-75. Buscamos las grandes bandas, del punk, a propósito de la lista que hizo la revista Rolling Stone. Avanzamos en esta tarde. Lenny Kravitz, Are You Gonna Go My Way? En Futuro.

Seguimos haciendo el Rock Chop en Futuro 88.9. Estamos preguntando por tu banda favorita del punk rock de todos los tiempos a propósito de la lista que hizo la revista Rolling Stone, donde mostró a los 100 mejores discos del punk. Y en el lugar número 15 aparecen los New York Dolls con su disco New York Dolls de 1973. Una banda que inspiró mucho a las bandas del glam metal o rock de los años 80 que vinieron después, sobre todo por el look andrógino y estas pintas medias femeninas que después en los 80 se presentaron de forma mucho más naturalizada. Escuchamos a New York Dolls con Personality Crisis en Futuro, la radio del rock.

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5: 22 grados.
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0: Avanzamos en esta tarde de Rock Shop, ya estamos de regreso y te acompañamos hasta las 18 horas y lo que llega ahora es lo más clásico de lo clásico del repertorio del 88.9. Lo mejor está en Futuro. Janis Joplin, Piece of My Heart.

Seguimos haciendo el Rock Chop y yo en un minuto les dije en el comienzo que les iba a pedir que nos pusiéramos de pie, ¿no? Porque es momento de celebrar no solo un disco, no solamente vamos a celebrar la quinta publicación de Peter Gabriel, sino que vamos a celebrar un disco que es sencillamente extraordinario, adelantadísimo en términos de sonoridad, adelantadísimo en términos de lo que fue su visualidad a través de los videoclips, y puso literalmente a Peter Gabriel en otra esfera. Derechamente entraba ya en el campo de los grandes genios que hacen obras que desde el minuto uno uno sabe que van a perdurar en el tiempo, y 40 años después las vamos a seguir apreciando, como es Soul, por su lista de canciones, por sus sonidos, porque siguen sonando vanguardistas, siguen sonando música que se puede escribir hoy día, y que incluso hoy día es muy difícil de escribir, porque solo estos genios, trabajando de la mano de grandes otros genios, como por ejemplo Daniel Lanois, aparece en los créditos como productor. Daniel Lanois, productor de lo que sería la primera incursión con Brian Eno en YouTube, con el disco Unforgettable Fire, y después ellos van a ser los productores de en la carrera de Joshua Tree con YouTube, ni hablar de Lactum Baby y ni hablar del Suropa. O sea, grandes, grandes productores. Daniel Lanois también trabajó en los 90 con Bob Dylan, generando una sonoridad. De esos artistas también se reúnen y se agrupan y se asocian estos otros grandes genios como Peter Gabriel, quienes dieron vida a este disco, que es una referencia total del progresivo de los 80, pero con un lado pop, con canciones que van a sonar en las radios, canciones que vas a escuchar y que vas a poder cantar una y mil veces, como esta hermosa canción para celebrar los 40 años del Soul de Peter Gabriel con Kate Bush, Don't Give Up. Qué lindo clásico está ahora en Futuro, la radio del rock.

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3: Novedades de lanzamientos discográficos. Los polacos Behemoth anuncian el lanzamiento de su nuevo álbum de estudio. Se va a llamar I Sculptor. Va a salir el 4 de septiembre en todos los formatos. Son 8 nuevas canciones inéditas, cortesía de Nergal y compañía. Este último promete fusionar lo que es el pasado y el presente de Behemoth y capturar la energía, intensidad y el fuego que tiene la banda en vivo y que los ha conducido durante décadas. Al mismo tiempo, dice, es un tributo a los artistas que los han inspirado, así que va a venir interesante lo nuevo de Behemoth para septiembre. A esta hora sigue en nuestra sintonía, estamos haciendo Rock Shop en Futuro.
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2: 5 minutos para las 5. 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
0: Y ahora arrancamos la última hora del Rock Shop en Futuro. Seguimos recibiendo tus audios al más 56993-2024-75. ¿Quién es la gran banda o cuál es la gran banda del punk rock? Invitamos a participar en Futuro. Sin duda alguna que esta banda se nutrió de todas las bandas del punk. Pearl Jam, Alive, en Futuro.

Seguimos avanzando en esta tarde de Rock Chop 88.9, celebrado y ovacionado esta mañana en la ley del rock, como corresponde, con Pato Cuevas, el señor Pete Townshend, guitarrista y fundador de The Who, probablemente una de las bandas más fundamentales para entender el punk rock como casi primitivo, antes de la guitarra saturada para llegar a esa distorsión y la guitarra pegada con fuerza, con esa también locura de Keith Moon en la batería, sin duda alguna que son también referencias para entender cómo se fue desarrollando el punk y también el sonido más hard rock, de la mano de la guitarra de Pete Townshend, probablemente el primer gran guitarrero en términos de llevar la guitarra un poco más allá en el sonido y destrozarla como nadie lo había hecho. Hay una anécdota que se cuenta en Monterrey Pop Festival, cuando Hendrix está quemando su guitarra, la está rompiendo, dicen, miren, vengan a ver lo que está haciendo, y Pete Townshend de la orilla dice, eso yo lo hago hace un año atrás, lo hago todos los días en Inglaterra, rompo mi guitarra y las quemo, pero nunca lo había hecho frente a una cámara, y lo hizo finalmente Jimi Hendrix. Así todo, un gran compositor de canciones inolvidables y de grandes discos, la mente creativa de The Who, hoy día celebra 81 años de edad. Behind Blue Eyes, The Who, en futuro.

Seguimos avanzando en esta tarde de Rock Chop en Futuro. Escuchaba recién The Beatles con Helter Skelter de 1968. Para muchos, también una de las canciones fundacionales, sin querer, de lo que vino después en el movimiento punk rock y también en el hard rock. Sonidos que influenciaron a esta otra banda chilena que también debería estar en las listas del mundo. Los Prisioneros, Nunca Quedas Mal Con...

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3: 21 grados.
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12: Ya arrancamos la última media hora del Rock Shop en Futuro. Ya llega Palabras, sacan palabras con el señor de Halloween y esta banda que adora nuestro querido Álvaro Pacci. I Want Out en Futuro.

Y antes de cerrar esta edición del Rock Chop, Kiss, otro aniversario. Ayer estuvimos celebrando la Live 3 y Kiss representaba en los 90, ingresaba a los 90 con un nuevo disco que empezaba lentamente a devolver alguna forma, empezaba a volver a devolver, a retribuir todo eso que habían dado los 70 y que los 80 les fue tan esquivo. Revenge, de 1992, aparece un día como hoy, hace 34 años, todavía desmaquillados, pero empiezan a prepararse para esta refundacionalidad que vendrá de la mano, sin duda alguna, con el MTV Unplugged, y eso generará este primer reencuentro con los ex integrantes para luego dar forma a esta gira mundial con la formación original. Y Kiss se logra nuevamente insertar como una banda ya clásica y que no tiene que seguir demostrando nada a nadie. Todo esto me parece que parte desde acá, con Kiss Unholy, además, que fue el disco que los trajo en esa primera visita en el Monster of Rock de 1994. Escuchamos parte de Revenge con Unholy en futuro, la radio del rock.

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0: 2 minutos para las 6.
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8: Dieciséis grados a esta hora en Santiago, son las 6:00 p.m. en punto de este martes 19 de mayo y estamos iniciando una nueva edición de Palabras sacan palabras aquí en Futuro, la radio del rock. Contigo hasta las 8:00 p.m. con actualidad, con deportes, con música, los clásicos del rock and roll, comentarios, proyecciones, entrevistas, todo lo que esperas. Por supuesto, siempre conectado contigo a través de todas nuestras plataformas, a través de YouTube, por ejemplo, ahí pueden acceder al chat de nuestra transmisión y comentar los contenidos en vivo, los contenidos del programa. Vamos a estar con mucho fútbol esta tarde, vamos a estar atentos a lo del Audax ahí en la Florida, también a Coquimbo Unido, que se juegan gran parte de su clasificación en la Copa Libertadores, así que vamos a tener un programa con mucha información, como siempre, con Marcelino, nuestro DJ, que está sacando como siempre el programa al aire, con Cristóbal Orellana, nuestro editor, Juan Valdebenito, nuestro estudiante de práctica, y también por supuesto toda la oficina del rock que está activa a esta hora con Lo Araneda, Jorge Lagaz, Pancho Sepúlveda y todo el equipo de Futuro. Te saludamos y te damos la bienvenida para este programa que parte así.
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8: Vamos a estar, por supuesto, como te decía, atentos a los resultados del deporte con nuestros compañeros de ADN. Y vamos a estar también muy atentos a lo que está pasando en Perú, donde ya se avecina la segunda vuelta con un gran retraso, ¿no?, en la entrega de resultados. Vamos a estar hablando con Gilberto Aranda. Gilberto Aranda, que es analista internacional, profesor titular del Instituto de Estudios Internacionales de la Universidad de Chile, para conocer sobre la actualidad del Perú. Vamos a estar también junto a Claudia Pérez, actriz y dramaturga, para conversar sobre la nueva temporada de la obra Los Aristócratas en el Teatro Mori, además de abordar distintos temas de contingencia nacional. Como cada martes, estaremos con nuestro columnista y coach, Sebastián Rodríguez, para conversar sobre las amistades y sus diferencias entre hombres y mujeres. Y ya les contaba de Coquimbo, que recibe a Tolima, con la mirada puesta en octavos de final de la Copa Libertadores. El Arsenal se consagró campeón de la Premier League tras 22 años y nuestros compañeros de ADN Deportes nos van a contar los detalles. Y si hablamos de Arsenal, hablamos de fútbol inglés, hablamos de Iron Maiden, Be Quick or Be Dead, al inicio de Palabras sacan palabras.

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1: Son las 6:06 PM, momento de conocer las principales noticias de la jornada. Juan Valdebenito ya está con nosotros para conocer los titulares. ¿Cómo estás, Juan? Bienvenido.
2: Muy bien, Álvaro. Bienvenido también a toda la gente que se está conectando a esta hora de la tarde a través de Futuro. Vamos con los principales titulares nacionales porque nuevos hechos de violencia remecen a la Araucanía posterior a la detención de Jorge Huenchuyán y el operativo destacado por el gobierno. Se registró un nuevo atentado a maquinaria en el fundo en Lautaro. El Senado despachó una nueva prórroga del estado de excepción para la denominada macrozona sur, con el proyecto del Ejecutivo que busca aumentar los controles de identidad y el nivel de detenciones. Se intensifica la preocupación por los recortes en salud. El gobierno insiste en que no se afectará a la ciudadanía y el Colegio Médico remarca que de ser un ajuste marginal, mejor que Hacienda desista. La Corporación Chilena del Cobre elevó las estimaciones al alza en el precio del metal rojo para 2026 y 2027. Sin embargo, proyecta bajas en el nivel de la producción para este año, mientras sigue el debate respecto al futuro de Codelco con proyectos de inversión, presuntas irregularidades en el balance y el asunto de la privatización. Sigue en desarrollo la votación en particular en el Senado del proyecto de escuelas protegidas. Hasta ahora se ha aprobado la norma que permite la revisión de noticias y se mantiene la posibilidad de recurrir a carabineros o la PDI en caso de que apoderados no asistan a procedimientos graves. Nos vamos a noticias internacionales porque en Estados Unidos el vicepresidente Vance no descartó que se les entregue un beneficio a los asaltantes del Capitolio en 2021. Esto para compensarlos por las investigaciones que se dieron durante la administración del expresidente Biden.
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1: 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Vamos a la música hasta ahora con Pink Floyd, In the Flesh, a esta hora en Futuro.

Son las 6 de la tarde con 12 minutos. 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Somos palabras, sacan palabras y vamos a hablar de lo que está pasando en Perú en esta segunda vuelta presidencial que se ha definido entre Keiko Fujimori y Roberto Sánchez. Una elección marcada por la polarización política. Ha habido manifestaciones que comenzaron a inicios de mayo. Han congregado gremios mineros, transportistas, campesinos y sindicatos de todo el país. Eso en Bolivia. Pero en Perú hay una fuerte tensión respecto a lo que pudiese pasar con una Keiko Fujimori.

0: para el 7 de junio entre Keiko Fujimori y Roberto Sánchez, la hija y heredera política de Alberto Fujimori y el portador del sombrero, así se ha dicho, del encarcelado expresidente Pedro Castillo. Fueron los más votados, con votaciones bastante escuálidas para nuestros márgenes. 17% para Keiko Fujimori, 12% para Roberto Sánchez. Sin embargo, eso les permite estar en la segunda vuelta. Estamos para conversar a esta hora con el analista internacional y profesor titular del Instituto de Estudios Internacionales de la Universidad de Chile, Gilberto Aranda. ¿Cómo estás, Gilberto? Bienvenido a Futuro.
1: Bueno, muy buenas tardes. Muchas gracias por la invitación a Radio Futuro.
0: ¿Cómo proyectar lo que puede pasar en esta segunda vuelta electoral en el Perú, que ha sido tan accidentada, como decíamos, con todos los problemas en el conteo de los votos, prácticamente un mes para saber quiénes son los candidatos, y una situación bien polarizada en el Perú? ¿Cuáles son las claves para entender lo que está pasando en el vecino país?
1: Bueno, desde luego estamos hablando del reino de la incertidumbre. Siempre se dice esto cuando estamos de cara a una elección, pero usted comprenderá que en un escenario donde las dos candidaturas que pasan al balotaje suman 26%, esto es lo impresionante, 26%, que es en todo caso semejante a aquel número que se declara más bien interdictor de ambas, y de alguna manera también responde a un 13% adicional que dice sentirse indeciso y que por lo tanto va a tomar una decisión días antes. Lo que pasó, lo que los sondeos dijeron que pasó en primera vuelta, muchos tomaron una decisión 12 días antes, entre 1 o 2 semanas antes de la elección. Por lo tanto, es un cuadro de incertidumbre muy polarizado, pero no estamos hablando de una, lo simple sería decirle polarización izquierda-derecha, estamos hablando de una derecha popular, también podríamos decir populista, y una izquierda que, aun cuando su abanderado es de un sector político más tradicional, va junto al castillismo, al heredero de Castillo, que es una apuesta identitaria, a ratos premoderna, y que también recoge a ese nacionalismo etnocacerista de Antaurumal, es decir, una apuesta muy heteróclita. Por lo tanto, yo diría que básicamente aquí la polarización está entre quienes han participado en todas las maniobras de los últimos 10 años, donde el fujimorismo ha sido protagonista, esas maniobras que han significado que desde la presidencia de Kuczynski se va cada presidente, y quienes han estado, podríamos decir, desde una oposición, pero una oposición que en el caso de Sánchez también tiene acusaciones de corrupción.
0: En el caso de Keiko Fujimori, ¿cuál es el motivo para tratar de entender, digamos, que siempre termine ahí en la meta, pero no logre llegar al objetivo, ¿no?, que es la presidencia? Siempre pasa segunda vuelta, es tercera o cuarta vez que lo logra, pero no, nunca logra la presidencia. ¿Qué le ha impedido a Keiko Fujimori llegar al gobierno?
1: El eje que ha sobrevivido y que se manifiesta siempre al final es el eje Fujimorismo-antifujimorismo. Un eje que de alguna manera recoge lo que fue esa década de Fujimori entre el 90 y el 2000, sabemos que empezó como un gobierno democrático, populista, terminó un autoritarismo competitivo con cambios constitucionales, y la herencia de terminar con la guerrilla, así como con la inflación, con un costo social importante, pero que frente a ese orden, un sector de las clases medias bajas y clases populares, pues todavía tienen un recuerdo en las grandes ciudades de lo que fue el fujimorismo. Otra cosa es lo que pasa en la sierra, al interior, que podríamos decir es un mundo más proclive a Castillo, que sin embargo era de Cajamarca, y que hoy día más bien se inclina a votar por su heredero, que, insisto, no son exactamente la misma tienda política, pero que ha recogido su herencia, que es básicamente Sánchez.
0: Eso te iba a preguntar, ¿Cuán heredero es? Porque, claro, ha asumido incluso esto, lo del sombrero, ¿no?, que es todo un símbolo ya en la política peruana, pero ¿cuáles son las diferencias que pudiésemos establecer entre Sánchez y Castillo?
1: A ver, aquí, desde luego, decir que lo sorprendente es cómo estamos hablando de un Pedro Castillo, un presidente que fue vacado, pero donde una porcentaje.

0: entre un 40 y 45% de la población entiende que se le dio un golpe. Cuestión que podría ser si es que no tenemos tampoco la precaución de decir que antes también intentó una suerte de golpe en contra del Congreso, es decir, aquí había maniobras por ambos lados. En ese contexto es que un candidato que viene más bien de una izquierda más moderna, una izquierda que, como Juntos por el Perú, que ha abrazado mucho de las nuevas banderas de la izquierda de identidades diversas, como una persona de esa trayectoria también, a sabiendas que Castillo tiene un importante caudal político, termina abrazando a este mundo que yo diría que es mucho más identitario en las definiciones. Yo le quiero recordar, como he dicho, que Castillo en algún momento no quería hablar con su ministra de la mujer porque era mujer. Ah, no hay que olvidar eso. O sea, no es la izquierda más moderna que conocemos y que, sin embargo, su caudal de votos implicaba una importante herencia política. Por eso es que los atavíos son tan importantes. Sánchez se viste con el mismo sombrero de Cajamarca, que también tenía los rebeldes de Cajamarca a finales del siglo XIX, Atuparía, por ejemplo, y que usaba Castillo, y ahora se atavía con aquello, para de alguna manera señalar quién lo representa.
1: Sí, podríamos decir que estos bajos porcentajes, ¿no? 17, 12% que obtuvieron en la primera vuelta, pueden ser un indicador en términos de participación electoral, en términos de cierta apatía de la ciudadanía peruana para votar por estos candidatos en segunda vuelta, ¿o no necesariamente?
0: Significa que el componente antivoto, o si lo quieren de otras maneras, la identidad política negativa, es un factor desequilibrante. Ojo, que en Chile ya también se está manifestando en las últimas elecciones muy fuerte. Hay por ahí lo que también han subrayado la peruanización electoral de Chile, ¿no? El que al final voto contra alguien más que por alguien, ¿no? El antivoto. Y de alguna manera es manifestación que hay un importante sector de la sociedad peruana que no se siente representado, que termine votando en contra de quien por el cual siente mayores anticuerpos. Lo interesante es que en el eje Fujimorismo, antifujimorismo, siempre Keiko termina cediendo el primer lugar a otro, pero hay algunos estudios que dicen que eso podría estarse revirtiendo en esta ocasión. De todas maneras, hay que verlo. Estamos hablando de sondeos que al 7 de junio están hablando de un empate técnico.
1: Sí, ahora hay que evaluar también por qué esta inestabilidad política del Perú, que se arrastra por tantos años con tantos presidentes que han tenido que enfrentar a la justicia, prácticamente todos en el Perú desde los últimos 20 años, esto no ha afectado, por lo menos hasta hace un tiempo, el crecimiento económico, la situación económica en general. No sé si eso está cambiando o cómo explicar que durante tanto tiempo la inestabilidad política no se tradujo necesariamente en un problema económico.
0: A ver, lo que en general se coloca de relieve es que se habla de cuerdas separadas, ¿verdad? Un ámbito es el de la política y otro es el de la economía en Perú. Esto es parcialmente cierto, digo parcialmente porque hay varios economistas peruanos que sugieren que el crecimiento del Perú no sería entre el 2,5 y el 3, como ha sido en los últimos años, sino que probablemente estaría entre 5 y 6, si no tuviera de alguna manera estos elementos políticos que afectan y que sin embargo no llegan a afectar tanto como en otros lugares. Estamos hablando de un crecimiento que no es muy distinto, no estoy hablando de los 3 primeros meses del año, que es otro de en este país, pero al final y al cabo no es tan distinto al de Chile en años anteriores, pero claramente estamos hablando de un país que ha recibido inyecciones de inversión extranjera, una inyección de inversión extranjera importante como en Chancay, con un grado de informalidad más alto incluso que Chile. Es decir, yo diría que hay elementos estructurales que explican todas estas controversias políticas y también hay elementos que forman parte de la Constitución. Si la Constitución prevé que un presidente sea vacado por incapacidad, pero muchas veces se ha abusado de ese elemento para hablar de incapacidad moral y se va vacando, presidente. Lo que de alguna manera apunta a la inestabilidad. Luego está la microcorrupción que está enquistada en varios lugares y que termina siendo una bola gigante por ser tolerada. Y así podría relatarle otros elementos que van configurando este escenario, un escenario donde todavía hay una situación de precariedad muy grande y desigualdad que es recogida, insisto, por lo que es el sentimiento andino, el sentimiento de la sierra, siempre en contra de los candidatos o candidatas de lo que son las ciudades portuarias o lo que son las ciudades junto al mar, como en este caso Fujimori respecto de Lima.
1: En relación a Chile, ¿qué han planteado los candidatos o qué se podría esperar dependiendo si gana uno o el otro?
0: Bueno, veamos Keiko Fujimori. Keiko Fujimori es una política hábil que ha logrado, insisto, ser protagonista de los últimos 10 años, no necesariamente al frente del gobierno, pero sí en sus cargos como congresista, como presidente del partido. De alguna manera se ha combinado en algunos casos para autorizar o para darle luz verde a vacar presidente para determinadas legislaciones, una persona muy hábil que además ha edulcorado el legado del presidente Fujimori y que al mismo tiempo que busca una relación privilegiada con Estados Unidos, por ejemplo, no tiene problemas en declarar que ve con buenos ojos la candidatura de Michelle Bachelet a la Secretaría General de Naciones Unidas. Y uno entendería que si busca rescatar el legado de su padre, pues va a intentar propiciar relaciones bastante estables con Chile. En el caso de Sánchez, las alertas no vienen tanto por Sánchez, sino por lo que es los quienes forman parte de su coalición, particularmente Antauro Humala, hablamos mucho de Castillo, pero el otro es Antauro Humala, quien a partir del etnocacerismo, un nacionalismo total, podríamos decir, propone de alguna manera revisar y ser muy claro en la defensa de una serie de tratados con Chile y eventualmente, lo ha dicho claramente, no cejar en la recuperación de algunos territorios que fueron parte del Perú. Se está refiriendo a Arica, Parinacota y también a Tarapacá.
1: Vamos a quedar muy atentos a esta segunda vuelta entre Keiko Fujimori y Roberto Sánchez. Le queremos agradecer al analista internacional, profesor titular del Instituto de Estudios Internacionales de la Universidad de Chile, Gilberto Aranda, por estar con nosotros aquí en Futuro. Gilberto, muchísimas gracias.
0: Muchas gracias a usted. Buenas tardes.
1: 6:25, momento de la pausa. Y ya regresamos con más palabras. Hagan palabras, no se vayan.
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16: 6:31 PM. Baja violentamente la temperatura hasta ahora. Partimos hace media hora con 16 y ya estamos en 13,5. En una jornada donde superamos los 23 grados, estuvo bastante grato. ¿Qué va a ser la tónica de aquí a algunos días? Por ejemplo, este miércoles se esperan extremas de 5 y 20 grados, día despejado. El jueves, eso sí, jueves 21, feriado, recuérdenlo, se Se espera un día cubierto con neblina, variando a despejado durante la tarde, 7 y 18 serían las extremas. Mejoraría la condición climática el día viernes, 6 y 20 de extremas, un día despejado, para de alguna manera empeorar el sábado y el domingo, días mucho más fríos, días de máximas de 17, 18 grados, días cubiertos, días nublados, días con escasa oscilación térmica, porque la mínima va a ser, por ejemplo, el sábado de 9 y la máxima de 17. O sea, prácticamente va a subir 8 grados la temperatura. Es poquito. Respecto, por ejemplo, a lo de hoy, que tuvimos una oscilación térmica de más de 20 grados, considerando que estas han sido probablemente las mañanas más frías del año. Ayer teníamos 2,8, lo mismo que el día domingo, 2,8 grados, siendo las temperaturas más bajas registradas hasta ahora en la capital. Vamos a la música hasta ahora con este clásico de The Police, Every Breath You Take.

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1: Son las 6 de la tarde con 36 minutos en Las Aristócratas. Lo que inicia como un reto interpretativo para Tati se convierte en un viaje íntimo que le enfrenta a secretos familiares, cuestionamientos sobre identidad, destino, memoria. A través del teatro, la obra explora cómo las historias personales pueden desafiar las versiones oficiales del pasado. La obra tiene una nueva temporada hasta el 24 de mayo en el Teatro Mori de Recoleta. Cuenta con un elenco integrado por Luz Jiménez, Claudia Pérez, Sigrid Alegría, Tamara Ferreira, Pascal Celaya y Daniela Gala, quienes sostienen una propuesta que oscila entre la emoción y la ironía. Tras un exitoso estreno en 2025 y su paso por los temporales teatrales de Puerto Montt, la obra continúa su recorrido con esta nueva temporada en Teatro Mori, consolidando una amplia convocatoria tanto en la capital como en otras regiones del país. La venta de entradas al público puedes visitar ahí teatromori.com, donde también se encuentra disponible descuentos para afiliados a la Caja Los Andes, clientes del Banco Itaú, socios de Claro Club y beneficiarios de la tercera beneficios. Y estamos con la actriz y dramaturga Claudia Pérez. Claudia, ¿cómo estás? Bienvenida a Futuro.
2: Muy bien, muchas gracias. Oye, el medio prólogo que hiciste, te pasaste.
1: Tiramos algunos datos sobre Las Aristócratas.
2: Sí, que es una
1: historia bien interesante. ¿Qué fue lo que más te sedujo de Las Aristócratas?
2: Bueno, primero trabajar con las nuevas generaciones. Primero que nada, gracias por la invitación.
1: Gracias a ti, porque
2: no nos veíamos desde el día aquel.
1: Es verdad.
2: Es cierto que solté la bomba. Bueno, gracias por la invitación. La invitación que me hicieron a participar en esta obra, primero fue muy bonito trabajar con nuevas generaciones. Era un amigo de mi hija, Daniela. Fue la Dani quien me convocó a mí, porque muchas veces dicen como que yo convoco a la Dani. No, es al revés, justamente en este proyecto. Me gustaba mucho la dramaturgia de Felipe Zambrano, que escribió El traje del novio, escribió también una historia de amor para un alma vieja, con la Luz Jiménez y Eduardo Barril. Obras muy hermosas. Y él me convocó a leer este texto que tenía hace un tiempo, que lo había hecho desde un ejercicio de ciertas estudiantes. Y fue muy bonito porque partimos muy de cero, muy de cero. Él me dijo, oye, juntémonos en tu casa a leer un texto, a ver qué pasa. Y claro, me junté yo, mi hija, la Pascal, que era compañera de curso de la Dani, de la escuela, y Felipe, y ahí me encantó la obra, yo convoqué a la Sigrid, la leímos juntas, y ahí empezamos a tocar puertas. Inés Café de las Artes nos abrió sus puertas, nos hizo una coproducción, y estrenamos el año pasado con 4 funciones. Es una obra muy hermosa. Bueno, tú hiciste un muy buen resumen. Es como teatro dentro del teatro. No sé si tú la viste.
1: No he tenido la oportunidad.
2: Anda a verla.
1: Quiero verla, de todas maneras.
2: Anda a verla, porque está muy bonita, de verdad.
1: ¿Cómo es eso, teatro dentro del teatro?
2: Es que la premisa es una hermana, que es la Sigrid, que es mi hermana, le va a dejar una obra de teatro a su hermana actriz. Yo soy actriz, la Sigrid es mi hermana, somos dos aristócratas. Yo soy una aristócrata vanguardista que dejé mi familia, dejé todo botado por el teatro. Me quitaron en castigo a mi hija por eso, por haber dejado a mi marido. Y yo vivo en el teatro y vivo mi libertad, digamos. Y un día llega mi hermana, que ella siempre me juzgó mucho y ella ayudó incluso a quitarme a mi hija, con una obra de teatro para que yo interprete. Y de repente, esta obra de teatro, yo empiezo a leerla y se empieza a ver también en el teatro.
1: Ah, qué notable.
2: Claro, entonces son dos, es muy bonito, el metateatro.
1: El metateatro, claro, eso te va a hacer un ejercicio bien interesante.
2: Sí, y además está muy bien hecho, porque para explicarlo es medio complejo, pero cuando uno lo ve es súper claro. Entonces son dos épocas. Mi época es 1930, y la época que estamos leyendo es 1890. Son 30 años de diferencia. Plena Guerra Civil en Chile. Y bueno, y ahí pasa que de alguna forma se cruzan estas dos historias, que es un secreto, que no puedo contarlo porque sería un gran spoiler, porque se sabe al final de la obra.
1: Lo evitamos.
2: Claro, entonces eso es muy bonito, que se cruzan estas dos historias, pero finalmente son los mismos temas. Es la maternidad, es el juicio que tiene la sociedad con las maternidades en distintas épocas de la vida, con el ejercicio de querer liberarte un poco de tus yugos, del deber ser de las mujeres. mujeres y que eso se castiga de distintas formas. Entonces eso también me sedujo mucho de la obra, porque yo fui mamá también muy, muy joven. Cuando entré a la escuela también la directora de la escuela me dijo que dejara la escuela porque el teatro no era compatible con la maternidad.
1: ¿Eso te dijo?
2: Sí. Eso me dijeron en el año 96.
1: O sea, no hace tanto, digamos.
2: No hace tanto. Así que, bueno, son temas que siguen ocurriendo en distintas dimensiones.
1: Qué interesante eso de ese juicio a la maternidad, porque la madre siempre tiene que ser inmaculada, perfecta, casi divina.
2: Claro.
1: Y la realidad no es así, pues la realidad es muy difícil. Qué interesante eso, ¿cómo lo aborda la obra?
2: Bueno, lo muestra así, tal cual, en distintas dimensiones. Distintas maternidades, deseadas, no deseadas, también mujeres que no quisieron ser madres, que también está bien, disidencias, también habla de la disidencia en esa época, una disidencia que no puede mostrarse, que no se deja mostrar, y que se tapa en lo religioso también. Entonces yo creo que habla de muchas dimensiones de ser mujer y de muchas dimensiones de la maternidad, pero siempre desde un juicio. ¿Qué pasa siempre? Sí. O sea, las mujeres que no quieren ser madres se les enjuicia. Las mujeres que quieren ser madres jóvenes también se les enjuicia. Después, si eres muy mayor, también. Después, si quieres trabajar, pero pucha, ¿con quién dejaste a tus hijos? Entonces, yo creo que hay un tema que hay que conversarlo.
1: Seguro. Seguro. Ahora, no sé si tienes la misma impresión que yo, el juicio a quienes no quieren ser madres. Me parece que ha ido cambiando, ¿no? Con las nuevas generaciones, que muchos tienen absolutamente resuelto que no, la maternidad no es para ellas. ¿Sientes que ha ido cambiando esa mirada o
2: sí,
1: no tanto?
2: Sí, siento que ha ido cambiando, pero que ahora hay un juicio también con las mujeres que quieren ser madres jóvenes. Porque tú, mi hija, que tiene 29 años y tiene dos hijos, se le enjuicia mucho, como ¿por qué te querés cagar la vida? Y es como, claro, eso, como que siempre te ponen ese yugo antes. Claro. Yo me acuerdo también cuando yo fui mamá joven, también como, ¿por qué? ¿Para qué?
1: ¿Qué edad tenías cuando fuiste mamá?
2: 21.
1: 21, joven.
2: Sí, no tampoco fui madre adolescente.
1: No.
2: Pero claro, en una época donde uno no era, o sea, ninguna de mis compañeras, fui la primera del colegio y de la universidad, digamos.
1: Ya.
2: Y también, pues, esa era la frase típica, como, ¿por qué? ¿Para qué?
1: Claro.
2: Y cada uno tiene la libertad de elegir lo que quieras, como quieras, depende de la red de apoyo que tengas, depende de tus deseos. Entonces, claro, ahora no hay un juicio no hay un juicio hacia la mujer cuando no quiere ser madre, hasta una cierta edad también. Porque también, no sé, pues cumplís 35 y todo el mundo te dice, oye, el reloj biológico,
1: claro,
2: oye, empieza
1: la presión.
2: Claro. Entonces yo creo que la presión social de ser madre ahora está más cuando uno es más mayor, digamos.
1: Claro, exactamente. Pero qué maravilloso encuentro lo que decías al principio, ¿no? Que sea tu hija la que te convoque, ¿no? Y no al revés.
2: Sí.
1: ¿Es primera vez que pasa?
2: No es la primera vez que pasa. De hecho, mi encuentro con Carla Zúñiga, que hicimos Amiga Date Cuenta, una comedia súper triste, también fue por una convocatoria de ella. De hecho, estábamos en pandemia. Y la Dani, yo siempre he escrito teatro, y la Dani también escribe teatro, me hizo un regalo, un taller de dramaturgia con la Carla Zúñiga. Me dijo, oye mamá, pucha, te veo que esté como media depre, entonces te compré un taller de dramaturgia. Y ahí empezamos, y ahí nos conocimos. Y fue porque la Dani también hizo ese match.
1: Pero cuánto increíble que hablen el mismo idioma, o sea, que se entiendan tan bien, que trabajen en lo mismo y que se puedan convocar ahora.
2: Es muy bonito.
1: Es muy bonito, sí. No sé si es muy inusual, yo encuentro, ¿no?
2: Yo creo que sí. A mí me gusta trabajar con mi hija, porque la admiro muchísimo. Tengo esa suerte también de que combinamos bien, de que trabajamos bien, de que nos respetamos mutuamente nuestros propios talentos. Y aprendo mucho de ella. O sea, yo hice muchas clases durante muchos años en la universidad y me encanta porque siento que con los jóvenes, con los estudiantes, uno aprende y no sé, porque el teatro es vivo. Y yo creo que parte de esa vida también tiene que ver con conocer las nuevas generaciones y los nuevos temas, las nuevas formas, los nuevos lenguajes, las nuevas estéticas. Y eso me mantiene viva también.
1: Seguro. Sí. ¿Cómo son estas aristócratas? ¿Cómo definirlas?
2: ¿En qué sentido?
1: En todo el sentido de la palabra, cómo se relacionan entre ellas. Ya hablaste de una relación algo problemática, como que se juzgaban, pero cómo son en torno a su mirada de sociedad, en torno a, al tiempo que les tocó vivir, por ejemplo, también.
2: Bueno, mi personaje, Tati Undurraga, es una rebelde, una vanguardista que choca con el deber ser. Y ella siempre, de hecho, habla de forma deslenguada, siempre está provocando a su hermana, que su hermana también es un poco así, pero no se deja ver. Pero de a poco la va cambiando, se van cambiando mutuamente desde el amor, siempre desde el amor. Y en el otro lado, que es el año 1890, en la Guerra Civil, hay también un tema político, porque también ellas son las madres de los líderes de este país. Entonces, en algún momento ellos dicen, oye, nosotros somos las madres de los líderes, tenemos que enseñar con el ejemplo, porque no puede ser que los hombres nos digan cómo tenemos que ser, todas son parejas de líderes, porque son aristócratas, obviamente, si la aristocracia es siempre la misma. Además, son las mismas familias, es impresionante. Son
1: los mismos apellidos.
2: De hecho, hicimos una clase de historia y era impresionante. Nos hicieron un árbol genealógico y eran los mismos.
1: Los Errázuri.
2: Errázuri, Edwards,
1: Echaurren.
2: Los mismos apellidos. Los mismos políticos, los mismos cargos, los mismos presidentes, los mismos chanchullos políticos también. Entonces es muy impresionante que una obra de época hable de temas tan contingentes, porque también habla del cohecho, habla de cómo, bueno, Balmaceda, que se suicida, la guerra civil, todo el contexto político que pasa con ese gobierno también, que también es muy parecido a lo que pasó después, para el golpe militar. Entonces, no sé, pues es increíble cómo la vida es cíclica, los procesos sociales, los procesos políticos son cíclicos.
1: Claudia, ¿y el teatro ha absorbido toda tu energía, todo tu trabajo, o estás también, tienes otras ventanas para desarrollarlo en series, en otras cosas?
2: Bueno, acabo de terminar una teleserie en Mega, que Aguas de Oro, pero el teatro sí, el teatro es mi principal ocupación diaria. Ahora voy a empezar a dirigir Tengo Miedo Torero, que lo vamos a hacer en septiembre.
1: Del Emebel,
2: sí. Muy bonito, está muy bonito, estamos trabajando con mi compañía, donde está mi hija también, con Manuel García, un seco, un talentoso, un virtuoso, y es hermoso el proceso creativo, me encanta, es lo que más me alucina del trabajo teatral, es cómo se va creando, es como el proceso creativo, cómo las artes van dialogando y cómo se va formando algo que uno tenía en la cabeza y que de repente explota y en una locura creativa. Bueno, tú eres músico, entonces lo sabes también. Enigma.
1: Muy bien.
2: Enigma,
1: muy bien.
2: ¿Viste? Me lo sopló mi pololo.
1: ¿Ah, sí? Muy bien dateado. Muy bien dateado.
2: No, es que le escucha la Radio Futuro todos los días. De hecho, se sube a mi auto y yo como, ¿te subiste al auto? Sí, porque está la Futuro.
1: Está
2: así
1: bien.
2: Que es un fan número uno de ustedes.
1: Ah, excelente.
2: De hecho, nos conocimos el día que yo lancé la bomba. Ese día me vino a buscar y yo lancé la bomba también porque iba a tener una cita con él.
1: ¿En serio?
2: Que no nos conocíamos, era primera vez que nos veíamos así como una cita.
1: Ya, pero ¿cómo se contactaron?
2: No, lo que pasa es que lo conocía, pero lo había visto hacía un mes, ya. Pero yo justo me fui de viaje. Él es papá de un compañero de curso de mi hija.
1: Ah, perfecto.
2: Mira, si mi hija me hace
1: todos los links.
2: Por todos lados me hace link. Sí.
1: Qué interesante.
2: Y lo conocí, lo invitó para mi cumpleaños, mi hija. Sí. Como sorpresa. Bueno, ahí lo conocí, después yo me fui de viaje. Y ese día
1: nos dijiste que te iba a ir de viaje.
2: Claro,
1: lo anunciaste, sí.
2: Claro, me iba de viaje, pero ese día en la Radio Futuro, yo venía llegando de eso.
1: Ah, venía llegando ya.
2: Venía llegando. Entonces, pasó que yo llevaba casi un año separada, no lo había dicho, y era la primera vez que...
1: Lo contaste acá.
2: ¿Te acuerdas?
1: Sí, perfectamente.
2: Bueno, y ese día era el primer día que tenía una cita. Y él me vino a buscar acá.
1: ¿Y cómo fue eso? ¿Cómo fue la primera cita después de todo un proceso, no?
2: Bueno, fue todo muy nervioso. Sí, lo más chistoso es que me vino a buscar a la Radio Futuro y él me dijo, yo escucho todos los días la Radio Futuro, es mi radio.
1: Era como el destino.
2: Sí, todo se dio.
1: Todo coincidió.
2: Y ayer le dije, oye, nunca más me invitaron a la Radio Futuro desde ese día, y justo hoy día
1: te
2: me
1: llamaron.
2: Sí.
1: Notable.
2: Sí, oye, y ahora me acompañó.
1: Notable. Te tengo que preguntar esto, ¿cómo es tener una cita después de tanto tiempo? O sea, ¿cómo se reactivan todos esos vínculos desde el, no sé, del periodo de la conquista? No sé.
2: Súper raro, imagínate que yo me emparejé a los 19 años.
1: Eso te iba, muy joven, claro.
2: Entonces yo era una adolescente, mi última cita fue siendo una adolescente. Claro. Entonces también queda un poco eso, como el no saber bien qué hacer, qué decir, cuando hay que dar el beso o no, si también uno tiene estigmas sociales muy, muy fuertes, muy estructurales. Entonces fue incómodo al principio, no sabía muy bien cómo abordarlo. Pero todo se fue dando de a poco, muy lento, muy de a poco, y siento que me tenía mucho miedo.
1: ¿Por qué?
2: Como era como subir un Everest, así como empezar a conocer de nuevo a alguien. Todo.
1: Te daba lata.
2: Me daba miedo, más que nada. Me da vergüenza, pudores también que uno tiene. Tengo 50 años, no tengo 20. Entonces también hay muchos pudores que uno tiene que ir botando, pues, y eso cuesta harto.
1: ¿Sí? Bueno, y resultó.
2: Resultó. De hecho, bien. Llevamos un año y medio. Desde ese día. Nunca más nos separamos.
1: Sí. Qué increíble historia vinculada también a...
2: A la Radio Futuro.
1: A la Futuro, la sí. No, no, enorgullece. No enorgullece la historia. Hay Aguas de Oro, sí. Yo a veces me pierdo con las teleseries del Mega porque termina una, con la superponen a veces y me pierdo un poco en los castings. Pero realmente es un privilegio, imagino, porque es la única área dramática que subsiste, ¿no? En un momento siempre conversamos con los actores que nos vienen a ver, las actrices. En un minuto los cuatro canales tenían áreas dramáticas.
2: Sí, pues.
1: Los cuatro canales, ya había una actividad incesante, se cambiaban de canal, en fin, había una producción notable. Y hoy día solo hay una. ¿Qué te pasa con eso?
2: Bueno, hay mucho menos trabajo que antes. De hecho, ahora mi hija chica entró a la escuela de teatro y yo, ¿cómo no? Bueno, no, siempre es una preocupación, siempre el teatro y la actuación está en crisis. Creo que hay menos espacios tradicionales de los que conocíamos antes, pero sí hay otras plataformas y se están abriendo otras formas y otros lenguajes. Entonces yo confío en que es que se van a abrir nuevos caminos.
1: Bueno, las teleseries verticales, por
2: las
1: de pronto, ¿no?
2: Verticales, las series, el cine, o sea, el cine hace 30 años atrás no era el cine que es ahora. Claro. O sea, no, las producciones, no sé cuántas producciones habían, pero había una cada dos años, a lo mejor ahora no sé, hay 10 en un año. Entonces también son otras plataformas que se abren, otros lenguajes. Claro, yo me siento una afortunada, una privilegiada de tener trabajo casi siempre en televisión. Nunca se sabe, porque ahora no estoy contratada ni nada, termino de grabar y yo espero a que me llamen. Sin embargo, bueno, también yo soy gestora, entonces hago otras cosas, estoy dirigiendo.
1: No dependes exclusivamente de eso.
2: Exacto, claro. Escribí una novela, también escribo, estoy con muchos proyectos paralelos. Ahora, la televisión es un súper buen espacio, una buena plataforma para que te vean. También es muy entretenida y además también hay más lucas. Entonces, también eso te permite muchas veces hacer otras cosas que tienen menos presupuesto.
1: Pero ¿te sigue gustando la tele? ¿No te pasa eso que a veces uno escucha también a actores, actrices decir, bueno, de repente es como el mismo papel, de repente es como que uno puede encontrar un poco predecible el guión? ¿No te pasa ese desgaste?
2: No, me gusta. Me encanta la tele por el hecho de que llega, de que es muy masiva, de que llega a otro espacio donde no llega el teatro, donde no llega la serie. La tele está acompañando a la casa, a la chilena. Entonces, muy bonito, sobre todo en regiones.
1: Es increíble.
2: Mucha televisión. Sí, sí. Entonces, eso es muy bonito, que la gente te demuestre su cariño, que sean historias simples, que hablen de la vida, de lo que te está pasando a diario. A veces los personajes también que son más caricaturescos de alguna forma o de comedia, la gente lo agradece.
1: Seguro.
2: La gente se quiere reír. Yo me acuerdo en pandemia, después de pandemia, yo justo estaba haciendo 100 días para enamorarse, que era una comedia y una comedia muy desatada. De hecho, mi personaje era mucha comedia. La gente se detenía y me decía gracias. Te juro que me salvaste la pandemia.
1: Qué lindo.
2: Y eso es muy bonito porque uno no tiene idea la dimensión donde llega tu trabajo. ¿A dónde va a calar en alguien? Entonces, eso es muy bonito. Me encanta. Además que es un muy buen ejercicio actoral.
1: ¿Cuál ha sido tu personaje que crees que ha calado más en la gente, que más recuerda, el que más te reitera la gente cuando te encuentra?
2: Yo creo que los 30.
1: Los 30, te iba a decir. Los 30, sí.
2: Los 30.
1: Eso fue año 2001, por ahí, 2002.
2: Hace 20 años, 2005, creo.
1: 2005.
2: Sí, 2005. Sí, porque yo justo estaba haciendo Tengo Miedo Torero.
1: Ya.
2: Y Tengo Miedo Torero ahora cumple 20 años, por eso vamos a hacer la obra. Claro. 2005, sí. También la fiscal de Vuelve Temprano.
1: Sí, sí, me acuerdo de ese personaje.
2: También ese fue un personaje, sí. Como que la gente me decía...
1: Pero los 30 fue como un fenómeno de las teleseries nocturnas,
2: sí.
1: ¿No? Porque, no sé si inauguró el formato, pero fue la que explotó, digamos, que sí. La gente empezó a ver. Yo justo tenía 30, por ahí, entonces
2: claro,
1: siento
2: pues
1: que toda mi generación se vio muy identificada por esos personajes, sí, por las cosas que le pasaban.
2: Era muy realista,
1: sí.
2: Y que heavy, porque eran otros 30.
1: Eran otros 30,
2: otros
1: seguro.
2: 30, de hecho, teníamos 30 y todos tenían las medias casa, hijo, sí. En el colegio. A los 30 ahora ya nadie tiene hijo.
1: Nadie tiene casa.
2: Nadie tiene casa.
1: Nadie tiene casa, de partida.
2: Puede tener bicicleta.
1: Sí.
2: Entonces, no, todos con la vida súper resuelta y ya separándose.
1: Claro.
2: Como ya
1: verdad.
2: Segundo matrimonio. Y ahora pensaban hacer en... Creo que pensaban hacer el remake.
1: ¿Ya?
2: Y cuando lo estudiaron dijeron, sí, esto no son los 30 de ahora, po.
1: Como que no es atemporal.
2: Claro, totalmente. Si partía con una separación. Todos teníamos las vías súper resueltas, ya éramos, trabajábamos ya mucho tiempo en nuestros trabajos, ¿cachai? Como ya
1: claro.
2: en otra etapa de la vida.
1: Claro. Hoy día ni siquiera se han casado a los 30.
2: Están en las casas de los papás.
1: Están en la casa de los papás.
2: Es muy difícil, o sea, comprar casa ahora es prohibitivo.
1: Es muy difícil.
2: Entonces,
1: el otro día salió un reportaje, cerca del 78% no tiene casa, imagínate, o sea, apenas un 32% puede acceder, muchos de ellos ya son gente mayor, por supuesto, o sea, pero para alguien de hoy día de 30 años acceder a una casa, te piden unos requisitos increíbles.
2: No, imposible, además está carísimo la burbuja inmobiliaria, todo, bueno, y es un fenómeno mundial, o sea,
1: sí.
2: Pasa en España, en Madrid, Barcelona, es todo el mismo tema, digamos. Mi hija, o sea, yo a la edad de mi hija ya había comprado casa con teatro.
1: Claro.
2: Imagínate, con teatro, ni siquiera estaba en la televisión y con teatro pude pagar el pie para una casa. Pero mi hija, imposible.
1: Hoy día eso para una actriz joven es muy difícil.
2: Imposible, muy imposible.
1: Difícil.
2: Yo no, o sea, a no ser que, claro, que le di el palo al gato y estoy trabajando, no sé, pues ni siquiera en las teleseries, porque tampoco la televisión paga como pagaba antes.
1: Es verdad.
2: Porque hay un... Claro, todo ha subido de precio y los sueldos han bajado.
1: Se han ido ajustando. Nos vamos a la pausa y seguimos conversando con Claudia Pérez al regreso aquí en Palabras Sacan Palabras.
0: 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Son las 7 de la tarde.
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1: Son las 7 de la tarde con 3 minutos, estás en Futuro, la radio del rock. Estamos con la actriz y dramaturga Claudia Pérez. ¿Qué estás viendo, Claudia? No sé, a nivel de series, a nivel de películas, ¿qué interesante nos puedes recomendar?
2: Acabo de terminar Rooster.
1: Rooster, sí.
2: ¿La viste? No. Es una serie del mismo creador de Ted Lasso. ¿Viste Ted Lasso?
1: Ted Lasso la tengo pendiente también.
2: Tenés que verla.
1: Sí, siempre
2: es que
1: me...
2: Una comedia, pero no, una comedia muy hermosa, porque además él dirige a todos los personajes son como positivos. Entonces, es muy gracioso porque pasan cosas muy terribles, pero siempre como que reaccionan de forma positiva, ¿cachai? Entonces, ese contrapunto es muy gracioso. Que lo tiene Ted Lasso, lo tiene Rooster, que el protagonista es Steve Carell, y también la otra que se llama Terapia sin filtro, que también que donde está Harrison Ford, también es de ese mismo creador y me gusta mucho, sí. Vi Cumbre Borrascosas también.
1: No, más o menos, ¿no?
2: No me gustó tanto.
1: La crítica no la trató bien.
2: Sí, no me gustó mucho. ¿Y qué más he visto? Teatro, eso. Fui a ver la obra de La Blanca, Los Puentes de Madison. Me gustó también mucho. Está muy bonita.
1: Que es la película, ¿no?
2: Sí, el texto de la película. Y me gustó mucho también en una época donde se escucha todo el día como los discursos de odio y está tan violento todo, como rescatar una historia de amor y de romance. Siento que la ternura es rebeldía y eso es bonito, como estar en ese espacio contenida de... ¡Ay, oh, qué lindo! No sé, ver una historia de amor tan romántica y tan cursi a lo mejor, pero que hace tanta falta ahora.
1: ¿Cómo te adaptas a estos tiempos? ¿Cómo te has ido adaptando?
2: Uy, a mí me cuesta mucho. Es que yo soy muy sensible y quiero ser sensible. Entonces, respeto esa sensibilidad. Entonces, me cuesta mucho. No sé lidiar con los haters, me duele mucho. Entonces, y todo el mundo dice como, no, cuero chancho, hay que acostumbrarse. Pero yo no me quiero acostumbrar, porque también siento que uno como trabajador de la cultura, como artista, si te acostumbras a eso no puedes crear tampoco, porque tenés que tener la facultad de poder sensibilizarte y que te duela lo que le duela al otro. Entonces Me cuesta mucho ver los discursos de odio.
1: Son tiempos difíciles para crear en general, para el arte, ¿sientes que para los artistas?
2: Yo creo que de repente en los tiempos más difíciles donde más se crea, porque sale esa resistencia, está esa playita de Maui calentita que te abraza el proceso creativo. Por eso te decía que es tan importante el proceso creativo, ahora siendo Tengo Miedo Torero o Las Aristócratas, que somos una comunidad de mujeres que nos acogemos entre nosotras, como que yo me refugio en eso y me dan más ganas de crear todavía. Entonces, nada, como que ese es mi lugar, mi zona de confort, de alguna manera. Pero me duele mucho, o sea, escuchar, no sé, a este hombre que gritaba en el avión, escuchar todo el día los discursos de odio de Trump, de Milei, bueno, la ultraderecha, todo el rato, toda esta gente que ahora se siente con la venia de poder empezar de hablar así, porque claro, tenemos un líder mundial que habla así, entonces ¿por qué yo no? O sea, ¿por qué no salgo y también me relaciono de esa forma tan violenta? Como que ya está permitido, como que se cayeron los consensos de civilidad, siento yo. Y eso es triste, pues. Entonces me protejo, trato de no ver mucho, trato de no meterme mucho en las discusiones, trato de no ver los comentarios, porque también uno recibe mucho hater, pues por el hecho de ser actriz, todo el día te mandan hater también en relación a la política, pues entonces trato de no leer.
1: ¿Por el solo hecho de ser actriz?
2: Sí, como los comunistas, la caricatura, entonces no, donde no hay discusión, no hay diálogo, es como tirar caca por tirar nomás.
1: ¿Y eso todavía te afecta o no?
2: Sí,
1: después de cierto tiempo nos ha generado ahí una resistencia, una inmunidad.
2: No, me afecta. Yo siento que cada día me afecta más.
1: ¿En serio?
2: Sí, me afecta también que hablen mal de mi hija, me afecta hablen mal de la gente que quiero, de mis amigas. Sí, me afecta. Y por eso te digo, no quiero que no me afecte. No quiero hacerme esa coraza. No. Me gusta que me afecte. Porque con eso también. Creo, o sea, de crear, digamos, y no me quiero acostumbrar al maltrato, porque si uno se acostumbra al maltrato también lo naturaliza, pues, y no puede ser, uno tiene que luchar contra eso.
1: ¿Tú sientes que estos 4 años van a ser complejos, van a ser, digamos, la descripción que hemos hecho, que van a ser complejos sobre todo para los artistas, para crear?
2: Sí, de todas maneras, o sea, ya hay un recorte de presupuesto gigante en cultura, y yo creo que quien no es capaz de ver que los artistas pueden crear también con presupuesto es que no entendí cómo funciona, digamos. Sí, va a ser mucho más difícil, sí. Y yo creo que también van a haber censuras, ya me han dicho que hay censuras también en ciertos espacios.
1: ¿En teatro?
2: En teatro, en todo, pues yo creo que también hay una línea editorial del Estado, pues. Hay que se está rigiendo por una línea editorial también. Entonces,
1: de no tratar ciertos temas.
2: Claro, de todas maneras.
1: De vetar,
2: ¿sí? Claro, sí, de todas maneras. Sí, pues sí, se ven en el día a día. O sea, ya se está hablando de otra forma. Entonces, claro, va a ser más difícil crear. De hecho, las mismas aristócratas. Hicimos las funciones, ponte tú, en marzo.
1: Ya.
2: Y era muy distinto hacer una función ahora con la ultraderecha en el poder. Es muy distinto.
1: ¿En qué sentido?
2: Porque estás hablando de política. Estamos hablando de política. Estamos hablando de derribar ciertas estructuras patriarcales de que nos imponen a cómo ser. Entonces, distinto hacer esta misma obra en el gobierno de Boric que hacerla ahora. Se siente más peligroso. Hay un discurso que uno siente que puede ser más peligroso, ¿cachai? Y entonces uno se para desde otro lugar. Y nos pasó ahora en el Teatro El Bío Bío que había mucha gente que cuando empezamos a decir los textos, que son textos que hablan de los líderes, de la política, de los líderes de ultraderecha, yo me sentí más vulnerable cuando lo dije.
1: ¿En términos de la recepción de la audiencia?
2: Claro, como que estoy más expuesta, me sentí más expuesta. Entonces es distinto, ¿no? cambia la sociedad y cambia el teatro, si el teatro va mutando con el público también. Es como cuando hacíamos al MB en el año 2000 y ahora hacerlo en el 2026, es otro público, muy distinto.
1: ¿Y eso tú crees que influye también en cierta autocensura que podría influir en, por ejemplo, no tratar ciertos temas, en no montar ciertas obras? ¿Podría traducirse en eso?
2: Yo creo que sí. Yo creo que en ciertos espacios sí se traduce en eso. Ahora depende de los creadores. A mí me da más ganas de hacer
1: bueno, ¿para ti es como un incentivo?
2: Claro, para mí es un incentivo. Claro, como es mi pequeño espacio de rebeldía. Vamos a hacer Tengo Miedo Torero ahora. Que, bueno, tú sabes la historia. Que
1: ¿cómo voy a hacerlo en 2026?
2: También, pues, es un desafío. También me siento más expuesta, también me da un poco más de miedo hablar de la Lucía, de Pinochet, el atentado en el 86, de la historia de amor con la loca y el frente, de esa militancia también que tuvo Pedro Lemebel como ayudista del Frente Patriótico Manuel Rodríguez. Poner ese tema hoy con la ultraderecha en el poder, sí, pues es distinto. Es distinto, uno se siente más expuesto.
1: ¿Y tú sientes que la sociedad se ha vuelto más conservadora en general?
2: No.
1: ¿Necesariamente?
2: No sé si toda la sociedad en su conjunto. Yo creo que sí, la gente más conservadora ahora se siente con más libertad de decir lo que piensa y de exponer algunas de buena forma. Yo tengo amigos de derecha y puedo hablar con ellos, no tengo problema, digamos. Respeto todas las opiniones siempre y cuando sean desde el respeto y desde la discriminación o desde el maltrato. Yo creo que ahora sí la gente se atreve más a hablar de una forma más violenta, porque se cayó ese consenso, pues, si tenemos lo que hablamos, ¿cachai? Pero no sé si todos. Se ve más nomás, porque el violento siempre se ve más.
1: Cosas que antes eran políticamente incorrectas, que no se veían, hoy día se sienten
2: con la libertad de decirlo, claro. Sí,
1: eso pasa. Y eso te genera esta sensación de vulnerabilidad, de miedo, de...
2: Sí, a veces sí, me genera eso. Porque en la calle también me ha pasado. Porque tú una vez me pasó que justo estábamos, creo que en el tema de la convención constituyente.
1: ¿Ya?
2: El rechazo y el apruebo. Y estaba justo como toda esta discusión muy, muy polarizada. Entonces me acuerdo que fui a echar benzina a una bomba de benzina, un día cualquiera, y era justo el día antes de las elecciones. Entonces, de repente me abre la puerta un tipo y me dice, ¿y tú, comunista, por quién vas a votar? Y yo como...
1: ¿Te abre la puerta del auto?
2: No, me abre la puerta como del...
1: Ah, del servicentro.
2: Del servicentro, claro. Y yo como, el voto es secreto, le dije. No, dime, ¿por quién vas a votar? ¿Por quién vas a votar? Y yo como, hey, loco, cálmate, de verdad, el voto es secreto, cada uno vota por lo que quiere.

0: directamente en la campaña de la prueba, ¿o sí?
1: De la prueba, sí.
0: ¿Sí? ¿Estuviste ahí?
1: Sí, estuve en la campaña de la prueba, sí. Pero yo creo que él ni siquiera me había visto ahí, solamente me vio como actriz y listo, y te ponen la etiqueta nomás. Sí. No
0: ¿Tuvo costos participar ahí? Porque hoy día como que la gente se desmarca de la prueba.
1: O sea, sí, siempre tiene costos participar en política, siempre. O sea, yo participaba en el... Yo fui dirigente sindical 6 años, fui dirigente de Chile Actores 4 años también. Bueno, trabajé en la primera y en la segunda campaña de Bachelet, con MEO también. Y sí, costos sociales, laborales, fuertes, pues, porque acá no podía hablar de política. Y ¿cómo no vaya a ser un ente político si eres un creador o una creadora? Es una contradicción. Pero claro, pero se cree que tiene que ser así. Entonces sí, tiene costo. Sí.
0: Costos laborales, por ejemplo, de lugares que ya no llaman, de montajes que no...
1: No, que no, yo creo que en el teatro y en la actuación no tanto. Yo creo que, por ejemplo, no sé, por las marcas, ponte tú.
0: Las marcas, ya.
1: Si hay una marca que te va a auspiciar o alguna obra o algo, te dicen, no, sabes que no, tú te metiste mucho en la convención constituyente, no. O, no sé, pues, me acuerdo en la época cuando las redes sociales también me decían, si tú bajáis esto, yo te puedo comprar un podcast.
0: ¿Te pedían bajar cosas claro, de tus redes sociales?
1: Sí, sí, sí, los auspiciadores, sí. No, te metiste mucho acá, baja eso y podemos financiar este podcast, ponte tú. ¿Cachai? Pero claro, porque en el fondo ellos buscan un perfil, pues, y un perfil que no, ojalá no se meta.
0: O sea, derechamente se castiga.
1: Sí, pues, siempre, siempre se ha castigado. Si por eso los grandes rostros no hablan de política.
0: Es un tema. Oye, Claudia, invitemos a la gente a ver Las Aristócratas.
1: Invitemos a la gente a ver Las Aristócratas. Nos queda este último fin de semana, viernes, sábado y domingo, en el Teatro Mori Recoleta, viernes y sábado a las 8:30 y domingo a las 7:00 p.m. Vayan a verla, es una obra preciosa, tiene un elenco maravilloso, está la Sigrid Alegría, Luz Jiménez, Daniela Gala, Pascal Celaya, Tamara Ferreira, que les habla. Una obra hermosa del dramaturgo Felipe Zambrano y que tiene mucho de reflexión, pero también es muy cómica. Tiene mucho comedia.
0: Tiene humor. Sí, sí, eso, también sí, tiene humor. Decir, sí. Tiene humor. Tiene humor. ¿En regiones hay algo pensado, algo proyectado para...
1: Queremos ir a Temuco, Osorno, se está planeando, y Copiapó. Ojalá, ojalá.
0: Ojalá salir de gira.
1: Ojalá salir de gira. Hay Viña del Mar, parece también.
0: Buenísimo. Claudia Pérez, muchísimas gracias por estar con nosotros acá en Futuro.
1: Muchas gracias a ti, Álvaro.
0: Que estés muy bien.
1: Tú también.
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0: Son las 7:17 p.m. Vamos a la música a esta hora. Vamos con Judas Priest. Con Judas Priest. Living After Midnight, ya regresamos.

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1: Son las 7 de la tarde con 21 minutos, estás en Futuro, la radio del rock, somos Palabras Saca en Palabras, y en los últimos momentos se ha comunicado la salida de las ministras Steiner y Mara Cedini. La Tercera, por ejemplo, informa a esta hora que el presidente ya comunicó a los jefes de partido la salida de las ministras Steiner y Cedini, luego de varios cuestionamientos a la ministra de Seguridad. Este ajuste será esta jornada, cerca de las 20 horas. Y de acuerdo a información de La Tercera, Claudio Alvarado asumirá como viceministro del Interior y Segegov. O sea, va a ser vocero y ministro del Interior. Mientras que Martín Arrau, el actual ministro de Obras Públicas, asumiría en Seguridad. Ya comunicó a los presidentes de los partidos oficialistas que la ministra Trinidad Steiner dejará el cargo, lo mismo que la ministra de Segegov, Mara Cedini, en un tiempo récord. Realmente uno busca en la historia prácticamente 2 meses y una semana, o sea, prácticamente 9-10 semanas de permanencia en el cargo. Es realmente rápido para hacer un cambio. Este ajuste será dado a conocer oficialmente cerca de las 20 horas, tras las salidas, como decíamos, de ambas secretarias de Estado. Fuentes de La Moneda señalaron que Martín Arrau asumirá en Seguridad, mientras que Claudio Alvarado será viceministro reemplazando a Cedini en la vocería. Y lo que pasaría en Obras Públicas, que sería este ministerio que quedaría vacante, sería asumido por Luis de Grange, el ministro de Transportes, que sería ahora ministro de Transportes y Obras Públicas. Eso todavía hay que confirmarlo y eso se va a saber a las 8 de la tarde, pero la noticia de este momento es que salen del gabinete luego de prácticamente 9-10 semanas las ministras Steiner y Mara Cedini.
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1: Cream llega a esta hora, Sunshine of Your Love.

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1: Son las 7 de la tarde con 27 minutos. 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El informe deportivo lo trae Pato Barrera, el grillo del gol.
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2: ¿Qué tal? Buenas tardes. Tras la acusación de robo que lo involucra a través de un amigo, Arturo Vidal inicia el proceso de pago de los 50 millones de pesos que fueron sustraídos desde una casa de cambios y entregados al jugador. Más desde el centro de Santiago nos cuenta Álvaro Chupey, porque habla el abogado de la parte demandante.
3: Claro, muchachos, van a hablar los abogados de la Casa de Cambio tras el caso de Arturo Vidal.
4: Muy buenas noches, mi nombre es Manuel Umaña, soy el abogado de la empresa de Casa de Cambio Money Global. Efectivamente, se arribó un acuerdo con los abogados del señor Arturo Vidal. Por tanto, se estableció de que un trabajador de la Casa de Cambio sustrajo dinero, por lo cual fue despedido de la Casa de Cambio y se da por enterado el precio que fue sustraído, por lo cual respecto al señor Arturo Vidal se llega a un arreglo completo y suficiente y se renuncia a cualquier tipo de acción en adelante, por lo cual está el tema zanjado y finiquetado al respecto. Por cláusulas de confidencialidad establecidas con el señor Vidal, esta parte no realizará más declaraciones al respecto, al igual que mi representado. Así que muchas gracias.
5: Abogado, consulta. ¿Cómo se encuentra su representado?
3: Bueno, eso fue toda la declaración por parte del abogado de la Casa de Cambio, quien confirmó que ya no se va a proceder con la causa judicial, pero que no dieron más declaraciones que solamente anunciar esto, que ya se hizo el pago correspondiente, compañeros.
2: Del tema de Arturo Vidal pasamos al fútbol chileno, porque vuelve el público visitante a los estadios en los clásicos de nuestro campeonato nacional. Así lo anunció el delegado regional presidencial metropolitano Germán Codina tras reunirse con los representantes de Colo-Colo y las universidades. No será este domingo en el duelo entre Cruzados y Albos en el Claro Arena, pero sí en el próximo superclásico entre Azules y el Cacique, por la segunda rueda de la Liga de Primera, fecha 20, en la cancha del Estadio Nacional. Sobre esto comentó la presidenta de Azul Azul, Cecilia Pérez.
6: Nosotros le hemos señalado que estamos a disposición, sabiendo que vamos a ser el primer organizador de un club que tenga este desafío, como es recibir en el mes de agosto a Colo-Colo, a nuestros archirrivales, pero aún así, en conjunto con el presidente de Colo-Colo, le hemos dicho que a partir de ahora nos ponemos a trabajar en conjunto para poder tener ese partido con la mayor tranquilidad, con alegría, vuelvo a insistir, donde prime finalmente el resultado y no otros hechos de violencia que uno finalmente tenga que lamentar.
2: En el fútbol internacional, el Arsenal es el nuevo campeón de la Premier League. Los Gunners, que habían ganado ayer 1-0 al Burnley, equipo que ya había descendido, tenía la mesa servida y festejaron gracias al empate 1-1 que firmaron esta tarde el Bournemouth y el Manchester City, que necesitaba ganar para prolongar la disputa hasta la última fecha. Es el título número 14 en la historia del Arsenal y el primero en largos 21 años. Bajo la dirección técnica de Mikel Arteta. Estamos muy atentos a las copas internacionales. Juegan en el Sánchez Rumoroso, Coquimbo Unido ante Deportes Tolima por la Copa Libertadores. Ventaja para el equipo chileno, que por ahora lo tiene muy cerca de clasificar a los octavos de final o asegurar al menos ir a Copa Sudamericana en la siguiente fase. También a esta hora en desarrollo, jugando Audax Italiano por la Copa Sudamericana ante Barraca Central de Argentina en el Bicentenario de la Florida. En el tenis, Tomás Barrios inició con un triunfo su ruta en la quali de Roland Garros. El chillanejo derrotó en 3 sets al francés Harold Mayotte para acercarse cada vez más al cuadro principal. En la segunda ronda, el chileno se enfrentará a otro tenista local, Lucas Pavlovich, 240 del ranking ATP.
1: Bien, gracias Pato Barrera. Grillo del Gol, son las 7:32 y confirmamos entonces la noticia que tiene que ver con la salida de las ministras Steiner y Cedini. Vamos a escuchar también reacciones en el Congreso a esta hora. Está hablando la senadora socialista Daniela Chicardini, la escuchamos.
7: Ha existido un gobierno en estos 68 días de improvisación, lleno de contradicciones, de mucho ruido y sin mucho fondo. Yo creo que estas son malas noticias para la gente, porque un gobierno que se dice ser un gobierno de emergencia ha perdido 68 días tremendamente valioso, que lamentablemente no ha tenido ningún avance para resolver los problemas reales a la ciudadanía y que solo ha generado tropiezos tras tropiezos, que sin duda es una muy mala señal del gobierno. Es el primer fracaso profundo de un gobierno en tan poco tiempo.
8: Perfecto. Le preguntan sobre el perfil. Sí, vamos a
1: seguir. Ahí está entonces algunas reacciones en el Congreso con este cambio de gabinete a solo 68 días de asumir el mando. El récord hasta ahora, el récord de un cambio de mando, de cambio de gabinete, era el de Michelle Bachelet. En el primer gobierno fueron 126 días para el primer cambio de gabinete. Ese era el récord hasta ahora. Ahora fueron 68 días apenas. Se suponía que había una interpelación que se estaba fraguando contra la ministra Steiner. Ese puede haber sido uno de los motivos que pueden haber llevado al presidente Kast entonces a prescindir de los servicios, ¿no? De la ahora ex ministra de Seguridad, que llegó con mucha, con muy buenas críticas, con loas incluso de por parte de la oposición, considerando el papel que había tenido como fiscal en el norte. Sin embargo, la verdad es que nunca se pudo empoderar en el cargo, y son recordadas las frases que tuvo la semana pasada cuando tuvo una cuestionada presentación en la sesión especial del Congreso, donde leyó durante prácticamente 70 minutos y después, profundizando la crisis, en una entrevista señaló que ella no esperaba que le dieran, que le pidieran un plan de seguridad específico, concreto, a tan poco tiempo de haber asumido el cargo. Y eso realmente generó incluso que los propios parlamentarios del oficialismo no pudieran salir a defenderla. Y en el caso de Mara Cedini, bueno, fueron múltiples errores comunicacionales. Recuerdo, por ejemplo, cuando habló de la condena contra, en el caso Guzmán, ¿no? Contra Galvarino Pablaza, cosa que nunca existió. Se ausentó de muchas vocerías. Y estaba viajando por el país. En el último tiempo se le vio, por ejemplo, en la Isla de Pascua, o sea, absolutamente ajena a las labores propias de una vocera que tiene que salir a explicar las políticas del gobierno, sobre todo en momentos de crisis, en momentos complejos. Salen entonces la ministra Steiner y Cedini, asumen el ministro Alvarado como viceministro del Interior, y Segegov va a ser vocero y ministro del Interior, algo inédito en democracia. Y en el caso de seguridad va a asumir el ministro Arrau, que actualmente era ministro de Obras Públicas, abandona esa cartera, y la información que tenemos hasta ahora es que en esa cartera asumiría entonces también Luis de Grange, que sería ahora viceministro de Transportes y Obras Públicas. Se oficializa todo a las 20 horas, en un rato más deberían tomar juramento, ¿no? Probablemente a los nuevos ministros en sus cargos. Hay mucho movimiento hasta ahora en La Moneda, gente llegando, ministros llegando al Palacio. Vemos imágenes ahí, por ejemplo, del ministro de Justicia, que está llegando a la sede de gobierno con muchísimo movimiento luego que se conociera que el presidente Kast ya le había comunicado a los presidentes de los partidos que las ministras Steinert y Cedini abandonan el gabinete. Pausa y ya regresamos con más Palabras Sacan Palabras.
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11: 15 grados.
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1: Qué buena presentación, merecida, por de pronto, para el psicólogo del rock. Sebastián Rodríguez, ¿cómo estás, Seba?
20: Bien, y tú, está buenísimo.
1: ¿Te gustó?
20: Me encantó.
1: Bueno, como cada martes, nos juntamos contigo para conversar y reflexionar sobre las diferencias que existen entre las amistades entre hombres y mujeres. Y en esta nueva edición abordaremos cómo se construyen los vínculos, las formas de comunicación, el manejo de las emociones, las distintas expectativas que suelen aparecer en las relaciones de amistad. Buen tema, la amistad entre los hombres y las mujeres son distintas por definición, ¿no?
20: O sea, primero, hartas personas me pidieron hablar de la amistad, porque como había hablado de las mamás, los papás, los hermanos, me dijeron, oye, ¿por qué no habláis de los amigos? ¿Por qué no habláis de las amigas? Que es un tema que preocupa harto y que sí, que evidentemente uno ve hartas diferencias en el mundo de los amigos de los hombres y el mundo de los amigos de las mujeres, sobre todo en edades en que la gente está casada y uno ve cómo las amigas para las mujeres pasan a ser como una especie como de terapia.
1: Seguro.
20: Ya, como que las amigas son un sostén emocional, se juntan, se cuentan de todo, se ríen, lo pasan bien. Y el relato suele ser que vuelven como si hubieran estado en la mejor terapia del mundo. ¿Ya? En cambio, los hombres, claro, cuando están pasando por situaciones más complejas, el relato es que no fue tan satisfactorio. Como que las amistades masculinas, como que en general son entretenidas para distraerse, pero no para hablar de cosas profundas.
1: O de problemas.
20: O de problemas, o de cosas difíciles. Entonces, en general, claro, a cierta edad se empieza a ser como muy distinto cómo el mundo de las mujeres y el mundo de los hombres aborda la amistad, y cómo situaciones como una separación, por ejemplo, que es algo que veo harto en consulta, cómo la separación modifica todo. Las mujeres se unen más y apoyan más a la amiga, y en general los hombres se sienten más solos, ¿ya? Y viene todo un proceso, claro, como de replantearse muchas cosas sobre la amistad y búsquedas de nuevas amistades y búsqueda de amigas, porque también empieza este fenómeno de darse cuenta que con las amigas pueden hablar cosas que no pueden hablar con los amigos. Entonces, es como un fenómeno que uno ve, que es casi como de caricatura en la consulta, porque tú ves hombres que se sienten, sobre todo en procesos de separaciones o procesos matrimoniales complejos, como muy solos respecto a las amistades, muy solos respecto a los amigos, y ves a mujeres que te dicen que su principal sostén emocional y su principal red de apoyo son las amigas. Eso que es muy notorio lo distinto, ¿no? Entonces ahí, claro, yo una de las cosas que veo en consulta harto en el último tiempo, esto de cómo me hago nuevos amigos o cómo conozco nueva gente, y que yo diría que después de la pandemia se ha hecho aún más difícil el tema digital, el tema de las aplicaciones, el tema ha complicado un montón el mundo de generar nuevos vínculos.
1: Ahora, ¿por qué se dan esas dinámicas donde sí funciona como terapia en el caso de las mujeres y en el caso de los hombres no?
20: O sea, en general, y esto uno lo ve desde que son bien chicas, como las niñitas son altamente relacionales en general. O sea, si uno tiene la suerte de recibir a una niñita en consulta, te estoy hablando de niñitas que de repente yo recibo y veo de 14, 15 años, en general te hablan de muchas personas, te hablan de muchas amigas, de muchas relaciones, te dicen muchos nombres, la Connie, la Coti, la Kaki, la no sé cuánto, la no sé cuánto. Y los hombres, desde muy chiquitos, a veces uno se pregunta si tienen hermanos, si tienen amigos, porque no te hablan tanto de sus relaciones, te hablan más de temas, ¿no? Entonces hay una cosa que yo creo que desde muy chicos se está como medianamente estructurado, de que las mujeres invierten mucho en los vínculos, invierten mucho en las relaciones, le dan mucha importancia, y eso en estos momentos difíciles es una fortaleza que tienen. Tienen una red ya armada, tienen una red alimentada, llaman a las amigas, se apoyan, se juntan cuando uno está mal, se van de viajes todos a algún lado, como que tienen esta iniciativa, ¿ya? En cambio, los hombres son bastante, en general, no digo todos, pero en general los hombres en este sentido son bastante menos proactivos.
1: ¿Y eso con los años se va acentuando?
20: O sea, sobre todo en las crisis matrimoniales se empieza a notar más. Ya en una separación se hace muy evidente. Porque claro, mientras la pareja está casada, pueden tener amigos de pareja, pueden tener un mundo de pareja con muchos amigos y un mundo compartido. Pero cuando se produce una separación, uno empieza a ver que uno de los dos generalmente invirtió más en las relaciones, las cultivó más y se queda con más relaciones. Entonces, muchas veces después de una separación, alguien queda más solo que... Y en general, lo que uno ve es que las mujeres suelen quedarse con una red de apoyo mucho más potente que los hombres.
1: ¿Y tiene que ver con la cantidad de amigas o de amigos que tiene cada cual?
20: No. Yo te diría que tiene que ver harto con un tema de la intimidad, de poder hablar de cosas íntimas, de poder hablar de su intimidad sexual. O sea, lo que te cuentan en consulta lo pasan chancho, ¿no? O sea, te cuentan de cómo son los maridos, de cómo son los amantes, de cómo son aquí, y hablan de esos temas, ¿ya? abiertamente, y los hombres no tienen esas conversaciones generalmente. O sea, no te reportan, por lo menos, que se juntaron con los amigos y hablan de otras cosas que no tienen que ver con temas tan íntimos como la sexualidad, la intimidad, los problemas que están ocurriendo. Entonces, claro, si uno está como hombre, ¿no? Uno está muy aproblemado y se junta con amigos, uno va y vuelve con el mismo problema. Como que no lo compartió. Te fuiste al carrete con el problema, no hiciste nada con él, volviste para la casa y volviste con el problema igual.
1: No lo solucionaste.
20: No solo no lo solucioné, ni siquiera lo compartí, ni siquiera lo pude conversar. Y yo creo que ahí, claro, hay una dificultad, ¿no? Hay una dificultad que uno ve, por eso en este tipo de situaciones, cómo los hombres de repente empiezan a encontrar amigas, mujeres con las que sí pueden hablar de estas cosas. ¿Ya?
1: Y eso nos lleva al siguiente tema, la amistad entre hombres y mujeres.
20: Claro, que ahí es un tema muy bonito, pero también muy difuso, ¿no?
1: Primero, hay gente que cree que no existe, que es imposible, que es inviable, que siempre va a haber algo, una tensión sexual, o que va a haber algo.
20: Sí, está esa postura, y aparece harto en los Reels, y aparece harto en Instagram y en todo. Está ahí. Sí, hay harto hombre que sigue esta filosofía de Reels y de decálogos, y que te dicen que. Y te preguntan, llegan a consulta y te preguntan si es cierto, ¿no? Y la verdad es que no es cierto. Ya, no es cierto que exista. Hay tendencias, ¿no? O se dan ciertas situaciones donde es más fácil una cosa u otra. Pero es falso. O sea, hay hombres que tienen amigas sin ningún interés sexual detrás, claro, y que las han cultivado por años, y que son relaciones súper sanas y que pueden ser casi como hermanos, ¿no? O sea, se da, y que es un gran recurso. O sea, tener una amiga para un hombre es un gran recurso en la vida. O sea, es algo que te ayuda. Una amiga a la que puedes llamar para preguntarles de cosas domésticas, hasta cosas emocionales, hasta cosas familiares, y vas a poder tener la oportunidad de compartir con alguien eso que a los hombres nos cuesta mucho, ¿ya? Los hombres en general, nuestras conversaciones están medias atravesadas también por la competencia, ¿no? Entonces es un gran recurso para un hombre, sobre todo en un proceso que está solo, una separación, tener amigas mujeres. Ahora, que eso pueda llevar a una confusión también es posible, ¿ya?
1: Puede ocurrir.
20: Puede ocurrir, pero podría ocurrir en cualquier contexto, ¿no? Pero esa cantidad de información que aparece, que los hombres no pueden hacer amigos de mujeres, a menos de que la mujer tenga no sé cuánto, toda esa información es falsa.
1: Filosofía de Reels, me gustó.
20: De Reels, filosofía de Instagram, de Facebook, que es bien curioso. O sea, a mí me llegan a la consulta a preguntar si es cierto.
1: Y cuando la mujer, por ejemplo, tiene un amigo hombre, ¿a quien le confía incluso más cosas que el propio marido?
20: Ya, ahí entramos a los terrenos más complicados, ¿no? Que, claro, ¿por qué yo le puedo contar cosas a un amigo que no le estoy pudiendo contar cosas a mi marido? Ya, eso, porque ahí entramos a un terreno de la intimidad, ¿no? O sea, como, ¿por qué yo puedo tener conversaciones más íntimas con esta persona? Lo que estaría hablando de una dificultad en la intimidad, en el matrimonio, ¿no? Ahora, hay mucha gente que lo hace así. Hay mucha gente que tiene su amigo o su amiga con el que tiene conversaciones porque se le da más fácil tener esa intimidad. Pero eso sin duda tiene una dificultad en el matrimonio. O sea, como no poder lograr tener esas conversaciones íntimas con la persona que se supone que tengo que tener las conversaciones íntimas, genera algún grado de desorden.
1: O sea, debería encender alertas, por lo menos, ¿no?
20: Una alerta, una pequeña luz de alerta de que extraño que pueda hablar con esta persona lo que no puedo hablar con mi pareja. ¿Ya? O que cada vez que tengo esta dificultad recurro a esta persona y no a mi pareja. O sea, son como situaciones que hablan del tema central de la pareja, que es la intimidad, porque a veces uno se centra en la intimidad sexual, pero tiene muy la intimidad es mucho más amplio, ¿no? O sea, poder conversar, tener temas en común, poder recurrir a la persona en situaciones difíciles, poder compartir expectativas o mundo, es mucho más central en la pareja que la intimidad sexual.
1: Lógico. ¿Y el amigo gay?
20: También es como un cliché, ¿no? Es como un cliché, pero existe. Sí. Existe y es un, o sea, yo creo que es un amigo como cualquier otro, ¿no? Lo que pasa es que, claro, socialmente es más cómodo para un hombre saber que es gay el amigo de la mujer que pensar que es heterosexual. Es una comodidad para el marido. Pero es tan cómodo o tan real como cualquier otra relación. Pero existe, sí.
1: ¿Te llega a la consulta eso de, no sé, del marido que se pone celoso del amigo, sí, de la mujer?
20: Sí, o sea, los temas de celos, obvio, son... Eso te digo, son terreno en que cuando uno percibe que la pareja de uno tiene ciertos niveles de intimidad mayores con otros, genera algo. O sea, lo normal es que genere, ¿no? Pero sí, el amigo con que tu señora o la amiga con que tu pareja se siente más cómodo, genera algo a nivel de pareja.
1: Totalmente, sí. Totalmente. ¿Cómo madura esto ya pensando en después de los 65 años? Yo tengo la impresión que la gente se va aislando un poco, ¿no? Y que los amigos van perdiendo terreno frente a la familia.
20: Es un fenómeno bien... Esto también sale harto en la filosofía de los Reels, ¿no? que es interesante la filosofía de los Reels porque yo los veo. Y que hoy, claro, hoy uno invierte muy poco tiempo en las amistades. Entonces, en general, lo que dicen es que hoy uno, más que cultivar relaciones, uno como que hace un update con las relaciones que uno ha construido en el pasado. Entonces yo me junto con un amigo que no veo desde la universidad, nos ponemos al día, esa es nuestra reunión y no lo veo en 3 años más. Después me junto con un grupo del colegio, tenemos una conversación y después no lo veo en todo el próximo año. Y claro, y las relaciones generalmente, por eso es tan importante la escolaridad, ¿no? Uno las cultiva porque uno pasa horas con los amigos. Uno pasa horas en el colegio, horas en la universidad, horas de horas de horas, y por eso se crean vínculos tan profundos. Entonces, claro, en la adultez cada vez es más difícil pasar mucho tiempo con gente más allá del trabajo, ¿no? Y uno puede hacer amistades laborales, pero es muy difícil construir nuevos vínculos. Entonces, claro, una persona ya jubilada, una persona de 60 y tantos, 70 y tantos, claro, es más difícil encontrar espacios donde compartir harto tiempo con personas que tengan intereses comunes.
1: Sebastián Rodríguez, muchísimas gracias por la columna. Recordemos que tus contenidos se encuentran en
20: Sebastián Rodríguez Coach.
1: @Sebastián Rodríguez Coach. Ahí está subiendo lo que hablamos en estas columnas y también otros contenidos que tienen que ver con tu especialidad. Muchísimas gracias por estar siempre acá en Futuro.
20: Gracias a ti.
1: Nos vamos, son las 7:54. Estamos atentos a lo que pasa en La Moneda, donde han sido removidas las ministras Steiner y Cedini. La ministra vocera y la ministra de Seguridad ya no van más. El presidente Kast lo anunció a los presidentes de los partidos políticos y en los próximos minutos, cerca de las 8, debería oficializarse lo que se ha mencionado hasta ahora, que Claudio Alvarado, el ministro del Interior, asumiría la vocería, era algo inédito, sería biministro de Interior y vocero, y que Martina Rau asumiría el Ministerio de Seguridad. Obras Públicas quedaría entonces vacante y ese cargo lo ocuparía Luis de Grange, el actual ministro de Transporte, que ahora sería biministro. Un cambio rapidísimo, 68 días apenas, rompe el récord de Michelle Bachelet, que eran 126 para un primer cambio de gabinete. Todo, por supuesto, lo vamos a seguir analizando acá en Futuro. Mañana, primera hora en Palabra, que es noticia. Nosotros en la tarde aquí en Palabra sacan palabras. Nos reencontramos mañana, nos vamos con David Bowie. Sí, Stardust. Un abrazo.

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